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0: bueno, ya sí, ¿verdad que sí? Vamos a poner el sabor que se merece en la tarde con este gran artista, el varón de la bachata, de 4 a 5, para que usted se goce, usted se vacile. Desde ya, la bachata es impecable, fenomenal, con el varón de la bachata. Así que vamos arriba, Nicolás Fermín, arranca con este barco hasta las 5, ¿eh? Vamos allá. Una producción de Eduardo Bencos. Lo que hay, el varón de la bachata ya llega el lunes. No, Eduardo llega el lunes. El varón llega después. Claro, porque así. Hello, dime. Buenas.
1: Buenas tardes, Nicolás.
0: Dale, que estoy contigo de primero. Dime.
1: ¿Cómo? Porque soy
0: yo. Ah, tú no querías cogerlo ahí. No dije que la dama primero, ahí entraste tú primero. Cuidado.
1: Está Sanchito La Vega, Juan Tavares.
0: Ajá, está ahí él.
1: También para Virito Barrero.
0: Síguelo.
1: Y el hombre a la paja.
0: Ok, tiene que estar durmiendo esta hora.
1: Y hasta gracia en la herradura.
0: Síguelo.
1: Ya usted sabe, póngale la flor prohibida con el varón de la bachata, el pico de oro.
0: All right, está bien, se te quiere. Sigue la gente activo con el varón de la bachata, que sigue de gira por los Estados Unidos. Una gira exitosa tiene el varón por allá, ¿eh? A casa llena todas las actividades. Ahí están los resultados, ahí están los videos, que no mienten, no. Wellington Felipe, vamos arriba. Marianelli, Virgilio, te veo ahí. Dice la Gil en Navarrete, entrando de inmediato y compartiendo. No hay que decir que no. Cógelo aquí, que aquí voy, vieja, que aquí voy, complaciendo de inmediato. Estoy complaciendo de inmediato a través del 809-582-7211. Dame.
2: Hola, Nicolás Fermín. Hey. Doctora Altiva, aquí escuchando tu programa, así que ya tú sabes. Come mi bachata.
0: Ok, ya le gusta el Michu del varón de la bachata, ¿verdad que sí? Sabrocho. Ahí está también mi amigo Moran Racing en Santiago Oeste. Chévere. Tanta gente buena que dicen presente. Mercedes Sánchez. Saludo para ti, que Nicolás Fermín llegó. ¡Vamos a esto! Más adelante doy las actividades que tiene el varón allá en los Estados Unidos. Un mes y algo tiene el varón para allá. Bueno.

0: Claro que vamos allá, aquí hasta las 5. ¿Qué tú crees? El varón de la bachata que sigue indetenible. Déjame seguir complaciendo de inmediato. Yo soy así. Yo no juego. No.
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0: Gracias ahí, cógelo ahí. El balón de la bachata, ¿verdad que sí? Que sigue rompiendo por los Estados Unidos. Ahí veo a Rosa Mejía que dice presente. Gracias, Georgia, por estar ahí entrando de inmediato y compartiendo. Eso es gratis. El varón de la bachata se presenta este mismo sábado, en Quiqueya Sport Club. Eso es en New York. Entonces, el próximo viernes 19, en Fernández Night Club, en Newark, New Jersey. El 20, sábado 20, en Platino Bar, en Trenton, New Jersey. Así está el varón de la bachata, ¿verdad? 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Con el varón de la bachata, el hombre que rompe en el escenario, ¿verdad? El hombre que se la juega ahí, bien sabroso. Vamos a poner el varón con varios artistas ahora. Hay que jugarse. En lo buenas, hola, dime, hola. Güey.
1: Buenas, Miguel de la Ruta A.
0: Dímelo, Miguel, mi hermano, saludos para ti. ¿Cómo está el ambiente? ¿Cómo están esos calores?
1: Bien, mucho calor.
0: Toma mucho líquido, mucha agua ahí, encendido. Sí. ¿Cómo están los pasajeros? ¿Cómo está el meneo?
1: También.
0: Qué bueno, tú ves, eso me gusta. Está bien. Cuando están bien, está bien. Si está flojo, está flojo. ¿Qué te pongo del varón? Dime.
1: La despedida.
0: Vamos a ponerte eso ahora mismo para que te lo goce ahí.
1: Está bien.
0: Vamos arriba, Nicolás Fermín, complaciendo de inmediato ahí.

0: Bueno, déjame saludar a Aiden Adames. Ahí, Jaime y Johnny, ¿qué es lo que hay? Háblame de él. Nancy Tejada, saludo para ti. Aquilina Cuevas también está en sintonía con nosotros. China Bobadilla en New York. Y mi amigo Danilo, ¿verdad que sí? Que está ahí activo en los muchachones míos del Centro Ferretero, Tavares Martínez. También saludito para... Ah, ahí está mi mami, Milagros Encarnación. Milagros, escúchate ahí. Nos juntamos aquí entonces, mami. Déjame saber.
1: Nicolás Fermín.
2: Nicolás Fermín.
0: Ese mía, Milagros Encarnación. Dejó una marca esa mujer. Dios mío, mami.

Bueno, pero aquí voy, mami. Cógelo ahí, Nicolás Fermín. Saludito para Jocelyn, ahí activa. David Paulino, saludos para ti también. Que están diciendo presente, ¿verdad que sí? Hemos tenido una jegre exitosa, ¿verdad que sí? Por los Estados Unidos con el varón. ¿Eh?

0: vamos allá, dale. Qué bien, sabroso, Eduardo Bencosme. Freddy, mi gente de Ceramic Centro Gurabo, activo ahí en los rieles. Los muchachones míos ahí. Saludito para Carlos Valerio también, que está en sintonía con nosotros en Pastor Bellavista. Mi amigo Braulio Santana también de Pastor Bellavista. Qué bien, sabroso. Dame ver qué es lo que dice aquí. Este le dicen el VIP.
1: No es brujería.
2: Buenas tardes, Nicolás Fermín y Estanislao Gómez de Sánchez, para allá, antiguo, antiguo.

dice mi amiga Teresa, que le envíe saludos a su hermano, ¿verdad? Que sí, que mil por mil con este espacio radial. José Alfredo ahí, José Alfredo con suegra en Las Lavas, en Villa González. Así que saludito para ti, José Alfredo con suegra. Está disfrutando de lo bueno. Dale, dale, dale. El varón y Nicolás Fermín encendido.

Bar Swing. En vivo de lunes a viernes de 4 a 5 de la tarde, la hora del varón de la bachata. Alex Lora, saludo mi hermano.

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0: ¡Claro que sí, claro que sí! ¡Buenas noches, buenas noches! Mi gente bonita de República Dominicana y el mundo. Ya estamos en vivo por esta tu emisora. Línea 106.7. La que escuchan todos. En la presentación del programa más pegado. El más escuchado, el poder de la región. Animación del JJ. En este viernes 12. 12 de junio. Año 2026. Sonando Leo Glasón, distinto y diferente. Popurrí de grandes éxitos. Tremendo popurrí de grandes éxitos de Leo Glasón. Distinto y diferente. 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Saludos para Alex La Manga. Hazle La Manga. Saludos para Tony el Indomable. Llegó Tony el Indomable de la Bachata. Antonio Santana. Gracias, mi amigo Antonio Santana. Oye, ¿cómo sigo? Me voy con esta. No. Me voy con esta de Alex el Indomable.
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0: El Indomable de la bachata, Alex.
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0: Alex La Manga, saludos. Dale volumen. Me voy con esta de Tony el Indomable. Tony el Indomable de la bachata. Se llama Por el Chiquitrinqui. Por el Chiquitrinqui. Lo que está sonando. Lo que está gustando. Se llama el Chiquitrinqui. Tony el Indomable de la bachata.

0: ¡Uepa, pero qué bachata! Se llama Por el Chiquitrinqui, Por el Chiquitrinqui. Sonando Tony el Indomable de la bachata.
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0: Le gusta a mi amigo David Checo allá en el Rubio San José de las Matas. ¿Verdad que sí, David Checo? Márcalo ahora. Márcalo ahora, David Checo. Saludos para la doctora Denis Monción. La doctora Denis Monción. De parte de mi amigo el Super Nene. Denis Monción, la doctora. Tremenda doctora. David Checo. Se llama el Chiquitrinqui. 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
0: Adelante, David Checo, dímelo, David Checo.
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0: ¿Te gustó el Chiquitrinqui? En la Nacional salió el 9494, 4545 y 4242. Repetimos Nacional, 94, 45, 42. En La Palé salió el 53-53-07, el 7 y 63-63. En La Palé 53-07-63, David Checo. Cuídate por ahí, llovió por ahí. Mucha agua aquí en Mao. Mucha agua y Mao también. Cuídate, David Checo. Desde el Rubio San José de las Matas. Marcó el 809-572-7216. 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Hello, buenas noches, saludos.
3: Buenas noches.
0: Adelante, ¿quién me habla y de dónde?
3: Antonio, del Pocito de Guayubín.
0: La gente del Pocito de Guayubín, adelante. ¡El Pocito!
3: Yo no sé si tuvo una mujer colocada en un bachata de Tony Santo, cuántos problemas.
0: ¡Ok! ¡Eso va y no es pistola! ¡Eso va y no es pistola! La gente del Pocito de Guayubín, también

0: marca la vía interactiva.
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0: Llegaron ellos.
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0: Los muchachos de la bachata moderna. La bachata que sigue súper pegada. Grillan Silos. 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Sonando nacional e internacional.

0: ¡Opa! La tipa salió mala, mal agradecida. La bachata que está gustando. La bachata que está dando seguidilla. Krillan Silos, mal agradecida. 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

Yo sigo encendido. Sigo encendido en este viernes. Weekend, fin de semana. Colocándote lo que a ti te gusta. Lo que tú me pides. Al 809-572-7216. Complaciendo solicitudes. Subiendo Ramón Báez. Ramón Báez, tu fiera. Se llama Aventurero. Aventurero. 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

Bonito, bonito, bonito, bonito suena Ramón Baez. Ramón Baez, tu fiera. Se llama Aventurero. 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Un artista que ya tú conoces. Un artista clase A, con mucha calidad. 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Sigo complaciendo solicitudes. Me voy con esta de Willy Des, un artista que ya tú conoces, un artista que canta como es, Willy Des. Ambos perdimos, ambos perdimos. Canta lindo, suena lindo, Willy Des. Lo nuevo, lo nuevo, lo nuevo de Willy Des. Ambos perdimos.

0: ¡Ey, linda bachata, lindo éxito! Sonando la calidad del talento de Willy Tess, un artista que canta como es. Canta precioso, se llama Ambos Perdimos, complaciendo solicitudes en este viernes, weekend, fin de semana. 809-572-7216, JJ contigo.
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0: Pero qué bachata, Dios mío. Pero qué lindo canta. Willy Dess. Ambos perdimos.
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0: Oye, yo sigo bachateándote.
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0: Sigo bachateándote en el viernes.
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0: Otro palo, otro éxito de Willy
1: Dess.
0: Un artista que ya tú conoces. Se llama La Gitana. La Gitana Mía. La Gitana Linda. La sigue pegando todas. La sigue pegando todas. Mi amigo Willy Dess. Oye, qué bachata. La Gitana Linda. La Gitana Mía.

0: Bonita, bonita bachata, la gitana mía. Sonando Willy, Willy Des. Willy Des. 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
0: canta precioso, canta lindo, lindo, lindo, lindo, lindo. Willy, Willy Des, la gitana mía. Sigo bachateándote. Me voy con esta de Jay Ain. Suena Jay Ain, ¿pa' qué? Otro que suena en el poder de la región. Jay Ain, ¿pa' qué?

0: qué lindo canta, qué lindo suena. J.A.N. Se llama Pa' qué, J.A.N. Búscalo en todas las plataformas digitales. J.A.N. Tremendo éxito, tremendo palo.
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0: La pegó J.A.N.
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0: 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Llegaron ellos, Fermín Jiménez, tu panal. Yohaira González, tu abejita.
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0: Se llama La Leche Caliente. La Leche Caliente, complaciendo solicitudes en este viernes. Fermín Jiménez, tu panal. Yohaira González, tu abejita.

0: panal.
1: Claro que sí, sonando Fermín Jiménez, tu panal. Fermín Jiménez, tu panal. Y Ojeda González, tu abejita. La leche caliente, lo que está gustando a millón. Lo que se está pegando, la leche caliente. Llegó Esteban Mariano, dile. Yo sigo bachateándote, bachateándote. En este viernes, weekend, fin de semana, Esteban Mariano, cantándote con...

0: ¡Pero qué bachata! ¡Tremenda bachata! ¡Hermosa, preciosa! Sonando, sonando, sonando, Esteban Mariano, Esteban Mariano.
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0: Esteban Mariano.
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0: Te llamas, dile. Dile que ya tú no lo quieres. 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Esteban Mariano. Búscala en todas las plataformas digitales. Sonó y se pegó. Complaciendo solicitudes.
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0: Un artista comprobado. Un artista garantizado. Esteban Mariano.
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0: La pegó, la pegó, la pegó, la pegó.
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0: sonando por línea 106.7. Con el JJ. El que pega. El que pega. Yo sigo encendido en el viernes. Viernes, weekend, fin de semana.
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0: Subiendo tu pilotico.
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0: Subiendo Ariardi hubiera tu pilotico.
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0: con el éxito reina mía. Reina, reina mía. Suena Ariardi hubiera el pilotico de la bachata.

0: ¡Pero qué bachata que está preciosa, hermosa! Sonando el pilotico Ariardi Hubiera. Se llama Reina Mía. ¡Reina Mía! Sigue dando seguidilla. Sigue sonando a millón tu pilotico Ariardi Hubiera. ¡El pilotico de la bachata! Esta se llama Provocación. ¡Provocación! 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
0: Graviel Santana, director de la Junta Distrital de Amina. 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Graviel Santana.
1: Ay.
0: Amina avanza con Graviel Santana, director de la Junta Distrital de Amina.
1: No
0: te... Suena, pilotico. Provocación.

0: ¡Ay, pero qué tipa tan provocadora! ¡Provócame, mami, provócame! Y así que me gusta que me provoquen, hombre. Ariardi, hubiera tu pilotico de la bachata. Un artista que se siente a nivel nacional e internacional. Un artista que está gustando a millón. El pilotico de la bachata. Ariardi hubiera. Pegándola todas. Una detrás de otra. Me gusta, me encanta. Me encanta esta bachata. Provocación. Sigo complaciendo solicitudes. En este viernes, weekend, fin de semana, llegó Juan Carlos. Llegó Juan Carlos, tu pupilo. Solo importas tú. Solo importas tú. Un artista clase A. Un artista clase A que lo tiene todo.
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0: Tu pupilo, Juan Carlos.
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0: Solo importas tú. 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

0: Pero qué bachata que está preciosa, hermosa. Sonando Juan Carlos tu pupilo. Un artista que todos conocen. Un artista que tú conoces, que todos conocen. Juan Carlos tu pupilo. Me gusta, me encanta. Bachata romántica. Bachata cortavenas. Voy a la pausa. En breve retornamos con el can que te gusta, el can que te fascina, el can de David Espinal, el duro de la bachata en breve, música de David Espinal. No te muevas, esto sigue buenísimo.
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0: Tremenda, tremenda bachata. Sonando fuertemente David Espinar, el duro de la bachata. ¿De qué me sirve quererte? Si yo te quiero para siempre, mami. Bachata cortavenas. Bachata clase A con mucha calidad. Con un artista que se siente a nivel nacional e internacional. David Espinal, el duro de la bachata con lo nuevo. Con lo nuevo. ¿De qué me sirve quererte? 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
0: Continuamos.
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0: 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Johnny Guira. Oye, qué bachata te tengo, Johnny Guira. Se llama Destrozaste mi alma. Sonando David Espinal, el duro de la bachata. Sonando el duro. Destrozaste mi alma.

0: Tremenda, tremenda bachata, tremendo éxito. Sonando David Espinar, el duro de la bachata. Destrozaste mi alma. Dame llamadas al 809-572-7216. Está disponible para que lo marque en este bonito viernes. 809-572-7216. Hello, buenas noches, saludos.
1: Sí, buenas, ¿cómo está JJ?
0: Dale, Josefina Torres, Josefina Hot Dog.
1: Aquí es el día, ya te sabes. Un saludo a Carmen, un saludo a Wilson. ¡Ah, Wilson apareció!
0: ¿Apareció Wilson?
1: Sí, lo vi hoy.
0: Pero no me llama, no me llama.
1: Yo le dije a él que por qué no llama y me dijo que no tenía el teléfono, que este, que el otro.
0: ¡Ay, Dios mío!
1: Por eso nos llamamos. Estaba aquí hoy, esta mañana, sí. Ya te sabes. Y yo le dije a él, pero llama, que iba a llamar esta noche y me dijo.
0: Esperamos tu llamada, Wilson.
1: Sí, ya te sabes. Y un saludo, ya te sabes. Y yo quiero darte a Teador y cuídese, JJ.
0: Gracias, okay. Josefina Torres, Josefina Hogdó. Marcó el 809-572-7216. En este bonito viernes. Viernes de gozadera. 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Hello, buenas noches.
2: Aló, JJ.
0: Dímelo, Carmen, desde Maizal.
1: Un saludo para usted y su familia.
0: Gracias, gracias. Igualmente para ti.
1: Josefina Torres, María Moronta, María Medrano, Cívico, Sebastián, Johnny Guira, Ceferino, Evito Núñez, Corombo, El Gigante, y Yoti. Y me pone prueba de amor. Y a Wilson le vamos a reunir para comprarle un celular.
0: Oye, Wilson, te van a reunir para comprarte un celular. Van a colectar para ti. Gracias, Carmen, desde Maizal. Marcó el 809-572-7216. Sigue caliente la vía interactiva. Sigue caliente. Hello, buenas noches.
3: Buenas noches, Utabota.
0: Dímelo, Yossi, dímelo.
3: Saludos para usted y la familia.
0: Gracias, igualmente para ti, la tuya.
3: Y yo saludo para Jaime y Enamora.
0: Ok, gracias, mi amigo Yossi, desde Maizal. Marcó el 809-572-7216. La vía que sigue caliente, la vía interactiva. La vía interactiva. El can de David Espinal, el duro de la bachata. Se llama la chapeadora. La chapeadora.
4: Esto va dedicado en especial para la Chapi.

0: ¡Ey, pero cuánto mambo, cuánto sabor! ¿Cuánto sabor tiene este merenguazo, la chapeadora? Sonando David Espinal, el duro de la bachata, David Espinal.
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0: ¡Adelante, Seferino, adelante, Seferino! Mi amigo, mi hermano, Seferino, adelante.
2: Adelante, JJ.
0: ¡Dímelo todo!
2: Saludame a Carmen, ahí, a Cívico, Hernán, María Medrano, Sebastián, Johnny Guira, el alcalde, a Víctor Núñez.
0: ¡Dale con ti ropa, dale para allá, dale para allá!
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0: Ok, ok, eso en breve, Seferino. Cuídate por ahí, Cefe Seferino, Cefe Seferino. Marcó el 809-572-7216. En este viernes. Lindo viernes. Hello, buenas.
2: ¿Cuál salió en la Nacional?
0: En la Nacional salió. Por aquí lo tengo, 94-94. 45-45. 42-42. Ahí están los premios de la Nacional. 94-45-42. Sí, señor. Hello, buenas.
3: Sí, buenas noches, JJ. Le daba Wilson. Ah.

0: Gracias, mi amigo Wilson. No te pierdas.
1: Estaba pedido.
0: Ok, Wilson, desde el cruce de Esperanza. Marcó el 809-572-7216. Márcalo tú también. Que yo sigo explosivo. Sigo encendido. Para Carmen. Se llama Prueba de Amor. También para Yossi en Maizal. Bonita bachata. Bonitas letras. Prueba de Amor.

¡Ey, esa no la debo! ¡Prueba de amor! David Espinar, el de Nueva Bachata. ¡Prueba de amor! ¡Le gusta Carmen, Carmen! ¡Allá en Maizal! ¡Ahí sí, Seferino! ¡Seferino! ¡Ahí está tu bachata enamorado! ¡Ahí está tu bachata enamorado! DJ Papi, mami. Salúdame a mi amigo Chamón. Chamón. Y el DJ Papi. En la casa del pollo.

0: Oye, chulo Versace. Mi amigo Chamón. DJ Papi. Están a todo dar con el programa. En la casa del pollo. De mi amigo Chamón. Ahí está el DJ Papi.
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0: el Chamón.
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0: y el chulo Versace.
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0: escuchando el can de David Espinal. El can del duro de la bachata. Voy a la pausa.
1: Duro.
0: Vengo en breve. Con el bastión de la noche, en breve.
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0: ¡Bonita, bonita salsa! Sonando, sonando fuertemente Ray Perdomo. Ray Perdomo, mejor que a ti me va. Está gustando a millón Ray Perdomo con lo nuevo. Con lo nuevecito. Tú supiste que mejor que a ti me va.
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0: Complaciendo al 809-572-7216. Ray Perdomo con lo nuevo. Mejor que a ti me va. Un tema con mucha calidad. Un tema de verdad, verdad. Ray Perdomo. Mejor que a ti me va. Complaciendo al 809-572-7216. Dale pa' acá, dale pa' acá.
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0: Dale pa' acá.
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0: Y aquí está tu JJ. El que te complace de verdad, verdad.
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0: dale pa' acá.
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0: Me gusta, me encanta. Sigo complaciendo solicitudes. Llegó el hombre Marino Arias. Marino Arias. Un artista, Ana Hernández. Un artista que tiene todas las condiciones. Canta bonito. Suena bonito. Lo tiene todo. Marino Arias, el hombre.
3: Sonido diferente.
0: El tiempo pasa. Y tiene su sonido diferente. ¿Cómo le gusta? ¿Cómo le gusta a la gente?

0: Bonita, bonita bachata, el tiempo pasa. Marino Arias, el hombre, Marino Arias. Búscala en todas las plataformas digitales. Qué bonito, qué lindo suena. Marino Arias. Muy pronto ya en toda la República Dominicana de gira. Muy pronto. De gira, Marino Arias.
1: Sonido diferente.
0: A la cabeza. La manager, Ana Hernández. Canta precioso.
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0: Me gusta, me encanta.
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0: Sigo complaciendo solicitudes. Me voy para Salcedo ahora.
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0: Subiendo un artista impecable.
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0: escucha. Un artista con prestigio. Subiendo el maestro Pedro de Jesús, un artista como tú, te lo presenta Teresa Camilo. Teresa Camilo presenta a Pedro de Jesús. Si tú volvieras, salsa romántica, salsa contagiosa, salsa pegajosa. Si tú volvieras, Pedro de Jesús.

Bonita, bonita salsa. Bonita letra, si tú volvieras. Pedro de Jesús. Pedro de Jesús. Un artista como tú, impecable. Búscalo en todas las plataformas digitales. Pedro de Jesús. Si tú volvieras. Déjame colocar esta bachata que está buenísima. De Fabricio Torres, tú. El diplomático. Se llama La Interesada. Ella es interesada. Fabricio Torres, El Diplomático. Suena aquí en El Bastión. En El Bastión de la Noche. Fabricio Torres. Canta lindo, canta con sentimiento. Canta con calidad.

¡Uepa, qué lindo canta, qué lindo suena, suena, suena! Fabricio Torres, el diplomático de la bachata. La interesada. Le dicen la interesada a esa tipa, a esa verduga. Así le dicen, así le llaman. ¡Interesada! ¡Interesada, ven acá! Ella entiende de una vez. Ella responde de una vez. Desde que le dicen la interesada,

0: ¡Qué lindo, qué lindo! ¡Qué lindo suena! ¡Qué lindo canta! Me voy con este merengue, me voy con este. El príncipe del merengue, Albert Hernández.
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0: Murió el artista, se llama. Murió el artista. Te lo presenta Lizzy. Lizzy Rosalía Rojas. ¡Lizzy!
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0: Sonó y se pegó.
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0: El príncipe del merengue, Albert Hernández.

Bonito, bonito canta, bonito suena. Bonito suena el príncipe del merengue, Albert Hernández. Se llama Murió el Artista, Murió el Artista. De la mano de mi amigo Lizzy. Mi amiga Lizzy, mi amiga Lizzy. Lizzy Rosalía Rojas. Roberto Liriano, mi amigo, mi hermano. Roberto Liriano. Desde la calle Vicente Rodríguez, Los Cajuiles. Ahí está Roberto Liriano. Escuchando el programa. Roberto Liriano, la vida, yo no estoy Evangelista, sigo aquí. Tiene mucho que no me llama.

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1: Oye, qué bachata. Oye, qué bachata, Roberto Liriano. Oye, qué bachata, Roberto Liriano. Busca a la mamá Juana. Pégate de la mamá Juana. Pégate, pégate. ¿Y dónde estará Cutupey? Cutupey. Oye la tuya ahí. Escucha la tuya ahí. Cutupey, Cutupey.

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1: Oye, mami, te acordarás de mí. ¿Tú sabes por qué? ¿Tú sabes por qué? Te acordarás de mí. 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Tiene que darme la hora, José Miguel Rodríguez Andeliz. Yo sé que tú estás en el 12 ahora, en Telecanal 12. Pero dame la hora. Dame la hora. Si es la misma hora de siempre. José Miguel Rodríguez Andeliz.
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0: ahí cada sábado de 2 a 3 por Tele 2, el canal de todos, Tribuna del Pueblo, con el licenciado periodista José Miguel Rodríguez Andeliz. Si quieren otra vía, te complazco, si no me voy. 809-572-7216. Si no me voy ya. Si quiere otra vieja, te la pongo.
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0: 809-572-7216.
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Claro que sí, que te voy a seguir queriendo, aunque se nuble o no llueva. Ay, ay, ay. Me voy, me voy. Me voy, me voy.

0: Yo retorno mañana a las 5 en el banquete de las 5. De 5 a 6. De 5 de la tarde a 6. Mañana sábado. Buenas noches. Que Dios te bendiga. Hoy, mañana y siempre. Se va el JJ. Placer inmenso de trabajar para ustedes.
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1: Cop San José, tu mano amiga, línea 106, te da la hora. 12 de la medianoche.
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2: COP San José, tu mano amiga en línea 106 te da la hora. 6 de la mañana.
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4: Cop San José, tu mano amiga, línea 106, te da la hora. 7 de la mañana.
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Buenos días, amados hermanos, amigos. Dios le bendiga mucho en esta mañana. Que la paz del Todopoderoso esté con cada uno de ustedes y con nosotros. A Dios gracias por permitirnos una vez más estar acá en esta mañana para que hablemos de las cosas buenas que Dios tiene para usted y para nosotros. Le damos gracias a Él porque estamos aquí. Recuerden un saludo siempre que nos señala la Biblia. Las iglesias de Cristo saludan. Romanos 16:16. Padre Dios, te agradecemos este día y la vida. Te pedimos, Señor, que nos dirija en esta mañana. Vela por cada hermano y hermana, por cada iglesia, por el mundo que hasta este momento no conoce de ti. Toca sus corazones al venir a tu redil para que todos alcancemos tu bendición. Dirígenos en esta mañana, Padre. Y te doy gracias por Cristo Jesús. Amén. Oigamos alabanza a Dios.

0: Santo, santo, santo, el Dios todopoderoso. Pero Él quiere agregarnos a Él y también hacernos santo. La palabra santo viene de santificación, apartarte del mal e iniciar las cosas buenas de Dios. Tú dejas todo lo que no conviene y comienzas una vida nueva en Cristo Jesús. Y de ahí te vas santificando hasta en el momento que te hace un hombre o una mujer cristiana, y tan pronto te bautizaste, el Señor te tiene al lado de los santos. Esa es la importancia. Hoy nosotros queremos hablar con ustedes, tanto con la iglesia como con todas estas personas oyentes que siempre están con nosotros. ¿Sabían ustedes que Jehová Dios tiene un libro exacto, específico, para agregar ahí a los hombres y las mujeres que se apartan del mundo y vienen a Él? Así que son inscritos en ese libro. Lo conocemos en el Antiguo Testamento a través de Moisés, porque Moisés en un momento dado, el servir a Dios es muy fuerte, pero el andar organizando al ser humano no es fácil. Moisés sufrió mucho, pero mucho, mucho, porque lo hacían pecar. Tanto que este Señor organizaba a ese pueblo de Dios. Pero Moisés sufría mucho. Y llegó un momento donde Moisés fue capaz de decirle a Dios, porque aún él amaba mucho ese pueblo que él dirigía, al pueblo de Israel. Y él le dijo a Dios que si él, porque Dios iba a raerlo de la faz de la tierra, iba a terminar con el pueblo. Y él le dijo que lo perdonara. Y que si no lo perdonaba, le dijo Moisés a Jehová Dios, sácame, bórrame del libro de la vida. Y Jehová le contestó, no es el hombre que hace el bien que será borrado, sino el hombre de pecado no puede estar en el libro de la vida. Ese libro de la vida se menciona bajo el Antiguo Testamento allá en Éxodo, pero se menciona mucho acá en el Nuevo Testamento. Así que el Señor nos incluye. Y yo creo que son los momentos más importantes en la vida de un ser humano, hombre o mujer, que nos escapemos del mundo y busquemos que el Señor nos agregue, nos inscriba en el libro de la vida. Si no nos encontramos ahí, usted no va a tener ningún beneficio con Dios. Es como cuando usted busca un trabajo y es una empresa organizada, pues a usted se le da un trabajo, pero usted está escrito ahí en un talonario. Si usted no aparece ahí, usted no está trabajando ni pertenece a esa empresa. Las cosas de Dios son más claras que las cosas de la tierra. Él quiere asegurarse que cuando usted parta de acá, él pueda escudriñar el libro y ver lo que usted está ahí en el libro de la vida. Y yo creo que estamos viendo tiempos tan difíciles ahora que el hombre tiene que tener mucho cuidado. Pero debe de meditar que aunque lo que esté pasando es muy difícil, no es menos cierto que ese Dios todopoderoso extiende su mano en los países que hoy están en guerra y lo llama a que venga al arrepentimiento en cada lugar del mundo. Dios tiene hombres que predican el mensaje que Cristo nos deja en el Nuevo Testamento. Cuando usted escucha el mensaje a través de alguien, usted se arrepiente, usted se bautiza, entonces el Señor se encarga de llevarlo e inscribirlo en el libro de la vida. ¿Está usted en el libro de la vida? Esa es la pregunta, es el tema. ¿Está usted en el libro de la vida? Busque los medios de que pronto usted pueda. Como cuando usted anda desesperado, que está pasando hambre, que no tiene trabajo, que no tiene. Y usted anda desesperado, usted busca y alguien le da un trabajo. Qué bien usted se siente. Pero acuérdese que usted está inscrito allí. Es un talonario donde usted representa como trabajador de esa compañía. Si no está inscrito, usted no es nada ahí. Y se crea problema. Así somos nosotros, si de boca. Si de boca decimos que somos cristianos y no aparecemos inscritos en ese libro que estamos mencionando. Para iniciar y oír lo que Dios le dijo a Moisés allá, vamos a usar a Éxodo, el capítulo 34, 22 y 23.
1: Éxodo, capítulo 32, versos 31 hasta el 33.
0: Eso no es, así. Sí.
1: Así nos dice. Éxodo, capítulo 32, verso 31 hasta el 33. Entonces volvió Moisés a Jehová y dijo: Te ruego, pues este pueblo ha cometido un gran pecado, porque se hicieron dioses de oro.
0: Hermano, usted está en el 32, 33. 23.
1: 32.
0: 31, sí. Continúa.
1: 31 hasta el 33, sí. Dice el verso 32 del capítulo 32 de Éxodo: Te ruego que perdones ahora su pecado. Y si no, ráeme ahora de tu libro que has escrito, o sea, bórrame, acaba bórrame con mi vida. Y Jehová respondió a Moisés: Al que pecare contra mí, a este raeré yo de mi libro. El Señor tiene un libro.
0: Amén.
1: Y el que no está inscrito en ese libro, bueno, pues, le espera un lugar llamado el infierno.
0: Así es, pero veo aquí a Moisés tan preocupado por la humanidad. Él era muy entregado a ese pueblo y le rogaba, lo exhortaba. Pero llegaba el momento que Moisés estaba completamente ya fuera de control, lo ponían. Pero sin embargo, vemos aquí que él le pide a Dios que no, que lo perdone. Y que no, y si tú no lo vas a perdonar, pues yo creo que, oye, pero es un pedido terrible, Nelson. Bórrame a mí.
1: Sí, primeramente, amor a Dios. Y amor a ese pueblo que aunque estaba cayendo continuamente en el pecado, y dice, han cometido un gran pecado porque se han hecho dioses de oro.
0: Sí.
1: Bueno, pues, sucedió en aquel entonces y sigue sucediendo en la actualidad,
0: sí,
1: donde vemos seres humanos que en vez de adorar al Creador, adoran lo creado.
0: Lo creado.
1: Sí. Entonces, eso es un pecado, adorar. En vez de adorar a Dios, adorar lo creado por Dios.
0: Lo que creó, sí.
1: Sí, entonces aquí este gran hombre de Dios, con esa preocupación tan grande por ese pueblo que había cometido ese gran pecado, le pide a Dios que perdone a esta nación.
0: Sí.
1: ¿Verdad? Y entonces Jehová le dijo, no, yo voy a raer a todo aquel que no esté, yo lo voy a raer de mi libro. ¿Verdad?
0: Borrar.
1: Sí, borrar. Pero ese borrar no es más que un lugar que aunque muchos lo nieguen, pero Cristo en el Evangelio según Mateo, el capítulo 25, verso 41, dice que el infierno es un lugar preparado para el diablo Y sus ángeles, sí. O sea, sus seguidores.
0: Eso, mira, hermano, con todo y este pueblo, portarse en la forma tan fuera de control, que no solamente estaba discutiendo con Moisés, sino que directamente negaba a Dios, porque se hacía dioses, y en vez de adorar a Dios, adoraban lo creado. Pero Moisés da un ejemplo maravilloso a nosotros que hoy dirigimos la palabra de Dios a la iglesia, que debemos ser muy cuidadosos como predicadores o pastores de la iglesia, que amemos y respetemos y nos esforcemos por ese grupo de personas que nos toca dirigir diario. Y que sea Moisés un ejemplo de cómo él se sintió cuando Dios le dijo que iba a Israel, al pueblo de Israel, de su libro. Y él intervino y dijo, no, perdónalo, perdónalo. Y le dijo, si tú lo haces, también bórrame a mí del libro de la vida. Ese compañerismo, ese amor que tenía Moisés por su trabajo que estaba llevando. Pero el justo Dios le habló claro y dice, no, Moisés, a ti no te voy a borrar porque tú no has hecho nada. A quien se castiga es al hombre, es a la mujer que comete pecado, es decir, que viola, infringe la ley. Entonces, eso está pasando hoy también con el pueblo de Dios y con lo que dirigimos y con el Dios Todopoderoso, que hay mucha gente que llega a la iglesia con fines que van a servir a Dios. Y nos damos cuenta que su vida no es verdad que está entregada por completa a la cosa de Dios, sino que quiere servir al mundo y quiere servir a Dios. Y la palabra dice que no podemos servir a dos señores. Entonces, el cristiano, la mujer, el hombre que se apartó del mundo y el Señor tuvo misericordia y lo inscribió en el libro de la vida, debe de tener mucho cuidado, de que no vaya a ser borrado del libro de la vida porque está en la iglesia y no está, porque está haciendo cosas indebidas. Todo hombre, toda mujer que quiere servir a Dios tiene que examinarse todos los días, tiene que examinarse, tiene que orar mucho a Dios, tiene que leer la palabra siempre, no dejando de congregarse, siempre firme y a sabiendas qué yo hago en mi trabajo cotidiano donde trabajo, cómo me comporto. ¿Sería yo ahí un reflejo del rostro de Cristo? Porque eso dice la Biblia, que nosotros tenemos un reflejo, reflejar el rostro de Cristo en nuestra vida diaria en el cristianismo. Si no, estaríamos pasando por el problema serio del pueblo de Israel también. Y verme envuelto, o verse usted envuelto, en lo que Moisés estaba viendo aquí. Un hombre entregado por completo a lo de Dios, con deseo de vivir la vida en ese tiempo al lado de Dios y cuidar de ese pueblo. Pero este pueblo hacía caso omiso. Entonces, dice Dios aquí, no, Moisés, tú no has pecado, no te voy a borrar. Yo quiero que ustedes que me escuchan, hermano y amigo, traten de observar y guardar este texto 32, ¿verdad? Guárdelo. 32, 31 y 33. Examine esto bien para que usted como ministro, predicador, evangelista, ¿qué usted hace en la iglesia? ¿Cómo se está yendo? Porque vemos aquí a un Moisés responsable y entregado por su pueblo hasta llegar al punto de decirle a su Dios, yo quiero que, si tú no lo perdonas, yo quiero que tú me borres. Pero tampoco Dios cayó en eso que él quería. no te voy a borrar.
1: Porque Moisés andaba bien espiritualmente. ¿Eh? Moisés andaba bien.
0: Sí, no te voy a borrar porque tú no has pecado. No me pida eso. Es el cuidado que tenemos que tener. Pero qué bonito que encontramos aún en el Antiguo Testamento y en el Nuevo Pacto encontramos que hay un libro donde el hombre, la mujer que se aparta de Dios y comienza una vida con Cristo, es inscrito en ese libro. Vamos a pasar, hermano, a Hebreos, capítulo 12, versos 22 al 23.
1: Así nos dice el libro a los Hebreos, el capítulo 12, versos 22 al 23. Sino que os habéis acercado al monte de Sión, a la ciudad del Dios vivo, Jerusalén la celestial, a la compañía de muchos millares de ángeles, a la congregación de los primogénitos que están inscritos en los cielos, a Dios el juez de todos, a los espíritus de los justos, hechos perfectos.
0: Qué bonito paisaje tenemos aquí para la iglesia del Señor y para los que están escuchando, para que se agreguen a la iglesia.
1: Aquí, Jerusalén la celestial.
0: Amén.
1: El Señor no nos dice acá, no nos da una enseñanza de la tierra acá, sino Jerusalén la celestial. Porque en espíritu estaremos en un lugar previamente ya preparado por Cristo Jesús. Evangelio según Juan, capítulo 14, versos del 1 al 3, donde dice Cristo: no se turbe vuestro corazón, crean en Dios, crean también en mí. En la casa de mi Padre muchas moradas hay, si así no fuera, yo os lo hubiera dicho. Voy pues a preparar lugar, y si me fuere, volveré otra vez y me tomaré a mí mismo para que donde yo esté, ustedes Amén. También
0: Hermano, estén. La palabra primogénito, ¿qué quiere decir?
1: Primero.
0: Primero. Entonces, el Señor establece la iglesia hace 2000 años atrás, como con 3000 personas, y de hasta hoy el Señor sigue agregando a la iglesia, ¿verdad?
1: Hay un pasaje bíblico, Hechos capítulo 2, verso 47, donde nos dice así: alabando a Dios y teniendo favor con todo el pueblo, y el Señor añadía cada día a la iglesia, o sea, a esa que él edificó, cada día los que habían de ser salvos. El Señor sigue añadiendo.
0: Gloria a Dios. Entonces, la iglesia de los primogénitos, la iglesia que Cristo estableció.
1: Ahí en Jerusalén,
0: ahí.
1: Un domingo como a las 9 de la mañana.
0: Y que hombres y mujeres del mundo entero, a diario, hermano, hay gente que están entrando a ese libro de la vida, porque no pueden entrar si no están bautizados. ¿Para qué? El perdón de su pecado. Fíjate que Colosenses 1:13 dice: y el Señor los ha trasladado
1: de la potestad de las tinieblas al reino de su Hijo amado.
0: Escuchen eso, mi hermano. Si tú puedes y tienes facultad para que entre y sea inscrito en el libro de la vida. En el tema te decimos: ¿estás tú en el libro de la vida? Si no está, puede entrar. ¿Cuánto? ¿Cuánto necesitas para entrar? Nada. Solo tú pones, como dice el mensaje de Dios, ese cuerpo que tú tienes, ponlo en sacrificio vivo a Dios. Cuando quiera traicionarte ese cuerpo, ¿verdad? Con la fornicación, con el adulterio, con la avaricia, con la falsa enseñanza, no permita que ese cuerpo te doble a ti. Tú debes, a través de tu santo, ¿verdad? De tu espíritu que está en ti, de Dios, es dominar tu cuerpo. Dile: ponte tu cuerpo en sacrificio vivo, cuídate para que tú no entres en ese mal que el mundo hay muchos hombres desde la creación de la iglesia. Escúchenme esto. Hombres, mujeres, desde que se fundó la iglesia, hay muchos hombres y mujeres que hoy no están en la iglesia porque han vuelto atrás. Por eso que hay una exhortación en Hebreos 10:25, no dejen de congregarse.
2: Como algunos tienen.
0: Mira, una costumbre ya de 2000 años atrás, iniciada la iglesia nueva ya, el hombre se bautizaba, la mujer, y se quedaban en la casa y no adoraban. Está lleno el mundo entero hoy de ese tipo de gente que llegaron a la iglesia y hoy pueden ser que estén borrados ya, ¿verdad?, del libro de la vida. Eso es lo que dice la palabra de Dios. Pasamos a Lucas. Lucas nos habla también de esta bendición. Acá en el capítulo 10:20.
1: Así nos dice el Evangelio según Lucas, capítulo 10, verso 20. Pero no os regocijéis. Uh-huh. De que los espíritus se os sujeten, sino regocijaos de que vuestros nombres están escritos en los cielos. Este fue el caso de los 70 que Cristo mandó y les dio autoridad sobre esto y sobre aquello y vinieron muy contentos, muy gozosos.
0: Hicieron un buen trabajo,
1: pero
0: Cristo, vinieron inflados.
1: Sí, vinieron.
0: El Señor lo mira y dice, ¿qué?
1: No se gocen por eso. Gócense de que sus nombres estén escritos
0: ahí en el
1: la tierra. No, en los cielos.
0: En los cielos.
1: Porque Cristo ya preparó ese lugar.
0: Amén.
1: Cielos nuevos, tierra nueva, donde mora la justicia.
0: Estos 70 hombres fueron enviados dos y dos, a llevar el mensaje. Fue una maravilla. Pero la gente se... Estos hombres se inflaron tanto que cuando llegan a Cristo, no hablan que el Espíritu estaba ahí, no, sino que los hombres se sujetaban a ellos. Oigan esto, a ellos. No se dieron cuenta que esos hombres, que sujetaban a ellos, era a través del Espíritu. Del glorioso Evangelio de Cristo. Y llegaron ellos inflados todos, muy contentos por lo que hicieron. Y Cristo lo paró en seco. Porque ese es el mensaje de Cristo. Él no andaba aquí. Cristo nunca anduvo aquí por lo material. ¡Ay, qué bueno que el Espíritu hizo eso con ustedes! Oye, pero qué pasa. No fue con ustedes. Lo hizo con los que recibieron el mensaje. Y ahí utilizaban a ustedes, pero quien lo utilizó fue el Espíritu Santo. Cristo dijo en muchas ocasiones, de mi Padre y yo uno somos. Y lo que hago yo, hace mi Padre. Esa espiritualidad y esa responsabilidad y esa autoridad de Jesús maravillosa. Yo no he hecho nada, lo hace mi Padre. Estos 70, pues, Cristo tuvo ahí que llamarle la atención. Tengan cuidado. No sé cuánto puedan haber hoy en el mundo que hagan este tipo de cosas y que Dios tenga que llamarle la atención y que ellos no entiendan que están actuando mal. Hay que tener mucho cuidado. Estos 70 llegaron inflados ahí y dicen, no, espérate. Pónganse contentos que el nombre de ustedes aparezca ahí. Ahí asegúrense que el nombre de ustedes esté ahí en el libro de la vida. Porque si no, no tenemos salvación. El mundo está perdiéndose por toda parte. Toda la provincia de este país son 32, tiene muchos, pero muchos problemas. Los campos, todo, donde quiere un problema. Pero todos los países del mundo tienen problemas, todos. Pero dentro de todos estos males que existen en el mundo y que estos hombres se creen sabios, e intelectuales y no se dan cuenta que cuando mandan un misil está matando a los inocentes, a niños, a todos. En estos días oí cuántos niños mueren diario en esos países, inocentes. Y esos son los hombres científicos. Esos son los intelectuales. Y esos son los que son capaces de pedirle a Dios que los proteja para ir a matar a otro. Porque hablan de que oren por ellos. Qué mal esto. ¿Cuál es el hombre científico? ¿Cuál es el hombre intelectual? El que le sirve a Dios. Porque cuando le teme a Dios, no hace daño al prójimo. Vive una vida organizada, bien chévere. Pero ahora mismo, con todo lo que estamos viendo, no es menos cierto que Dios no deja de existir y que Dios no está acá con nosotros. Él está acá con nosotros. Está ahí donde están haciendo guerra. Ahí está ahí. Donde quiera está Dios. Y está llamando a los suyos que se aparten de la guerra, que se aparten de los vicios, de la corrupción, etc. Pero Dios está hoy, nunca ha dejado ni nos ha dado la espalda. Pero como él le dijo a Moisés, no te voy a borrar del libro de la vida. No te voy a condenar. Dios viene a condenar al hombre de pecado. Al que no ama, al que no respeta. Al que no para la guerra y está haciendo daño. Es el hombre que va a matar. Porque es que la guerra no tiene ningún significado bueno. Se destruyen los edificios, todo se destruye. Se destruyen los niños, la niña, los adultos, todo. La economía se va al suelo. Mi país está sufriendo ahora mismo por la economía. Ya hay un elevado de petróleo, de todo esto, y ya estamos comprando gasolina a 33.41. Entonces, desencuentro.

0: borrado de este libro. Pero trata de entrar, porque tan pronto usted muere, ya no puede entrar. Y como hay tantos accidentes y tanta muerte en todos los países, usted no sabe cuándo va a morir. Pero sí, eso, dice Pablo, que el morir en Cristo es ¿qué?
1: Es ganancia.
0: Entonces, eso es lo que el hermano y yo queremos asegurarle. No llegamos aquí a la radio para hablarle cosas sin sentido. Nosotros usamos la Biblia, hojeamos los libros, le damos los textos bíblicos, se los leemos, lo explicamos, porque eso enseña la Biblia. Así enseñamos la Biblia.
2: Y de una forma gratuita. Porque cuando Cristo comisionó a sus 12 discípulos, los envió a llevar un mensaje gratuito, nada por dinero.
0: Así es, así es. Entonces nosotros, el deseo nuestro es que ustedes se hagan cristianos. Eso es lo que creemos. Que busquen a Dios día y noche. Y que se levanten con Dios. Se levanten con Dios. Se acuesten con Dios. Coman dándole gracias a Dios. Caminen con Dios. Si no andamos así, estamos perdidos, hermano. Usted tiene que poner su, como dicen hoy, 24/7. Así debe andar la vida suya, en Cristo Jesús. Hay una forma de orar por los que están en guerra, sí. Orar por todo. Que la guerra pase, todo se normalice, y que todo vuelva en sí. Y que se pueda organizar lo que anda mal. Y así vamos a tener paz, vamos a tener amor. Y los pueblos no van a tener tantos problemas. Porque todos los países están sufriendo hoy. Porque tenemos que subsistir. En lo que Dios no tiene en la tierra, tenemos que subsistir. Y tenemos que ser buenos administradores de lo que Dios nos da. Dios te da a ti el pan de cada día, pues tienes que saberlo administrar. Tú no puedes botar tu tontería y tu dinerito en lo que tú quieres de este mundo. O comprar y botar tu comida al zafacón porque te sobró. No. Tenemos que saber administrar la cosa de Dios. Si el mundo supiera administrar lo de Dios, el mundo pudiera tener mucha paz, muchas bendiciones, mucha ganancia, muchos recursos. Pero uno se ve en esos países, cuando uno ve eso, esos momentos que ellos dan con fines de que uno aprenda, ¿verdad? Y uno se da cuenta como esos países que están más tranquilos, que saben llevar una vida, viven bien de verdad. Noruega es un país de bendiciones, un país de tranquilidad, con una agricultura terrible. Yo vi un documental hace 3 días con mi cuñado allá en la capital. Y dice, bueno, pero para nosotros entender que existe un Dios, no tenemos que leer la Biblia, porque la naturaleza lo dice todo. Digo, ¿sí, verdad? Qué bonito lo que Dios hizo. Qué bueno lo que Dios hizo. Pero no nos damos cuenta lo que somos tan importante para Dios, que te hizo a su semejanza, dice la Biblia. Pero no queremos entender eso. Entonces queremos pasar por encima de Dios haciendo cosas. Mientras que Él dice no mate, tú mata. Mientras que Él dice que no robe, tú roba. Mientras que Él dice que no, tú haces todo lo que tú te da la gana. Y dice la palabra de Dios hablando Cristo, que sin santidad, nadie, absolutamente sin santidad, nadie verá al Señor. Así que tenemos que tener mucho, pero mucho cuidado para que podamos llevar una vida organizada. Vamos a Filipenses, hermano, capítulo 4, 3. A ver qué dice ahí.
2: Así nos dice Filipenses, capítulo 4, verso 3.

Asimismo te ruego también a ti, compañero fiel, que ayudes a estas, o sea, dos hermanas, Evodia y Síntique, a estas que combatieron juntamente conmigo en el Evangelio, con Clemente también y los demás colaboradores míos, cuyos nombres están en el libro de la vida. Hay un libro que es el libro de la vida y debemos procurar todo ser humano estar inscrito en ese libro para que así un día podamos estar ante la presencia del Señor y Él nos diga, vengan benditos de mi Padre. Vamos a una pausa.

0: Betty, cuando quiera ven. Bien, vamos a seguir nosotros acá con esta bendición de Dios. ¿Cristo es qué? La respuesta. Tú quieres estar con Cristo, tienes que inscribirte en el libro de la vida. Hermano, estábamos en Filipenses 4:13. ¿Cómo dice ahí?
1: Así nos dice Filipenses capítulo 4, verso 3. Asimismo te ruego también a ti, compañero fiel, que ayudes a estas que combatieron juntamente conmigo en el Evangelio, con Clemente también y los demás colaboradores míos, cuyos nombres están en el libro de la vida.
0: Gloria a Dios. Estamos predicando y diciendo cosas correctas de Dios. ¿Dónde están estos compañeros? Donde dice que ya han partido, dice, están en el libro de la vida. Si nosotros le amamos a usted, ¿por qué? Le amamos porque tenemos tantos años sirviéndole a Dios a través de la radio a ustedes. Es porque nosotros queremos que ustedes estén en el libro de la vida. Y es fácil. Nosotros tenemos teléfono. Usted sabe dónde estamos. Usted nos llama. Usted conversa con nosotros. Y hacemos lo que manda el Señor para que usted se incluya en el libro de la vida. Pero tiene que entender que no va a ser salvo por oír y no obedecer. Si oye la palabra, tiene que obedecerla y aceptarla y cumplirla. Y pasar de muerte a vida. Dice la Biblia que cuando nos hacemos cristianos, muere el pecado y viene una nueva vida en cada uno de nosotros. Entonces, por eso le estamos hablando. ¿A dónde está usted? ¿Está o no está en el libro de la vida? Pero usted pudiera entrar en esta mañana. Y lo que estamos ya, que no vayamos a zafarnos de ahí y hacer cosas indebidas, como ese pueblo de Israel lo estaba haciendo. Lo estamos haciendo. Estaban mal. Y hoy anda tanta gente en el mundo que soy cristiano, que soy cristiana. Pero Cristo tiene una voz que dice, no todo el que me dice Señor, Señor. Así que hay que tener mucho cuidado.
1: Entrará en el reino de los cielos, sino el que hace la voluntad de mi Padre que está en los cielos.
0: Amén, amén. Apocalipsis 21, 27, ¿qué dice aquí?
1: Así nos dice Apocalipsis capítulo 21, verso 27. No entrará en ella ninguna cosa inmunda o que hace abominación y mentira, sino solamente los que están inscritos en el libro de la vida del Cordero. ¿El Cordero es quién? Cristo.
0: Hermano, está claro ahí. Tú leíste, dice, si no están.
1: Si no están inscritos.
0: En ese libro, no van.
1: Y para inscribirse en ese libro, para que el Señor los inscriba, solamente hay que creer en Cristo como único Salvador. Ser bautizado bíblicamente para el perdón de pecados. Amén. Y según los Hechos, capítulo 2, versículo 47, dice que el Señor, la parte final de ese versículo 47 del capítulo 2 de los Hechos, dice que el Señor añade a la iglesia los que han de ser salvos.
0: Gloria a Dios. Entonces, esa es nuestra invitación al pueblo de Dios. Manténganse fiel, sirviendo al Señor. Pero las personas que siempre están en sintonía en el país o fuera del país, en la provincia, pues que por favor hagan un pacto con Dios, hagan una llamada a nosotros para continuar ayudándole cómo usted puede estar inmediatamente inscrito en el libro de la vida. Porque eso es lo que Dios quiere de nosotros, los hijos de Dios, que demos testimonio, que en verdad estemos sirviéndole a Él día y noche, porque si no es así, estamos perdiendo nuestro tiempo. Él quiere que usted aparezca inscrito en el libro de la vida, porque si usted no está en ese libro, estamos absolutamente fuera de sí. Vamos a concluir con Apocalipsis otra vez, 20:15. A ver qué dice aquí.
1: Apocalipsis capítulo 20, versículo 15. Y el que no se halló inscrito en el libro de la vida fue lanzado al lago de fuego.
0: Hermano, usted está leyendo un periódico eso.
1: No, la no. Biblia.
0: En un periódico, señores. Oye, qué claro está esto aquí. Y el que no se halló inscrito en el libro de la vida fue lanzado a ¿dónde?
1: Al lago de fuego.
0: Al lago de fuego.
1: Este fuego, este lago de fuego, sí. Podríamos también considerarlo como el infierno.
0: Sí, seguro.
1: Pero hay quienes no creen en un infierno. Hay incluso Biblias de creyentes que no se encuentra la palabra infierno, pero está la palabra Gehenna, que es el mismo infierno.
0: Así es.
1: Pero confunden tanto que lo que no les conviene a este tipo de creyentes hasta en su Biblia no se encuentra.
0: Pero fíjate tan claro esto aquí. Por eso te he preguntado, pero tú estás leyendo en un periódico. No, estamos leyendo la Biblia, donde autorizó nuestro Señor Jesucristo cuando estuvo aquí en la tierra. Dice, escudriñen las Escrituras porque a ustedes les parece que en ella está la vida eterna, pero ellas son.
1: Las que dan testimonio de mí. Es por eso que es importante que como cristianos escudriñemos este libro. Porque amén. Este libro nos enseña de una forma tal que nos enseña para vivir una eternidad
0: gloria
1: con Cristo. Pero también nos enseña vivir una eternidad, pero en el infierno.
0: No, porque si yo te quiero dar algo y tú no lo quieres, no te voy a forzar. Y si yo no te doy lo que yo tengo, que es lo bueno, y el otro te da el mal y tú lo coges, pues esos son tus problemas. Entonces no venga que Cristo y que Jehová Dios condena. Y que, no, no, Él no condena, Él salva. El que salva es Cristo. El que condena es su ley que usted la viola. Y hay que tener mucho cuidado. Le invitamos a que se haga una mujer, un hombre cristiano, y que caminemos con Cristo cada día más. Recuerden que acá en frente al Liceo en la Abraham Lincoln hay un letrero que dice aquí se reúne la Iglesia de Cristo. Mañana, si Dios quiere, domingo, la iglesia va a estar reunida ahí, vamos a estar todos. Vayan y la visita, cojan para allá para que hablemos de ese tema tan importante. Mi teléfono 881-36-23 con el 809-572-25. 47 con el 809, ese teléfono de la casa.
1: En Esperanza, les recuerdo que nos reunimos como iglesia en el barrio Gregorio Luberón, calle Juan de Jesús Fernández, número 41 de ese barrio. Ahí en Esperanza, los domingos nos reunimos a las 9 de la mañana y a las 4 de la tarde, martes, jueves, y viernes 6 de la tarde. Mi número celular 809-426-4920 a su disposición.
0: Padre Dios, te agradecemos este día que nos ha dado y permitirnos llegar hasta acá. Te rogamos por la familia Domínguez, el doctor Juan, que ha estado quebrantado, que tú me le des salud junto a su esposa y a sus hijos. Así por mi esposa también allá en la capital, que está enferma, que tú me le des salud. Mi hijo Abner en Puerto Plata también está quebrantado. Padre Dios, hay una serie de problemas acá en la tierra y te lo ponemos en tu mano, todo este virus que anda. Te lo ponemos en tu mano para que tú nos des tu salud, la salud tuya, la bendición tuya y vamos a caminar bien acá. Gracias, Señor, por Cristo Jesús. Amén. Hablaron para usted en esta mañana.
1: Nelson Jiménez.
0: En los controles.
1: Miguel Marrero.
0: Y este su amigo Prudencio Rodríguez. Será pues hasta el próximo sábado, 7 de la mañana. Aquí estaremos con ustedes. Dios me lo bendiga.

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4: Muy buenos días, amigos y amigas de Mujer en Desarrollo. Aquí estamos otro sábado más compartiendo con ustedes por este día Línea 106 FM. Gratitud a todos por este nuevo día. Aquí estamos, iniciamos hoy este sábado con gratitud, con amor. Gracias a Dios que nos permite estar aquí, nos permite de una manera u otra estar sábado tras sábado conectados con ustedes por línea 106.7 y 88 de FM. Así que gratitud a todos por acompañarnos sábado tras sábado con este programa, amigo, Mujer en Desarrollo, que siempre tratamos de traer perlas de sabiduría y para de una manera u otra también agregarle valor a nuestras vidas con estos temas que sábado tras sábado nos empoderamos en traerle, para compartirlo, para ponerlo en vivencia día a día, porque no hacemos nada con escuchar y quizás un programa que nos toque, no ponerlo en práctica. Esperamos que cada día ustedes puedan poner algo en práctica de este programa, para que sería nuestra paga, en ese sentido, nuestro gran honor de que este programa sábado tras sábado le ayude a ustedes a ser mejores. Muy buenos días, doña Raquel.
5: Muy buenos días. ¿Cómo está esa hermosa audiencia que sábado tras sábado está en sintonía con este su programa, amigo, Mujeres en Desarrollo, que trae perla de sabiduría? ¿Para qué? Para que conjugamos nuestro accionar y vivamos en armonía y en alegría y con mucho amor con todo el que nos rodea, y sobre todo, que nuestro pensamiento esté en línea de dar lo mejor de nosotros y nosotros buscar lo mejor de los demás. No hay otra cosa. Si buscamos otra cosa, estamos equivocados, porque ahí es que está nuestra riqueza y nuestra grandeza. Hoy, sábado 13 de junio de 2026, mira qué puedes encontrar. Explorar es mucho más que ir hacia donde nunca has estado. Es ir hacia donde nunca has estado, llevando contigo todas tus capacidades, todas nuestras capacidades y todo nuestro conocimiento. Considera qué combinación tan poderosa puede ser esa. Es decir, nuestras capacidades y nuestro conocimiento al servicio de todo el que nos rodea. La exploración te da la oportunidad de aplicar tus actuales capacidades a situaciones nuevas. Explora con tus pies, con tu mente, con tu corazón. Lo ideal es que explore con todo eso a la vez. Es decir, no solamente ir caminando, sino tu mente, tu corazón, ¿qué dan ese conjunto? Y ahí verás cómo explotará tú haciendo cosas nuevas y hermosas y comunicándote con los demás. Comienza una historia aunque no tenga la certeza de cómo terminará. Pon en esa historia todo lo que sabe y todo lo que cree capaz de hacer. A medida que tu historia se despliegue, descubrirá que te vuelves más sabio, más capaz y tendrá ganas de explorar una y otra vez. ¿Para explorar qué te ha estado preparando? ¿Qué quieres tú? Avanza en esa dirección y mira que puedes encontrar. Es decir, no te detenga, sigue avanzando. Señores, muy buenos días.
4: Vamos a nuestra primera canción y volvemos en materia.

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4: Mujeres en Desarrollo. Hoy, la importancia de ser humilde. Miguel Cervantes decía que la humildad es la base y fundamento de las demás virtudes. Desarrollar un verdadero sentido de humildad puede liberarnos de ser y volvernos líderes mucho más colaborativo. Humildad proviene del latín humilis, hace referencia a la tierra, humus, en el sentido de no perder los pies de la tierra. En contexto de gran incertidumbre como el que vivimos, la humildad es la mejor arma para gestionarla. La humildad fue y aún es confundida muchas veces con una baja autoestima, una baja opinión personal, y esto es un error. Ser humilde no es bajar la cabeza y negar cualquier tipo de cualidad en nosotros. No es falsa modestia, es tener una profunda conciencia de quién uno es. Es un acto de reconocimiento sincero que implica identificar fortalezas y debilidades. La humildad es una virtud que se caracteriza por la percepción modesta y realista de uno mismo. Implica reconocer las propias limitaciones y debilidades, así como apreciar las fortalezas y cualidades de los demás. Las personas humildes no buscan engrandecerse a sí mismas ni se consideran superiores a los demás. En cambio, valoran la igualdad, el respeto y la cooperación. Su ausencia, en cambio, es algo que me suele molestar, pero sirve de algo. ¿Sirve de algo ser humilde? Uno se lo debe de preguntar, y de verdad que lo vamos a desarrollar. ¿Cuán sirve ser humilde?
5: Así es, en la humildad no hay pretensión de ser nada, de que no seres, es ahí donde, no hay pretensión de ser nada, que no se es, y es ahí donde se genera el alivio. Cuando uno es humilde no hay necesidad de ocultar, ni mentir ni disimular, hay una conciencia personal puesta al servicio de los demás, esa es la esencia de la vida, ser consciente de que yo estoy al servicio de los demás. Hay una coherencia entre lo que se debe y se puede. Al poner en juego la humildad, aparecen la apertura mental, empatía, sensibilidad y curiosidad. Porque cuando nos liberamos de la presión de tener que saberlo todo, dejamos espacio para el juego, la creatividad y la inspiración. Ya no tenemos que enfocar nuestros esfuerzos en sostener un castillo de apariencia y sentirnos o sentimos libertad para movernos y combinarnos sin necesidad de controlar ni acaparar todos los espacios, permitiendo que otros pasen al frente, volviéndonos verdaderos líderes colaborativos. La humildad no es solo una virtud personal, sino una herramienta poderosa en el liderazgo humanista. Reconocer nuestras limitaciones, apoyarnos en lo demás, estar abierto al aprendizaje constante y mostrar nuestra vulnerabilidad son actitudes que fortalecen el liderazgo y fomentan un entorno colaborativo y de crecimiento. Cuando somos humildes, nos volvemos colaborativos y esa colaboración se resume en crecimiento. Y no solamente eso, servir a los demás es, como dices, uno multiplicarse en los demás. Cuando tú sirves, genera esa empatía y te multiplica hacia los demás. Por eso es la esencia de la humildad. Vamos a nuestra primera canción, segunda canción, perdón, del grupo Nietzsche, se pareció tanto a ti.

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1: En desarrollo con un programa maravilloso, la importancia de la humildad. Los hombres que no obran con humildad carecen de la base esencial para la evolución. Las personas humildes ven la vida como una oportunidad de aprendizaje, reconociendo que nadie es perfecto y que todos podemos abrirnos a recibir nuevas ideas, consejos o críticas. La persona humilde nunca deja de aprender, no se considera por encima de nadie. El 82% de la población considera la humildad esencial para la armonía en las relaciones personales y laborales, según la ciencia de la psicología. También que las personas humildes tienen un 20% menos de probabilidades de sufrir ansiedad y depresión, según la Social Ciencia de Medicina. De hecho, y complementando esto, encontramos que los individuos humildes reportan el 25% menos de estrés y una mejora de un 30% en la calidad del sueño, según la misma fuente.
2: Así que la humildad genera beneficios.

según Lindis Studies. Incluso en la educación, estudiantes humildes obtienen un 22% mayor rendimiento académico gracias a su disposición a acertar el feedback. O sea, que son personas que están abiertas a su retroalimentación. Según la Educational Psychological Review, otros datos interesantes es que la humildad está asociada con un aumento de un 25% en la apertura de nuevas experiencias y el aprendizaje continuo, según también la misma fuente en la que nos basamos, la Educational Psychological Review. Entonces, o sea, cultivar la humildad nos da un valor bastante beneficioso, tanto para nuestros niños como para la sociedad, porque genera, multiplica el bien, multiplica el aceptar y el comprender a los demás. Vamos a la tercera canción de Camilo y Evaluna, Indigo.

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4: Mujeres en Desarrollo, hoy con un programa hermosísimo, la importancia de ser humilde. Es una de las mejores estrategias, amigos, que podemos tener. ¿Qué ventaja se tiene cuando somos humildes? La humildad promueve mejores relaciones sociales. Tanto la empatía, es por ello que te comentamos algunas de las ventajas de ser una persona humilde. Amigo, también voy a aclarar antes de seguir que humilde no es usted andar de destartalado, no presentable, no, no, no. Humilde en las actuaciones, humilde en el compartir con los demás. Humilde que somos todos iguales, esa humildad de la que estamos hablando hoy aquí. Entonces, esa humildad genera mejores relaciones interpersonales, puede ayudar a las personas a relacionarse mejor con los demás, ya que les permite escuchar y considerar las opiniones de los demás y a evitar comportamientos arrogantes o prepotentes. Mayor capacidad de aprendizaje. La humildad también puede ayudar a las personas a ser más abiertas al aprendizaje, ya que le permite reconocer sus propias limitaciones y tomar en cuenta la opinión de otro. Esa, vamos a decir, humildad debe ser en todo, debe ser con nosotros mismos. ¿Qué nos damos a nosotros mismos? ¿De qué forma nosotros mismos nos damos toda la apertura que tenemos que hacer? ¿Cómo aprendemos? ¿Cómo me relaciono con mi oficio? ¿Cómo hago los oficios? ¿Cómo llamo a los hijos míos que compartamos? Es en todo. No alejo de... No. Es en la vida diaria. Y como te dije, contigo mismo. ¿Con qué grado de conciencia tú te tratas? Y ese grado de conciencia, ¿con qué humildad tú te tratas?
5: La humildad también genera unos beneficios o tiene una ventaja muy interesante, como mayor resiliencia. Las personas humildes son más propensas a aceptar las críticas constructivas, lo cual le permite a ellas mejorar continuamente. Y son mayores capaces de liderazgo o tienen mayor capacidad de liderazgo. Es una de las cualidades más valoradas en un líder, ya que le permite escuchar a sus subordinados y tomar decisiones justas y objetivas. Entonces, estos dos aspectos también mejoran lo que es la ventaja de ser humilde, un aporte. A que nosotros podemos ser resilientes porque aceptamos, estamos abiertos a esa actitud de recibir ese feedback. Y nosotros también podemos mejorar la capacidad de ser líderes. Vamos a nuestra última canción y volvemos en materia. Esperando final.

Mujeres en desarrollo hoy, la importancia de la humildad que voy a aportar. Para mí la humildad no te nubla, siempre te hace ver las cosas claras. ¿Usted quiere ver la cosa clara? Sea una persona que entiende lo que se está diciendo, sin arrogancia, sin esto. Eso es. Esa es. La mayor resiliencia. Las personas humildes son más propensas a aceptar las críticas constructivas, la cual le permite a ella mejorar continuamente. Mayor capacidad de liderazgo. Es una de las cualidades más valoradas en un líder, ya que les permite escuchar a su subordinado y tomar las decisiones justas y objetivas. Es decir, que día a día, minuto a minuto, estamos zarandeando a ser una persona lista para comulgar con los demás. Y eso se logra con la humildad. Señores, hasta la próxima.

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3: Buenos días. Se inicia el número uno, La Hora del Mambo, por esta línea 106.7, capital del noroeste. La produce y la conduce Wilson Almonte, el de entrada de Mao.
2: Salud.
3: Arriba, arriba. 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
3: Esta noche, Sosa Carwash recibe al más pegado, Boruco, Jinamagao, Guatapanal, Potrero, Hundidera, Baguazuma, gente de Amina, la gente del barrio, Tierra Fría, Entrada de Mao y Güerito Peñuela. Los Martínez, Sabana Grande. 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

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Oscari González, Papo Muñoz. 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

0: Ellos queda Yurre Fernández por ahí, por la Laguneta. Ese cuenta todavía. Yurre Fernández.
1: Están bebiendo, que levanten la copa. Lo que están bebiendo, que levanten la copa y los vasos. Que esta bachata que va a ser ahora merece un trago. Salud.
0: Así mismo es la sorpresa Santana, el mejor de la nueva generación. El negro más caro, Juan Arturo Fernández, Yurge, la sorpresa Santana. ¿Cuánta gente conectada a través de internet? ¡Qué bueno, qué bueno! Quiero dedicar el programa con mucho cariño para Christine Almonte, quien se graduó en el día de ayer. También de igual manera para Paola Marialis Madera, que graduaron ya, están ya para la universidad casi. Así que le deseamos el mejor de los éxitos a Christine, a Paola, Andy, Carolina, Andicito. Muchas felicidades para Paola Marialis Madera. Que papá Dios la colme de muchas bendiciones junto a Christine. Becada ya para la universidad, ¿eh? Usted verá a Christine jugando una liga profesional. Puede ser de softball, de voleibol, de baloncesto. Así que lo mejor para ella. Christine, Paola, muchas, muchas felicidades. ¡Lizeló! Saludos para Lizeló, saludos para Daniel Mata Peña, Fernanda Díaz, Giancarlo Gutiérrez, qué bueno. Giancarlo Gutiérrez, Juan Arturo Fernández, ay, ay, ay, ay, ay, los Peñueleros USA. 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

0: Niña linda.
1: Hey, Rosa Elena Fernández, pronta recuperación de parte de su hijo Jorge Fernández. Ah, pues no sabía que estaba media malita. Rosa Elena, esperando pronta recuperación para usted. Y papá Dios le pase la mano y la bendiga siempre, Rosa Elena, la madre de Jorge. Hey, traba Minerva, Miguelito. 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Traba Minerva, Miguelito.
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1: Fernanda Díaz, qué bueno.
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1: Fernanda Díaz.
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1: Luigi Rodríguez. Ay, ay, ay, Fernanda.
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1: 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El negro más caro, salvo para mi comadre Anicia.
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1: Allá en New York.
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1: ¡Negro!
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1: Ay, mi madre. Se me va a vencer la visa.
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1: Voy a tener que solicitarla.
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1: Ofrézcome.
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1: Darinson Gómez, saludo, buenos días. Quiero saludar y felicitar a mi hermano y mi amigo, el doctor Ramón Rodríguez. El doctor Ramón Rodríguez, un funcionario, un gerente, un hombre capaz al servicio de la salud. Luis Abinader no se equivocó. El funcionario está dando la cara por la salud. El doctor Ramón Rodríguez, lo felicitamos. Lo sucedido el viernes antepasado, la inauguración de la emergencia del Hospital Materno Infantil aquí en Mao. Y como va también el centro de allá, también que se está trabajando. Y la verdad que Ramón está empeñado en la región, va llevando salud a cada rincón, por más apartado que esté. Así que felicitamos al doctor Ramón Rodríguez por el buen trabajo que está haciendo a favor de la salud de la región de la República Dominicana. Quiero darle las gracias también a la diputada que siempre está pensando en lo más desposeído, en la clase más humilde, la diputada Ángela Rodríguez. Gracias. El pasado, sábados anteriores, fuimos a la comunidad de Laguneta. Y lo que fue a casa llena en la comunidad de Laguneta, la verdad, la feria de Inespre, a bajo costo, la gente comprando y dándole las gracias a cada uno de nosotros por el trabajo que viene haciendo la diputada. Gracias a Luis Abinader, gracias también a Inespre y un servidor que gestionaron esa bodega móvil, de Inespre, y se llevaron allá a la comunidad de Laguneta. Pero lo sucedido en el cruce el pasado sábado, señores, cuánta gente, y la verdad que fue un supermercado, ahí no fue una bodega.
3: Salud.
1: Carnes, embutido, queso, arroz, vegetales, verduras, todo, la verdad que gracias a Ángela Rodríguez, gracias a Inespre, gracias al presidente Luis Abinader, gracias también al director provincial de Agricultura, Ernesto Castellano, director provincial de Agricultura, por tramitar, por gestionar junto a mí y a Ángela Rodríguez esas bodegas, supermercados de Inespre. Así que Ernesto Castellano, director provincial de Agricultura, gracias también, mi hermano, porque usted es parte de esto. Un hombre que está pensando en la gente, que está trabajando, y eso es lo que queremos, gente humilde, capacitada y honesta. No andamos improvisando, ni vendiendo sueños, ni hablando mentiras. Francisco Reynoso, taller de mecánica en la bomba de Amina, qué bueno. Francisco Reynoso, un mecánico capacitado ahí detrás de la bomba de Amina. Francisco Reynoso, gracias por estar en sintonía con nosotros. Yajaira Santana, Tori Fernández, Fátima Ureña, la gente. ¡Qué bueno! 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Rafi Martínez por primera vez, tocando después de su pegada, después de sus éxitos. Rafi Martínez en Sosa Carruaz. Le vamos a llevar el popurrí del Rey Supremo, Luis Vargas, Antonio Santos, Raulín, Elvis Martínez, Rafael Rodríguez, Candela.

0: Mañana, mañana, mañana. Reiterando el saludito para Cristin Almonte, Paola Madera, que se graduaron. Mucha felicidad, el éxito está en ustedes mismas. Ustedes se lo proponen y lo van a lograr con responsabilidad, con seriedad. Hello, buenos días.
1: Gracias, gracias.
0: Placer inmenso, dígamelo.
1: Che, ya su amigo le saluda.
0: Dígame, Cheche.
1: No, completamente de acuerdo respecto a la actuación de nuestra diputada, Gerda Rodríguez.
0: Sí.
1: La persona concentrada con la, lo más humilde.
0: Sí, oíme, sí.
1: Acá, es un genético en ella. Igualmente que en el senador, Edino Lazo, que son personas.
0: Ahora, detrás de Ángela Rodríguez hay un gran hombre ahí. Detrás de una mujer hay un gran hombre. Y mírelo ahí.
1: Seguro.
0: ¿Eh?
1: Entonces, felicidades para ella, con respeto para él y los lacos, aún no tiene fusiones, siempre se mantiene al tanto con los más necesitados.
0: Así es, así es.
1: Por eso Federico Jiménez, y sus amigos, gente positiva.
0: La verdad que quiero felicitar, sí, gracias, Cheche Jackson.
1: Gracias.
0: La verdad que quiero felicitar a la diputada y la verdad que detrás de una gran mujer hay un gran hombre, y Federico Jiménez. La verdad que cada vez que tengo la oportunidad de compartir con él, veo la serenidad, el comportamiento, el manejo. Un hombre muy humilde, muy sereno, muy capaz.
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0: Muy responsable.
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0: Así que muchas felicidades para Federico, Ángela Rodríguez, diputada de la provincia de Valverde para esta República Dominicana. Y para su familia, su hijo, su hija. Qué bueno. Para su madre, muy cariñosa, ¿eh? La madre de Federico, la madre de Ángela, el padre de Ángela también, ¿eh? Gracias por las atenciones que recibimos ahí en Laguna Salada y también en la calle.
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0: ¡Ernesto! ¡Vámonos para la calle! ¡Vámonos para la calle, Ernesto Castellano!
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0: Hay que darle las gracias a la gente de la playa allá, gracias a los ciclistas por preferir a Eric Martínez. El pasado domingo fue allá en la playa La Ensenada, casa llena, señores, los ciclistas estaban brincando. Con la mejor agrupación que suena nítida, nítida, pura, bachata pura también. La verdad que Eric Manuel, el romántico de la bachata, sigue creciendo a pasos agigantados. Hello.
3: Hello, buen día.
0: Placer inmenso.
3: Wilson.
0: Dígamelo.
3: Víctor Núñez, aquí, Laguna Salada.
0: Víctor Núñez, la gente de Laguna Salada, la quiero. La verdad que casi estoy mudado para allá.
3: Sí, usted movió cielo y tierra.
0: Sí.
3: En primer lugar, con mencionar la gestión en cuanto a la salud y la dirección del partido de Ramón Rodríguez.
0: Ah.
3: El funcionario número uno.
0: Bueno.
3: El número uno. Y que ha mantenido la unidad aquí en el municipio de Mao. Como presidente del partido, muy buena escogencia. Felicidades, presidente, para que repitan ahí y sigan la dirección del partido, como lo ha hecho Ramón Rodríguez.
0: Ya.
3: Y lo otro es, la licenciada Ángela Rodríguez, sí, como más votada, le ha demostrado a este pueblo que una buena gestión está haciendo en el Congreso y en la provincia, dándole la cara por la precariedad que necesita nuestra provincia. Felicidades, licenciada, por la buena gestión que está haciendo. Te me cuida, Wilson, te quiero de gratis.
0: Gracias, mi hermano. Yo no hablo por hablar, véalo ahí.
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0: Ramón Rodríguez debe ser el referente de todos los funcionarios de la provincia de Valverde.
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0: Hombre que trabaja. Ángela Rodríguez siempre preocupada, preguntando, aunque no esté en entrada de mano, aunque no esté allá, no esté aquí, está preguntando qué está pasando. ¿Cómo está la provincia? ¿Cómo está allí? ¿Cómo está aquí? Porque es un solo cuerpo, tres municipios, varios distritos, varias comunidades.
2: Para Samba.
0: Y no es fácil, pero siempre está preocupada.
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0: Cuando esta mujer, yo estuve con ella en tiempo atrás por Barrero, ¿verdad? ¿Cómo es? Allá arriba, en la Lomota. Barrero, ¿verdad? Se llama. Yo estuve con ella, me voy a ver el cariño que le muestra a la gente. Y siempre está pendiente, preguntando cómo está todo. Así que felicitamos a Ángela Rodríguez por el buen trabajo, el buen desempeño que está haciendo como diputada. Así que la felicitamos. Qué Quiero saludar a Freddy Maldonado, qué bueno que está con nosotros. Freddy Maldonado, la gente buena de La Cuneta, Dariani Cabrera, Santa Cruz, Manuel Sánchez, Yulisa Fernández.
2: Romántico.
0: Bueno, no sé hasta ahora si irá a jugar en el play de entrada de Mao. Quiero que se comuniquen conmigo, ya que representa un mal estado en el dugout y el basket top. Y no sé si irán a suspender el juego de mañana en el play de entrada de Mao, ya que el síndico estuvo por allá. Entonces el síndico que se comprometió con repararlo, pero no ha llegado todavía la mano amiga del ayuntamiento. Entonces él espera también que ellos se comuniquen con él para tratar de buscar una salida, ya que él espera también de que ellos hagan su aporte. Entonces no sé si estará apto para jugar el play de mañana. Estamos trabajando para eso. Voy para allá inmediatamente, salga de aquí a resolver algo allá. Cesario Vargas, quiero felicitarlo, lo veo entregado en cuerpo y alma. El play no es necesario, señores, la comunidad, queremos divertirnos mañana, vamos a integrarnos todos.
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0: El play no es necesario, nada más, lo veo a él metido al frente. Vi a Yoma también, Rafael.
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0: Vamos a integrarnos, vamos a aplaudir mañana, vamos a exhibir un terreno digno, que se sientan orgullosos los visitantes. Creo que estábamos trabajando en eso y llevando la sección, el mantenimiento de los play con tiempo. Ya llegó la Liga Campesina mañana y ya Martínez no podrá recibir durante unas cuantas semanas. Al igual que entrada de Mao, no sé qué irá a suceder porque está en muy pésimas condiciones el dugout y el basket top. Yo creo que debimos de meterle mano más a tiempo, porque yo solicité a tiempo todas esas intervenciones. Ya sé que se avecinaban. Me dice Francis Santana también que el play de Amina está en pésimas condiciones, que está peor el basket top de Amina. Bueno, no sé qué estará pasando, cómo estarán los plays, si estarán aptos para jugar o si de entrada de Mao le tocará jugar como home club en Higuerito Peñuela, váyanse. Y después Taitabón nos presta el play de ellos también. Estamos como los Leones del Escogido, que Odisei, Licey, que no tiene play. Ay, mi madre. Un descuido ahí. No sé llegar a tiempo a intervenir los plays. Nandy Vargas, saludo, buenos días. La liga estaba anunciada desde hace meses ya. Lamentablemente, mira eso, nos agarraron asando batata.
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0: La guerra mañana, la inauguración en Jinamagao, tierras de campeones. Jinamagao, tierras de campeones, la inauguración mañana allá a la 1:00 p.m. Y después se trasladan cada equipo al play. Jinamagao recibe a Batey Amina. Jinamagao recibe a Batey Amina de una vez. Las tierras de campeones, los actuales campeones. Jinamagao reciben a Jinamagao. Ah, perdón, a Batey Amina. La gente de Boruco estarán recibiendo a Guatapanal.
2: De Jochi Gutiérrez.
0: Guatapanal visita Boruco. La gente de entrada de Mao posiblemente estarán recibiendo a los Martínez. Taitabón y Güerito Peñuela. La gente de Amina se trasladan. Ay, ay, ay. La gente de Amina te reciben a Sabana Grande. Y Laguneta recibe a Tonuevo. Ay, ay, ay, ay, ay, ay, ay, ay, ay, ay, ay.
4: Señor, lo que están bebiendo en la copa, lo que están bebiendo.
0: A Donnie Espinal.
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0: Esto se lo estaba diciendo yo con tiempo, con mucho tiempo, hace varios meses que venía la Liga Campesina y el mal estado de los play. Y ahora el play de Amina está en mal estado, el de entrada de Mao, los Martínez, también Ato Nuevo aquí abajo, por allá arriba se va a jugar. Lo importante es que se juegue, señor, y se mantenga la disciplina. Y lamentamos la demora. Estaba hablando para ver si se le ponía un bollo de malla, aunque sea el play de entrada de Mao en el basquetbol, ya que representa un peligro detrás del dugout del basquetbol. Cualquier bola puede salir y darle un golpe a un fanático. Bueno, ya se definió todo, ya los rosters están cerrados, ya Chombo está con entrada de Mao. Entrada de Mao ya se llevó a Chombo como fanático. Taitabón está dolido. El asunto no es por Chocote ni por Eduardo Sandoval, sino por Chombo. Mira qué problema, Chombo ahora juró con entrada de Mao después de ser un fanático aguerrido de Taitabón. Juró por la bandera de entrada de Mao, aunque las negociaciones no se han cerrado todavía. Cuando viene a ver mañana se aparece con Taitabón. Chiqui Ureña, saludo. Saludo para Gómez Glini. La Chiquita Espinal, los Toros de Sabana Grande, muy duro, muy duro. Un equipo, ay, ay, ay, ay, ay. Muchas bendiciones para el equipo de Sabana Grande, los Martínez, Ato Nuevo, Entrada de Mao, Taitabón y Gorito Peñuela. Los Martínez, Ávina, Laguneta, Batey, Boruco, Guatapanal, Jinamagao, tierras de campeones. La copa está allá. La podrán buscar. Mañana inicia. Vamos a ver. Dicen la gente de Laguneta que la copa viene para su tierra, que regresa. La gente de Entrada de Mao la quieren llevar. Taitabón dice que cuenten con ellos. La gente de Igorito Peñuela, un equipo muy acogido, y la verdad que se ve compacto Igorito Peñuela, ¿eh? Al igual que los Martínez, los Cruz. Los Cruz se reforzaron con los Cruz. El Cocolo. Y otro apellido Cruz ahí.
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0: O sea que los Martínez tienen los Cruz y los Borbones. Lo Espinal. Así que los Martínez están duros de matar. Y dice que mañana, si hay que jugar en Igüerito Peñuel, en Baguazo, o quedarse en Guatapanal con de una vez jugando, entre además que se preparen, que los Martínez van con todos. No es verdad, los Martínez y entre además se pudieran quedar allá en Guatapanal y no se estropean. Inauguramos ahí mismo en Jinamagao. O si no, la gente de Jinamagao dice que le prestan el play allá también. Ellos tienen como tres play, la gente de Jinamagao, de orgulloso.
4: Están bebiendo con la banda en la copa, lo que están bebiendo en la copa y los vasos.
0: Yulisa Fernández.
4: ¿Qué esta bachata? ¿No?
0: Gracias igual para ti, Yulisa Fernández.
4: Salud, salud.
0: Vámonos para Sosa Carguaz esta noche. Llega el más pegado, el más viral, el Rafi Martínez. El hijo de Boruco. Oye, qué garganta. 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La sorpresa Santana.

0: queda Carlos José ahí en Laguneta, el hijo.
1: Oye, primo.
0: De Juan Carlos.
1: Ahí sí hay.
0: Carlos José. Vámonos para el Club Gallístico Bateyami en esta tarde, esta tarde. Osvaldo Fernández, gracias por la sintonía, Osvaldo Fernández. Cuánta gente conectada veo yo ahí, pero no lo puedo distinguir por la foto que presentan. Hay que escribir. Sauri Fernández, ¿cómo estará el titán? Laguneta, Laguneta, la veo bien, ¿eh? Un buen equipo, buen picheo.

0: Félix Almonte. Veo a Félix pagando un vuelo ya para entrada de Mao, para venir a manillar, a coger las riendas. Luis Félix Almonte, Vargas Nomar, Vargas Nomar, el negro más caro, el mejor sazón, el sazón del negro.
1: Oye,
0: en New Jersey.
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0: Yep. ¿Qué?
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0: El hijo de Chichi, de Ángela Rodríguez, Gordy, Arleni. Ahora sí. Saludos para José Checo, para María. Queda Luis Félix Almonte. Francis de la Antigua, Ferlán. Agroveterinaria Ferlán en Taitabón. Kaoli Gómez, mi comadre. Queda el negro más caro. Queda el negro más caro. Eddie. El negro más caro queda. Queda el negro más caro. Queda el negro más caro. Ese de lo bueno, Kaoli Gómez, mi comadre. Anthony Rafael Santana queda ahí en Amina. Vargas Nomar, ese buenísimo. El hijo de Cesario.

0: Señores, el primero de agosto llega el Rey Supremo Luis Vargas. Tommy Tejada. Primero de agosto, junto a la Matatánica Banda Real, Luis Vargas, el Rey Supremo. Saludos para María Vargas. Jonathan Vargas queda allá en Estados Unidos. Ese bueno. Jonathan Vargas. Chiqui Madera, ese bueno también. Kelvin Fernández, el Cabo Luis.
1: Pícalo, pícalo.
0: El Cabo Luis queda allá en New York. Y Diony. Romery, cuídame a Diony, ese bueno. Los hombres no se han acabado, quedan muchísimos todavía.
1: Una bachata de novela.
0: Héctor Vargas, ahí en Los Martínez, Miguelina Rodríguez. Miguela. Héctor Vargas, de lo bueno. Magali Chávez, ayúdeme con José, ahí ese de lo bueno también.
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0: Muchos hombres buenos, ¿eh? ¿Quién dijo que los hombres se acabaron? Primero de agosto, el Rey Supremo Luis Vargas, Agua Azul de Mao, junto a la Matatánica Banda Real.
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0: Primero de agosto.

0: Queda Andrés Jiménez, China. Andrés Jiménez ahí en Lagunete, ese de los buenos. No se han acabado, no.
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0: Freddy Martínez, Freddy Maldonado queda en Laguneta. Choco Vargas de Jinamagao. Ay, ay, ay, ay, ay. Que se acabaron los hombres. Mentira. La Matatánica, Banda Real, junto al Rey Supremo, Luis Vaga, primero de agosto, Agua Azul de Mao. Ay, ay, ay, qué fiestón.
1: Oye, Lichi. Porque volvió y salió el balón del cemento.
0: Quiero felicitar al Team Pericle que se coronó campeón. Octava corona para la barriada del Team Pericle. Octava corona para la barriada del Team Pericle.
1: Eso.
0: Muchas felicidades.
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0: Kimbo. Kimbo que regresa con Martínez, ¿eh? Yo sé que Kimbo es un peloterazo. Y Kimbo va a dar mucho palo allá. Así que los pitchers deben de cuidarse de Kimbo. Porque es un peloterazo. Hey, Kilby Ureña, buena persona, un gran hombre, que se acabaron los hombres. Queda Kilby Ureña en el barrio. La sorpresa Santana, Carlos José.
1: Juan Peña.
0: Juan Carlos Madera. Sauri Fernández, el titán. A

0: compositor de esta pieza musical que viene a continuación, Elvin Fernández. La canta Cheo, Carlos El Gusto, la canta Carlos El Gusto. Dedicada con mucho cariño para mi hermano y mi amigo Luis Fernández, el Cabo Luis. No te vayas.
1: El mismo Carlos.
0: Cantándole al amor, perdón, perdón, perdón, pero no te vayas.

0: No te vayas, qué joya, qué joya. ¡Qué joya! Saludos para Esteban Fernández, mi hermano Carmen Gómez. Saludos y muchas bendiciones para su padre, Chico, en su onomástico Día de San Antonio. Hoy nos vamos para la fiesta patronal de San Antonio 2026, Monción. La Matatánica Banda Real, hoy en Monción. Saludos para mi hermano Neiki Polanco. Neiki Polanco, Rafael Polanco, qué bueno que está en sintonía conmigo. Neiki, la estratega de Bateyamina.
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0: Neiki. Elvira Pichardo, buenos días. Carmen Gómez, allá en Puerto Rico. Saludos para su padre, onomástico, Día de San Antonio. Quiero dedicar el programa con mucho cariño para Antonio Almonte, que estuvo de fiesta de cumpleaños en días anteriores y hoy lo celebra el día de su santo, San Antonio. Así que muchas felicidades para Antonio. También para Miguel Rivas, Abraham Beito Lito, en el puesto de madera Almonte. Algo más que madera, puesto de madera Almonte.
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0: Antonio, muchas felicidades. De fiesta de cumpleaños en días anteriores y hoy de onomástico. Hello, buenos días, se fue. Señores, quiero decirle que dije ahorita una fecha mal. La gente de Amina estarán recibiendo Ato Nuevo y la gente de Lagunesta estarán recibiendo a Sabana Grande. Bueno, vamos a ver si Tope pelea. La gente de Lagunesta, un gran compromiso para el día de mañana con Sabana Grande. Los subcampeones de Sabana Grande, la verdad que están por buscar la corona y dicen que este año que se meta quien quiera, ellos van tras la corona. Así que la gente de Laguneta tiene un gran compromiso mañana frente a Sabana Grande. La gente de Amina reciben Ato Nuevo, otro compromiso fuerte, porque los muchachos de Ato Nuevo dicen que este año no creen en nadie y la verdad que está bien estructurado el equipo de Ato Nuevo. Los muchachos de Jinamagao reciben a Bateyamina, Boruco recibe a Guatapanal.
1: ¡Chao, Luis!
0: La gente de Entrada de Mao estarán recibiendo a los Martínez. La gente de Taitabón reciben a los muchachos de Higuerito Peñuela.
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0: Así que Taitabón, vamos a ver las garras de Taitabón, cómo se presentan para mañana. Ya que Higuerito Peñuela tiene un gran equipo. Un gran equipo competitivo. La verdad que esa zona allá adentro, Martínez está bien estructurado. Taitabón bien aguerrido. Que vienen de ganar el clásico Carlos Polanco. Y de jugar un buen sobol durante todo el año. Al igual que Higuerito Peñuela se ha mantenido jugando en el torneo B y tiene una cama de muchachos jóvenes, malos refuerzos y otros muchachos que han entrado al equipo, que son descendientes de ahí, de la comunidad de Higuerito Peñuela. Y lo demostraron en el torneo B, son subcampeones. Subcampeones del torneo B nocturno. Así que Higuerito Peñuela viene tras recuperar lo que han perdido durante muchos años. Así que muchas bendiciones para todos los equipos.

0: y le deseamos el mejor de los éxitos, que reine la disciplina a los fanáticos, también a los managers, los peloteros, y la verdad que también los árbitros tienen que jugar un papel sumamente interesante. Recuerden que esta noche.
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0: Esta noche se revienta Bateyámina.
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0: Vayan limpiando el solar, vayan limpiando las calles. Porque esta noche, Raf, temprano, señores, temprano, ¿eh? Recuerden el horario. Lleguen temprano esta noche, lleguen temprano. Hoy vamos ahí a durar hasta las 3, 4 de la mañana, pero lleguen temprano porque cuando haya que cerrar, cerramos.
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0: padre. Jordana Francisca Díaz.
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0: Frankeli Rubén Espinal Vargas. Frankeli. Voy a la calle, hello.
3: Gracias.
0: Placer inmenso. Dígame, Cheche.
3: Estamos de Pastor Radio aquí también en San Antonio.
0: Ah, la gente de la. ¡Ey! Estuvo Rafi Martín el pasado jueves, creo, por allá.
3: Organizada por un Facal de Germán Rodríguez Facal.
0: Facal. Un fajador. Quiero felicitar a Facal.
3: Sí. Una armonía aquí sumamente positiva. Acá hay Jeffrey y todo el equipo, naturalmente, como siempre, en los terrenos.
0: Sí.
3: En mi propiedad, yo lo cedo con gusto para las actividades.
0: Ok, quiero saludar. Hoy va Querube para allá. Querubanda va para allá, para las patronales.
3: Si es que ustedes quieren, pasen por la casa de Cheche, la patrona de almendra aquí está feliz.
0: Ok, pues está bien, muchas gracias, Cheche.
3: Ok.
0: Hoy en patronales estuvo por allá Rafi Martínez. Yo iba para allá, pero entonces ese día me quedé en entrada de mano ahí trabajando, fajado, como hasta las 11 de la noche. Y me levanté de madrugada tempranito, señores, fajado. Pero nada, la verdad que felicitar a Laguna Salada en su fiesta patronal. Estuvo Rafi Martínez. Y Juncalito también estuvo de fiestas patronales con Rafi Martínez. El hombre de las patronales y de los grandes eventos, Rafi Martínez. Esta noche le toca a Sosa Caruaz. Después del Club Gallístico Batey Ámina, que presenta su jugada para hoy, 30 mil pesos en premio y un motor 0 millas para la jugada más rápida. Una jugada baloteada. Así que después de la gallera, terminamos la gallera y arrancamos para Sosa Caruaz.
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0: Bueno, si la sorpresa me invita, yo voy. Ay, ay, ay, ay. Si mi amigo Kelvin me invita, yo voy. Si Carlos José me invita, yo voy. Ay, ay, ay, ay, ay. Ernesto Castellano. La verdad que felicitar al director provincial de Agricultura, Ernesto Castellano, que desde que entró está remozando la estructura y está organizando la casa. Y la verdad que está conociendo el terreno. Y lo felicitamos por ese nombramiento para un joven emprendedor con mucha capacidad. Con mucha, pero mucha capacidad. Ernesto Castellano, así que lo felicitamos. Leonardo Vargas, qué bueno que esté en sintonía conmigo. Mucha gente conectada a través de Facebook. Mañana, Jinamagao. Tierras de Campeones, la inauguración. Felicitar a Soba por organizar este evento. Mañana la inauguración tempranito, 1 de la tarde, juego a las 2 de la tarde. La inauguración son 20, 25 minutos. Y ahí se transporta cada quien a su campo deportivo. Se estará jugando en Jinamagao, donde va Bateyámina. En Boruco va a Guatapaná. Ahí es que está el rebú. Laguneta recibe a Sabana Grande y Ámina a Tonuevo. Taitabón a Higuerito Peñuela y entrada de Mao Los Martínez.
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0: Soy la Alcántara, Fran Colón, qué bueno.
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0: Fran Colón, José Vargas, la gente de Los Martínez, radicada en Estados Unidos. ¡Chano!
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0: Trabajando en la carretera. Paso Tortuga, pero están trabajando.
4: Por.
0: Están trabajando en la canaleta, están trabajando en la alcantarilla, están trabajando en. Lo los puentecitos.
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0: Queremos ver asfalto ya. Queremos que traten de organizarse ya y vayan acondicionando por lo menos 4 o 5 kilómetros para que lo asfalten ya. Para que lo asfalten, ya vamos a faltar, señores. Tengo que hablar con la gobernadora a ver qué es lo que está faltando. Y es dinero para hablar con Luis. Hay que felicitar al club de la Taitabón que ya próximamente se le está entregando su capilla San Roque remozada. Gracias a la gente de Sabana Grande que se dieron el presupuesto participativo de Sabana Grande para remozar la capilla San Roque de Taitabón. Y próximamente se estará entregando esa obra, el parque de Amina, el parque central de Amina también se le está trabajando ya en los próximos días más adelante. Se estará trabajando en el puente también del barrio Los Parceleros. Ya el ingeniero tiene la obra, no sé qué pasa que no ha arrancado, pero ya en cualquier momento se estará arrancando, supuestamente. Se está trabajando porque esa estructura se está construyendo y va a venir ya, como ustedes saben, como por pedazos. Pero se está trabajando en el puente del barrio Los Parceleros ahí de Amina. Queremos asfalto para el cruce de Taitabón, queremos asfalto para Higuerito Peñuela, Los Martínez, Sabana Grande, Entrada de Mao. ¡Qué bueno! Gracias también a la gobernadora Marta Collado, la gobernadora de la provincia de Valverde. Gracias al presidente Luis Abinader. Gracias al ingeniero Eduardo Estrella. Gracias al diputado José Valenzuela, gracias al diputado Rubén Darío Peñaló, gracias a la diputada Ángela Rodríguez, gracias a cada uno de los que tuvieron que ver.
4: Rogelio Jiménez
0: con el asfaltado para Hato Nuevo. La verdad que el ingeniero Eduardo Estrella, la gobernadora Marta Collado, los diputados, el senador, qué bueno, gracias por canalizar, gestionar, premiar al Distrito Municipal de Amina, Hato Nuevo, con ese asfalto, que viene ya próximamente. Se va a faltar Hato Nuevo, la calle que están con aceras y contenes, o con los contenes, para tratar de darle salida ya. ¡Hello!
5: Sí, buen día.
0: Placer inmenso.
5: Jefferson Madera, de este lado.
0: ¿Quién?
5: Jefferson Madera.
0: ¡Hey, Jefferson! ¡Qué bueno que esté en sintonía! Excúsame, te iba a saludar. El problema es que estoy transmitiendo con el celular.
5: Ok, hermano. Hermano, para informarle, domingo 27 de septiembre, Lomaeño Truck, tenemos el evento de camioneros en la provincia.
0: ¿Lomaeño Truck?
5: Sí, señor.
0: Evento de camioneros. ¿Qué día va a ser eso, hermano?
5: Domingo 27 de septiembre.
0: Domingo 27 de septiembre, así que se vayan preparando todos.
5: Ya usted sabe, habrán premiaciones para los teams que digan presentes y para los camiones más destacados, medallas también.
0: Ay, ay, ay, ay, ay, pues va a estar bonito por ahí, mi hermano, pues yo sé que hay muchos camiones que están pimpeados.
5: Sí, será en el solar de Jesús Almonte, allá cerca de Mamborrán, al lado ahí.
0: Ok, perfecto. Ah, no, pues,
5: estaba, hermano, era para eso.
0: Muchas gracias por la invitación y escríbame para estarlo diciendo todos los sábados, domingo 27 de septiembre.
5: Exactamente.
0: Muchas gracias, mi hermano.
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0: Julia Fernández, buenos días. Saludos para Gómez. Tu querido esposo, Julia Fernández. Ay, ay, ahora estoy confundido. ¿Cuál de las dos Julia será? Popi Gómez, saludos para José Francisco Peña, ¿no? Ah, en el barrio José Francisco Peña Gómez, super colmado la suerte.
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0: Popi Gómez.
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0: Composición de Elvin Fernández.

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0: El Rincón del Queso, tipo holandés y de hoja, Andrés Jiménez, Fermín. Bueno, el Rincón del Queso.
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0: el JJ Esteves. Qué bueno que estés conmigo. Julia Fernández, ahí en Laguneta. Y Julia Fernández, allá en Taitabón.
1: 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Dile que no soy malo.
0: Algenis, que estuvo de fiesta de cumpleaños, pero ese es mi hermano. Este es Julia Fernández, la de Gómez.
1: Dile que no.
0: Qué bueno,
1: No.
0: Saludo para Algenis, el Pipi,
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0: Que estuvo de fiesta de cumpleaños, mi hermano.
1: Todos.
0: Déjese ver para que usted me regale a mí algo de lo que le dieron.
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0: Mi hermano el Pipi, déjese ver para que me regale de lo que le dieron, mi hermano.
1: Fuera.
0: No sea así, comparta.
1: 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Está
0: Popi Gómez, Super Colmado La Suerte en el barrio José Francisco Peña Gómez.
1: Para poder.
0: Señores, mañana empieza la guerra
1: para
0: deportiva.
1: Estar.
0: Mañana empieza la guerra deportiva.
1: Van a quedar.
0: Todos los equipos los deseo lo mejor, disciplina.
1: Porque
0: jugar con gallardía, el fanático, comportarse. Respetar el terreno del juego, el fanático. Respetar a los árbitros. Los árbitros, respetar a los jugadores, respetar a los fanáticos.
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0: Ser justo es lo primero.
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0: Esta noche, esta tarde, me voy para el Club Gallístico Bateyamina. 30,000 pesos en premio, un motor, 0 millas, la pelea más rápida, Club Gallístico Bateyamina. Y después en la noche me voy para Sosa Carruas.
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0: 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Bye, bye. Queden con Dio Wilson Almonte, el de Entraemao. ¡Que se va!
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3: Cop San José, tu mano amiga en Línea 106 te da la hora. 10 de la mañana.
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0: Bueno, ahora sí, señores. Ahora sí, vamos con todo. Comenzando e iniciando nuestro programa, yo creo que esa consigna va a ser popular. Vamos con todo. Estamos iniciando nuestro programa Conozca Sus Derechos. Hoy, 13 de junio del año 2026. Hago énfasis en la fecha. Gracias a Roberto Cabrera, que está con nosotros. Y Tatis, que también se ha unido con nosotros. Y a todos ustedes que esperaban nuestro programa, o siempre esperan nuestro programa todos los sábados a partir de las 10 de la mañana. Le hablo de la fecha porque mañana, 14 de junio, se conmemora un aniversario más de la gesta heroica del 14 de junio. Pero antes, quiero darles un saludo a todos y a todas. En cualquier lugar de la República Dominicana que se encuentren, o en cualquier lugar, Darinel, gracias, desde Estados Unidos. Dice, hola, mi amigo. Dice Darinel Almonte. En cualquier lugar que ustedes se encuentren, señores, muchas bendiciones del alma. Muchos saludos. Hoy, sábado 13 de junio. Nuestro programa se llama Conozca Sus Derechos. Y el programa se hace con llamadas telefónicas directas a nuestro teléfono. Sí, el teléfono de la cabina, de la emisora, 809-572-7216. Teléfono de cabina, más al paso se lo voy a decir, para los que quieran llamar y poner un tema, preguntar o también denunciar. Gracias, Roberto Cabrera. Buenos días, licenciado. Es Roberto Cabrera, en sintonía con el programa que dice siempre la verdad. Muchas gracias, Roberto Cabrera. Pues sí, entonces ustedes también son protagonistas del programa, son productores del programa. Pueden llamar por la vía directa a la cabina de esta emisora, línea 106.7, emisora matriz, porque también los reproducimos por Instagram y por Facebook en vivo. En ambas redes sociales ustedes pueden darle me gusta y compartirlo con sus amigos y seguidores. El Facebook, ustedes entran por el perfil de Germán Díaz Bonilla. Así se llama el perfil de Facebook. Y el perfil de Instagram es Nini Germán. Entran por ahí, le dan me gusta, lo comparten y con eso ustedes están colaborando con nosotros para que la mayor cantidad de personas puedan escuchar nuestro programa. El teléfono es 809-572-7216 para llamadas al aire. Pero hemos puesto un sistema que es de WhatsApp. Ustedes nos pueden enviar nota de voz y escrito por WhatsApp. El WhatsApp es el 809-299-1874 en FM por línea 106, Facebook, Instagram y también por internet. Usted entra a Google, le da a línea 106 y de una vez lo lleva al enlace, al link, para que ustedes puedan escuchar nuestro programa. La primera llamada, buenos días, Conozca Sus Derechos.
1: Gracias, buenos días, Ili.
0: Buenos días, don Cheche Jackson.
1: Gracias, señor. Una introducción muy positiva.
0: Gracias, gracias.
1: Hola, oyente, usted dice la verdad y las cosas como son o deben ser. Muchas aquí gracias. También estamos de patrocinar, licenciado. Gracias, San Antonio. Yo con gusto cedo mi terreno de propiedad a la población para que hagan hacemos nuestras actividades.
0: Mire qué bien, usted es un mundo.
1: Pues, señor alcalde, Sacal y Jerry.
0: Qué bien.
1: Antonio, en mi otro nota, un saludo al señor senador de Santiago Rodríguez, Antonio Marte.
0: Antonio Marte, sí.
1: Dentro de su gestión positiva, la provincia me lo admiro porque defiende los intereses de su provincia y del país. Antonio, felicidades. Y mire usted, como siempre, cariño genético.
0: Gracias, gracias, don Cheche, un ciudadano colaborador de la comunidad. y también oyente número uno de nuestro programa, conozca sus derechos. Señores, y le decía al principio que se cumplía un aniversario más de la gesta heroica o de la formación del 14 de junio, de la fundación. Y hay un dato importante para la juventud que está subiendo ahora, para los jóvenes que tienen de 40 años hacia abajo, y es que la formación del 14 de junio se hizo en la provincia de Valverde, específicamente en el distrito municipal de Boca de Mao. A nivel nacional, en la historiografía se habla de Mao, pero ahí hay un error del municipio de, en ese entonces, Boca de Mao, y como siempre ha pertenecido al municipio de Esperanza. Así que vamos a corregir ese error histórico. En la finca de Charlie Bogar, el 19 de enero del año 1960, en una reunión nacional, se reunieron varios integrantes del 14 de junio y formaron esta agrupación política, la mayoría jóvenes, que estaban entre los 18 y los 30 años. Presidió en esa asamblea de formación, de fundación, aquí en la provincia de Valverde, el doctor Manolo Tavares Justo, Manuel Aurelio Tavares Justo, oriundo de Montecristi. Posteriormente, en el año 1963, el movimiento 14 de junio se alzó en armas, en protesta, se fue a las lomas de la República Dominicana en protesta por el golpe de Estado del gobierno del profesor Juan Bosch en el 25 de septiembre del año 1963. Héroes de Mao del 14 de junio, los hermanos Rafael Reyes Pitifa y Anulfo Reyes, doctor Anulfo Reyes, los hermanos Joseito Crespo y Rafita Crespo de Mao, Ramón Monchi Valerio, Fernando Papito Ramírez, Manuel Piculín Fonder y Reyito Díaz. Estos tres últimos cayeron abatidos en las lomas de Las Manaclas, San José de las Matas, junto al líder del movimiento, el doctor Manolo Tavares Justo, fusilados en Las Manaclas. De Santiago Rodríguez, Francisco Bueno Zapata, hubieron estos otros héroes que no recordamos que son de Santiago Rodríguez. De Santiago, José Horacio Rodríguez Vázquez, el comandante de la invasión por Maimón. Julio Raúl Durán, médico, y Sergio Manuel y Delfonso Genao, de Santiago. Raúl Pérez Peña, el Bacho, también de Montecristi. Fran Grullón, Leandro Guzmán y Bienvenido Fuerte, de San Francisco de Macorís. De Puerto Plata, Enrique Jiménez Moya, comandante del Frente de Constanza. Enrique Jiménez Moya. Juan Moliné Pichardo, Miriam Morales, Germán Antonio Silverio Mesón y Rafael Silverio Mesón, alias Fellito, de Puerto Plata. Tenemos una gran audiencia ya. Juan Carlos Morales, Fernando Cueto, doctor Samuel Arias, José Tomás Gómez, Félix Jerónimo y el doctor Antonio Vázquez Paredes, héroes del 14 de junio. ¿Ustedes saben por qué yo menciono sus nombres? Porque dice un refrán que nadie es profeta en su tierra. Estos héroes del 14 de junio no tienen el honor de que una calle de su pueblo lleve su nombre. Si no es así, pues ustedes me desmienten. Lamentablemente, eso sucede en el municipio de Mao, sucede en Esperanza, sucede en Montecristi. En Santiago Rodríguez, un colegio, una escuela lleva el nombre de Francisco Bueno Zapata. Y así por el estilo hay algunas salvedades a lo que yo estoy apuntando aquí. Gracias, Molina Tejada. Dice, tengo mucho que no los veo desde Estados Unidos. Nos escribe Molina Tejada. Henry Martínez nos da los buenos días también. Muchas gracias. Y también muchos amigos y amigas que siempre escuchan nuestro programa. En honor al aniversario del 14 de junio, señor director, vamos a ponerle a nuestros amigos que me están escuchando y viendo. Gracias, Ángel Bobadilla. Vamos a ponerle la canción dedicada al 14 de junio.

0: Señores, se le aguan los ojos a uno con una canción como esa. Los héroes del 14 de junio fueron asesinados casi en su totalidad. Primero los que desembarcaron y luego los que se alzaron en armas. Fueron asesinados, amarrados, torturados, exhibidos en la población. Todavía, y siempre lo digo por el programa, todavía hay restos. Algún día serán desenterrados, algún día que un gobierno esté consciente. Recuerdo que el doctor Balaguer ordenó, porque en San Isidro habían enterrado muchísimos restos también, y el doctor Balaguer ordenó que desenterraran esos restos en la base aérea de San Isidro. Pero aquí, en la Fortaleza General Benito Monción, que se encargaron del frente que estaba en Puerto Plata, que subió a las lomas de la cordillera septentrional, que fueron apresados y llevados a la Fortaleza General Benito Monción. Ahí fueron torturados por la comandancia en ese momento del ejército trujillista, asesinados y enterrados en los alrededores de la fortaleza, en el patio de la Fortaleza General Benito Monción. Muchos héroes del 14 de junio que tienen tumbas desconocidas por el genocidio que se hizo contra ellos. Quiero hacer una aclaración a Molina, que Molina menciona por Facebook, nos mencionó. Nicolás Peralta, muchas gracias, nos da los buenos días. Molina, que nos escribe desde Filadelfia, nos dice que yo no mencioné al coronel Tomás Fernández Domínguez. Debo hacerle la aclaración, Tomás Fernández Domínguez es oriundo de Esperanza, de Damajagua, hijo del general Ludovino Fernández, del general trujillista Ludovino Fernández, y hijo de una señora apellido Domínguez. Ese apellido es oriundo de ahí, de Esperanza. La familia Domínguez es muy numerosa en Esperanza, la Majagua y el municipio de Esperanza. Entonces, el coronel Fernández Domínguez no fue de las personas que participó ni en la fundación del 14 de junio, ni tampoco en el alzamiento guerrillero del año 1963 del Movimiento Revolucionario 14 de junio. Gracias, Brígida Díaz, que se ha integrado con nosotros desde Nueva York. Entonces, en Molina, el coronel Fernández Domínguez es el líder de la Revolución de Abril, el organizador. Entonces fue exiliado, lo mandaron como agregado militar a Chile, y en el momento que él estaba en Chile, estalló la Revolución de Abril con militares que ya él había contactado para esos fines. Así que valga la aclaración, no está incluido el coronel Fernández Domínguez en la gesta patriótica del 14 de julio. Ya sí, cuando el gobierno del profesor Juan Bosch fue derrocado, ahí comienza la organización y la estrategia ideada por el coronel Fernández Domínguez, que inclusive iba a dar un contragolpe. El mismo día que tumbaron el gobierno del presidente Bosch, y el presidente de Bosch, para que no hubiese un derramamiento de sangre, detuvo el contragolpe y prefirió exiliarse para que no hubiese un derramamiento de sangre en el país, que finalmente, 2 años después, en 1965, murieron más de 5.000 dominicanos en la Revolución de Abril. Me dice Darinel Almonte, Nini, viví con su hermano en Nueva York, con el hermano del coronel Fernández Domínguez, que se llama Pedro Fernández Domínguez. Muy buena la aclaración, Darinel. Qué bien. Sí, así que Molina, está aclarado ese punto. Debo, señores, dar dos felicitaciones de corazón. Primero también mencionar que mi hijo mayor, Germancito, como siempre, está en sintonía en Nueva York, en Manhattan. Creo que está en Manhattan en su trabajo, pero está en sintonía con nuestro programa. Conozca sus derechos. Germancito, a ti y a tu familia, a tu gran familia, muchas bendiciones. a Brígida también y a su familia que nos da los buenos días. Dice buenos días, mi querido Germán Díaz. Nos dice Brígida desde la ciudad de Nueva York. Así que muchas gracias, Brígida, que nos saluda y que siempre ve nuestro programa y escucha nuestro programa, conozca sus derechos. Nos da también las bendiciones. Señores, miren, yo quiero felicitar por el aniversario número 42 de Vida Sacerdotal al padre Nino. Betty Reyes es muy amigo del padre Nino.
1: Nino Ramos.
0: Nino Ramos, señores, es un sacerdote que no es una persona de mucho figureo, pero que yo lo puedo definir como un sacerdote abrazado de las mejores causas de la República Dominicana. No figurea, pero encabeza las protestas populares cuando entiende que el pueblo está siendo arbitrariamente abusado por las autoridades. En estos momentos, el padre Nino está encabezando una cruzada, es decir, una protesta donde ha logrado mucho. La protesta es en contra de la depredación de la cordillera septentrional. La cordillera septentrional, todos los santiagueros, eso es como si fuera el monumento de Santiago. Porque todos los santiagueros viven de ese pulmón ambiental que se llama la cordillera septentrional. Y el padre Nino está defendiendo que no sequen los arroyos, las fuentes, los ríos, que no maten los árboles y que se pare la depredación de sacar material de la cordillera septentrional. En esta semana hubo un amparo incoado por ese movimiento que encabeza el padre Nino y la juez presidenta, coordinadora de los juzgados de primera instancia de la Cámara Civil de Santiago, dictó un amparo para que se paralicen todos los trabajos de extracción de material de la cordillera septentrional en Santiago. Entonces, acompañado de ese comentario, felicito al padre Nino. Para mí, un patriota, para mí un sacerdote comprometido con las mejores causas del pueblo dominicano. Gracias Rosa Martínez, que se pone en sintonía desde la Barranquita, Santiago. También quiero felicitar a nuestra hija menor, la más pequeña, Sarita Díaz. Sarita Díaz se examinó en una de las universidades más prestigiosas del país y en esta semana le llegó la aceptación, la admisión de esa universidad. Pero ese comunicado que le mandó la universidad vino acompañado de una nota que decía que le habían exonerado dos materias. Nuestra hija entra a la universidad en septiembre y antes de entrar a la universidad ya ella tiene dos materias exoneradas. Tiene dos inglés exonerado. Ella es graduada del Instituto Dominico Americano de Santiago. Así que, con el corazón, nuestras felicitaciones a nuestra hija Sarita Díaz por esa proeza, podemos llamarle, por ese logro. Nos dicen aquí que por Barrero, Ángel Bobadilla nos dice, muy buenos días, por Barrero están acabando con la cordillera. Solo se ven los claros y los hoyos extrayendo materiales. Pero no, señores, yo le pido a Dios que nos mande un padre Nino para acá, para la provincia de Valverde. Un padre Nino que nos envíe para la provincia. O un padre Rogelio. O un sacerdote que se case con los dolores del pueblo dominicano. Porque eso no puede ser. Así que eso sobre Barrero pertenece a Santiago. Nosotros vamos también a ver la situación que hay en la provincia de Valverde, Porque en caso de que también en la provincia de Valverde esté pasando eso, que yo creo que sí, Betty Reyes, vamos a enfrentar esa situación. Aquí hay mucha gente que se está haciendo millonario con eso. Y yo no sé para qué está la oficina provincial de medio ambiente. Si nos dan las coordenadas, los lugares que esté sucediendo eso en esta provincia, nosotros vamos a tomar carta en ese asunto. El medio ambiente es un derecho fundamental de todos los dominicanos y las dominicanas. Gracias a Ángel Bobadilla. Señores, vamos a... No solamente pedimos que sea un sacerdote, sino cualquier comunitario o comunitaria que encabece la lucha, que se ponga los pantalones, sea hombre o mujer. Excúseme esa expresión machista, pero es una expresión muy bonita, que se ponga los pantalones y la mochila para librar la lucha que puede hacer que nuestros hijos mañana no se mueran por hambre y por falta de aire. Buenos días, conozca sus derechos. Buenos días.
1: Buenos días. Buenos días, licenciado Germán Bonilla.
0: Buenos días.
1: Laguna Salada.
0: Don Víctor Soto.
1: El municipio de Mao. Eso es autoría de Ricardo Gil, hijo, para que no se confunda la gente. Licenciado, yo no he llamado porque lo he dejado que usted desarrolle los temas que usted tiene. Yo quisiera cambiarle los temas ni interrumpirlo.
0: No hay problema.
1: Pero vamos a hablar de la reforma fiscal que el gobierno dominicano ha sometido para que al pueblo se lo lleve el diablo. Ya usted está viendo la gasolina. ¿Cómo es posible que este gobierno estaba subsidiando la gasolina? Entonces, mete un paquetazo fiscal por la espalda al pueblo dominicano, donde ya el pueblo dominicano no aguanta más el alza de los productos de la canasta básica, como le dicen ellos, del Banco Central, que viene siendo el arroz, la habichuela, el aceite y todos los productos de limpieza que se usan en una casa. Ahorita va a subir los colegios, van a subir los precios del internamiento en una clínica, de la medicina en la farmacia. Entonces yo me pregunto, hay una palabra que se llama el gasto corriente. Si usted va a someter una reforma fiscal por abajo, como le llama la sociedad, ¿por qué no reducir el gasto fiscal? ¿Por qué cuando hay que ir a una inauguración de lo que sea, por qué tienen que ir 50 jipetas de alto otanaje? ¿Por qué no van 5 o 3 jipetas? ¿Por qué esa parafernalia militar detrás del presidente mató helicóptero metiéndole miedo a la población donde llegan?
0: Víctor.
1: No hay.
0: Sí, Víctor.
1: Sí, lo escucho.
0: En consonancia con lo que tú estás diciendo, de acuerdo contigo, me recuerdo que leí algo que el ministro de Hacienda, ¿cómo que se llama? Magín Díaz. Sí, dijo que para ahorrarle al gobierno dinero, iban a examinar la nómina de los de solidaridad, la nómina de asistencia social para las personas que han pasado de pobre a rico, quitarle la tarjeta. Pero ellos no por ahí que tienen que comenzar, Víctor. Ellos tienen que comenzar con los subsidios que le están dando a los ricos y a los sindicatos. Tienen que comenzar con los sueldos lujosos que hay, con esas pensiones que han otorgado y con otros gastos y despilfarros del gobierno. Te dejo que siga, Víctor.
1: Debo decirle, licenciado, que las improvisaciones nunca son buenas. Porque ese muchacho le quebró dos empresas a su padre. Imagín Díaz quebró dos empresas de aerolínea. No sé si usted sabía eso.
0: No sabía eso.
1: Y lamentablemente, el presidente, que es el presidente de todos los dominicanos, no ha hecho, no hay una torre, no hay un politécnico, ninguna provincia de desarrollo que esté investigando algo. No hay un hospital de trascendencia a nivel nacional en una provincia que haya servido realmente para lo que es construido, para satisfacer y llenar las prerrogativas de los habitantes. Por ejemplo, ahí en el cruce de Boyacanes se necesita un hospital traumatológico para las cuatro provincias de la región del noroeste, y no ha habido vocación. Ahí en el cruce de Boyacanes también se necesita un politécnico de alta tecnología, o un ensamblaje, una planta de ensamblaje de motores, de motocicletas, de dos ruedas, que bastante motores que hay en República Dominicana, o una fábrica de repuesto que sea en República Dominicana, de batería o de lo que sea, para crear empleo. Una fábrica de manufactura tecnológica, no de tele y pendejada. Tratar de prohibir ya los plásticos, eso. Que cuando el presidente entró en el año 2000, él se comprometió a los plásticos, de lo que llaman los plásticos FON. Él iba a reducir todo eso. Él iba a acabar con todo eso y no lo hizo. Lo ha seguido prorrogando, y ya los canales de riego no aguantan más plástico y están llegando a los corucos, como lo decimos nosotros. Entonces, no, lamentablemente, el presidente Luis Abinader no tiene un plan de desarrollo para la República Dominicana. Antes los problemas eran de Ucrania, antes los problemas eran de la situación mundial, ahora el problema es de allá del Golfo Pérsico, del Estrecho de Hormuz. Ya basta. Usted puede engañar un pueblo hoy, usted puede engañar un pueblo mañana. Es como la mujer que le pega el cuerno al hombre. No le coge el teléfono hoy porque se le acabó la batería. Mañana no le cojo el teléfono porque se me quedó en la casa. Después no te cogió el teléfono porque estaba con mi hermana y se dejó el teléfono allá. Óyeme, usted le va a meter un cuento hoy, mañana, hasta que el pueblo diga ya. Y ya este pueblo no aguanta más atropello. Este pueblo no aguanta más inflación. Un regidor del municipio de Mao que gane 45 mil pesos, con la inflación está ganando menos de 34. Y todo el sueldo dominicano se va reduciendo cada día más. Si usted va a echar gasolina, ya sabe que tiene que ponerle más de 20 pesos por galón desde hace 3 meses. Y todo es, vamos como un carro que se le dañaron los frenos y ya no hay forma de frenarlo. Con la inflación, con los altos precios de la comida, con los altos precios de los medicamentos, con los altos precios de los repuestos de los vehículos. Licenciado, el horno no está para galletitas y las galletitas se acabaron. Ahí lo dejo y lo sigo escuchando a distancia, licenciado.
0: Gracias, Víctor Soto, desde Boston, Massachusetts. Bueno, ahí están esas orientaciones, señores. 100% estamos de acuerdo. Sergio Minerva Mendoza no se escribe por Instagram, lo único que tenemos un poquito el teléfono lejos. Mi gran amiga Minerva Mendoza, la saludamos a usted y a su familia, y entonces no podemos ver la letra porque está muy pequeña. Señores, el día 4 de junio se cumplió un año del asesinato del abogado Genaro Peralta. Nadie se recordó de eso, Betty. El Colegio de Abogados, la clase jurídica. Hay una indiferencia, señores, para todo. Asesinado a la 1:00 p.m. del día 4 de junio, el abogado en ejercicio, estaba en su oficina, Genaro Peralta. Buenos días, conozca sus derechos. Buenos días.
2: Gracias. Sí, quiero saludar a Víctor Soto. Víctor Soto está casado con una joven de aquí, de la Bola Salada, Río Reynoso. La doctora Reynoso.
0: Qué bueno.
2: De los Víctor, quiero recordarte que la corrupción nuestra es genética. Gracias.
0: Pa'lante. Mire, señores, ustedes se recuerdan que al principio del programa hablábamos de nota de voz. Hay un ciudadano, señor director. Tenemos dos ciudadanos que nos han enviado nota de voz en el transcurso del programa. El primer ciudadano nos mandó una nota de voz quejándose de la AMED, y yo creo, de la DGCET, pero hay que decir AMED porque mucha gente a veces se confunde. Y en esa nota de voz se queja del papel de la AMED, que no deja trabajar a los ciudadanos

0: dejando las sierras ahí en el Mamey, se están poniendo las mesas ahí, a molestar al ciudadano. Yo pasé por ahí antier, y estaban ellos apostados en la sierra ahí. Y más de 50 motores, mitad de la sierra allá abajo, escondidos, esperando que esos desaprensivos salieran de la sierra de ahí, para ellos podían seguir ahí avanzando. Iban motores ahí con cargas de plátano, cazabe, buscando vida, caibón, y esperando que la DGC se moviera de ahí para seguir avanzando en la sierra. Eso es increíble. A lo que ha llegado la DGC, antes era, ¿tú se acuerdas de los cacos blancos? Fue increíble. Mejor que tuvieran los cacos blancos.
1: Bueno, ahí está la nota de voz de ese amigo quejándose de la DGC. Dice él que, que los motoristas que llevan yuca y cosas para vender en el mercado tienen que esconderse con miedo a la DGC. Después de esta llamada vamos a escuchar otra nota de voz. Adelante, señor director.
2: Buenos días, licenciado.
1: Buenos días, José Durán. Estamos bien, gracias a Dios.
2: Sí, sí, sí. Licenciado, digo, bien no está, o sea, porque el que está bien, pero está con un susto, con un miedo, es la cosa más terrible que puede pasar. Y este pueblo está lleno de miedo, porque este gobierno que improvisa. Yo oigo a Víctor Soto, porque Víctor Soto es muy bueno haciendo oposición. A larga distancia. Ya aquí hay que salir a la calle a reclamar su derecho, como lo hacen en todos los países civilizados, porque hay que dejarse de pendejar. Oiga, licenciado, la paradoja de este gobierno. Él va a someter, ¿verdad?, que le han cambiado este paquetazo, esta reforma fiscal. Pero oiga, mientras tanto, eso es anuncio por doquier, en la televisión, en la radio, hablando disparate, hablando caballá. Ahí hay un anuncio de un caballero que sale, o sea, ¿cómo usted puede hacer un anuncio con una persona hablando incorrectamente? Una persona de ahí de San Juan que dice la diferencia, en vez de decir la diferencia. O sea, yo no sé, y eso lo hace en un anuncio, ese tipo hablando, o sea, la diferencia en ASUA. Ahora la diferencia en ASUA es con el gobierno de Abinader. Entonces, o sea, porque ellos hacen política para bruto. Todos los problemas tienen ya una causa. Ahora es la guerra de Irán. Antes era la pandemia, pero el gobierno pasado estuvo en pandemia y fue el que le tocó el grueso de la pandemia. Todo es una historia, que fue el país que tuvo la mayor recuperación, pero aquí ni se sabe cuántos murieron. Porque solamente en el hospital de aquí no se sabe cuántos murieron, que murieron cientos, y usted va a un registro, tal vez dice que murieron 20. O sea, es un gobierno de mentiras, es un gobierno de mentiroso, es un gobierno que está en la mano del narcotráfico. Para nadie es un secreto eso. Bueno, y ahí están los diputados, los involucrados, ahí están. Bueno, es más, ahí están esta gente, oiga, porque un ex senador de Santiago se dice que fue financiado por Oiga, ¿por qué quién le coordinó la campaña a Eduardo Estrella? Se la coordinó uno que está deportado por narcotráfico, pero por Dios, vamos a hablar claro. Entonces, este gobierno se lo ha pasado gastando dinero en todos los lujos que le da la gana, viajando, que se murió el Papa, que tiene que ir a Japón, a la Conchinchina, que tiene que reunirse con Trump. O sea, paseando y gastando el dinero, despilfarrando. ¿Por qué Balaguer duró ahí? ¿Cuántos años duró Balaguer? Más de 20 años. Balaguer, yo creo que no hizo 5 viajes en todos sus años. Entonces, este gobierno insensible, que no le importa el dinero del pueblo, pues él ha metido el dinero en lo que le ha dado su maldita gana, menos en infraestructura, que generen dinero, que ponga a la gente a trabajar. El lujo, digo, monorriel de Santiago, que no termina para mover este gato, porque digamos, ¿a dónde está la gente que va a mover ese monorriel? Que con ese monorriel se resuelve el problema de la vivienda en Santiago, que da pena.
1: Y
2: se resuelve el problema de la mano de obra. Ahí no le importa esa vaina. Ahora un metro en Santo Domingo, una vaina que va a meter, o sea, porque él mete los cuartos en lo que le dé su bendita gana, menos en las necesidades de la gente. Vea lo que hemos pasado aquí con este pollo cloacal que no se sabe a dónde va. Vea la avenida, cómo está esa avenida. O sea, aquí hemos pasado el infierno, usted lo sabe, el infierno, y aquí nadie dice nada. O sea, eso.

0: Cierto, muy cierto eso.
1: O sea, el infierno, ¿eh? Usted no encuentra una calle por donde usted camine un kilómetro que la calle esté buena, ahora picando porque la obra, la porquería esta, por donde quiera se revientan los tubos. Entonces, dígame usted, el puente de Amina, que solo ha reclamado el senador en vivo, el puente de Cañeo, este puente se va a caer también, porque es que son expertos en descuidar el puente aquí de Boca de Mar, de la comunidad que dicen el puente, descuidado todo, o sea, porque es un gobierno improvisado, y hoy viven soñando y haciendo lujuria con los sueldazos que gana. Así que lo sigo escuchando.
0: Gracias, José Durán. Nos hacía falta porque la semana pasada no participó, no llamó. Vamos a oír la otra nota de voz. Una nota de voz en defensa del gobierno. Es decir, para que ustedes no digan que nosotros ponemos solamente nota de voz en contra del gobierno. Eso fue un ciudadano que nos envió esta nota de voz en el día de hoy. Adelante, señor director.
2: Saludos, señor. Buenos días. Un abrazo. Encantado de saludarle y de que ya en unos minutos vaya a estar en el aire compartiendo con todos sus oyentes la línea noroeste a nivel nacional y para el mundo. Quiero dejarle este mensaje. Yo hace una par de semanas que le dejé una nota de voz con la preocupación que me mueve sobre lo que es en sí la invasión del invasor haitiano. Lamentablemente, como le decía en aquellos días, dicha invasión pacífica que ha sido para la irresponsabilidad de Leonel Fernández, Hipólito Mejía Domínguez y Danilo Medina Sánchez. 20 años de ponérsela fácil al invasor con aquel acuerdo de 2010 de libre tránsito por Leonel Fernández y con aquel decreto pusilánime y complaciente de Danilo Medina Sánchez, donde este irresponsable prohibió las deportaciones ni en el momento ni para el futuro en su gestión. En el caso de Luis Abinader Corona, yo, aunque él ha tenido su parte y su cuota de irresponsabilidad, pero siendo justo, él ha estado haciendo lo que ha podido hacer. Ha hecho ya alrededor de 100 muros de muro fronterizo. Tiene el doble o el triple de guardias apostados y cuerpos castrenses. Aún todavía hay algunas pifias. Todavía hay cierto desmadre y descontrol, pero realmente, siendo sincero, hay más control. Y en lo que tiene que ver con el robo de vaca, de chivo, de caballos, de gallos, de vehículos, de motores, de todo tipo de robo que se estaban haciendo, pues eso está controlado en más de un 90%, y tenemos que ser justos, reitero. Pero seguimos con la misma alternativa a la preocupación en vista de que los haitianos siguen entrando, aunque más controlado, pero no igual, reitero. Pero lo otro es que siguen violando, siguen mutilando, siguen matando y picando a los dominicanos. Haciendo un llamado de atención a las autoridades y al presidente de la República para que pongan más control y con más contundencia sigan sacando al invasor, porque nos siguen picando, nos siguen ganando el terreno, quitándonos el terreno. Y si la patria sigue así como va y como fuere, con la misma irresponsabilidad, en unos años ya no tendríamos país. Buenos días.
0: Ahí está, señores. Nosotros somos democráticos. Él, en una o en la mayoría de su nota de voz, pues defendió el presente gobierno. En los otros atacó los otros gobiernos con relación al tema haitiano. Pero no estamos de acuerdo. Alguien dijo, no estamos de acuerdo con usted, pero defendemos hasta la muerte el derecho que usted tiene de expresarse. María Elena Pérez Núñez, regidora del Ayuntamiento del municipio de Esperanza, nos dice, buenos días, querido profesor, y conociendo su derecho también, es decir, a todos ustedes también le está dando los buenos días. El país y el paquetazo del gobierno del PRM es el hundimiento de la República Dominicana. Bueno, la situación no está para galletitas. Señores, recuérdense que nosotros tenemos una seccioncita que se llama Cafecito Jurídico y le vamos a poner muy breve, pero pongan mucha atención, unas instrucciones de qué hacer si te choca un motorista. ¿Qué hacer si te choca un motorista? La tenemos en Q, señor director. Adelante, escuchen bien, señores.
3: A decenas de gente que no le tiene miedo a guardia ni al diablo en este
0: ese
3: país.
0: Es Ricardo
3: para Nieto. Que usted lo...
0: Esa no es, señor. Tiene una notita abajo, me parece. Sí. ¿Qué hacer si te choca un motorista? Parece que está en Instagram. Puede que sea esa, ¿no?
4: Esa es la que dice aquí. O es aquí arriba.
0: Ah, ok. Mire, a ver.
4: Aquí está.
0: Exactamente.
5: Cuidado. Lo primero que tienes que hacer es cuidar tu seguridad. Ponte a un lado para que no obstruyas el tránsito. Sal de tu vehículo grabando. Si está herido, llama inmediatamente al 911. Pero sigue grabando todo, sobre todo si el motorista tiene casco, si tenía los documentos al día. Asegúrate de que una unidad del 911, si está herido, se lo lleve al hospital más cercano. Si no está herido, intercambia documentos con él. Porque toda esta información es valiosa a la hora de estar en un tribunal. Hay una figura legal que se llama falta exclusiva de la víctima. Si el motorista andaba sin casco, si se metió en rojo, si violó alguna ley de tránsito que llevó a que hubiera ese choque, entonces tú no eres responsable.
0: Señores, importante esto porque la mayoría de los accidentes se producen en la República Dominicana con los motoristas. Y lo grande es que de una vez hay una demanda en responsabilidad civil por ante el juzgado de paz del lugar donde hubo ese accidente, y por ahí viene una condena, y viene un calvario, y viene una pérdida de tiempo. Pero ahí están las instrucciones. Te sale grabando con su celular todo lo que sucedió. Digo, si no está muy, muy dado el motorista, porque usted tiene el deber de asistirlo y llevarlo de inmediatamente al médico. Pero tiene que documentar que la falta fue de la víctima. No que la falta fue de usted. La mayoría de los casos se pierden porque usted no prueba que la falta es de la víctima. Otro café jurídico que yo quiero que ustedes sepan es que existe la ley 358-05. Casi ustedes nunca han oído mencionar esa ley. Repito, ley 358-05. Esa es la ley de protección al consumidor. Ley de protección al consumidor. Y ahí, señores, es importante que ustedes tengan la información para que ustedes conozcan su derecho a través de esa ley, de que ustedes se vayan al artículo 83 de esa ley, que habla de cláusulas y prácticas abusivas en los contratos de adhesión. Y para yo ponerle un solo ejemplo de prácticas abusivas, le voy a decir algo. Hay personas que estacionan su vehículo en un establecimiento comercial. Entran, esos establecimientos comerciales normalmente grandes, amplios, tienen sus estacionamientos. Y lo primero que usted ve es un letrero, Betty Reyes, no sé si usted se ha dado cuenta, que dice, no somos responsables de los objetos dejados en su vehículo. Eso es arbitrario, abusivo e ilegal. El negocio que tenga un parqueo en el cual usted pruebe que se le desapareció, le rompieron el vidrio, le sacaron la computadora, le robaron un dinero, le llevaron el vehículo, usted puede demandar ese negocio en daños y perjuicios. Porque desde que usted entra a ese parqueo, ya hay un contrato con esa empresa, porque usted es un consumidor que va a usar los productos que esa empresa vende. Son muchos, muchas cláusulas que tiene el artículo 83 de esa ley, que como repito dice, cláusulas y prácticas abusivas en los contratos. Y le estoy poniendo ese ejemplo para que ustedes sepan que eso no es real, ellos son responsables. Si usted entra a un estacionamiento, le dañan su vehículo, le roban dentro de su vehículo, a usted le pasa algo en ese estacionamiento, el negocio es responsable. Eso está establecido en la ley 35805 de protección al consumidor, que casi nadie tiene conocimiento que esa ley existe. Ley 35805, protección al consumidor. Yo lo mando al artículo 83 de esa ley, que es la ley que protege al consumidor, y que en ese artículo se dicen cuáles son las prácticas abusivas de las empresas para los consumidores. De manera que cualquier aclaración, estoy a sus órdenes, por eso este programa se llama Conozca sus derechos. Así que, señores, y ya estamos llegando a la parte final, tal y como dijo Víctor Soto, ahora, después que nos tienen desde marzo subiéndonos la gasolina toda la semana, ya le han subido como 55, 60 pesos desde el mes de marzo, ahora viene el tablazo de la reforma fiscal para el pueblo dominicano. La clase media va a desaparecer en la República Dominicana. Clase media que hasta el año 2020 tenía todos los problemas resueltos. Los pobres van a pasar de la categoría de pobres a la categoría de indigentes. No van a tener ni siquiera con qué comer. Este gobierno no sabe con qué está jugando. Está jugando con candela. De manera que con esto nosotros terminamos nuestro programa Conozca sus derechos, y será hasta el próximo sábado que estaremos con ustedes. No se pierdan el programa que sigue, Debates. Y recuérdense que mañana estamos a 14 de junio.

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0: bonita expresión, amigos, amigas. Quien no sabe de amor, no sabe nada. Mari Dalia Hernández, en este 14 de junio, perdón, 13 de junio, Día de San Antonio, comenzamos otra emisión más del programita de los sábados. Usted puede entrar en contacto con nosotros llamando al 809-572-7216. Debate, amigos, amigas, es comentarios, es vueltecita, es tocando el fondo, es entrevistas y algo más. Buenos días, don Luis Rafael Sosa.
1: Buenos días, Betty Reyes, ¿qué tal? Mi saludo para usted y para Super Nene, del cual me doy banquete escuchándole en restauración.
0: Ajá.
1: Sí, lo llamo para que sepa que lo estoy escuchando. Bueno, gracias a Dios ya estamos aquí en el programita de los sábados, lo que muchos llaman la diferencia en radio. Yo digo simplemente el programita de los sábados. Simplemente el programita de los sábados. Hoy, un día antes del aniversario del 14 de junio, uno de los movimientos políticos de mayor trascendencia en la República Dominicana y en América.
0: También, Rafaelito, hoy es día de San Antonio.
1: Sí.
0: ¿Algún familiar o amigo tuyo que se llame San Antonio? Digo, ¿Antonio o Antonia?
1: Y priman es santo, ¿eh?
0: Ah, sí. Por ejemplo, Cuco Reyes.
1: Antonio.
0: Rafael Antonio Reyes Durán.
2: Miguel Antonio.
1: Ah, y hay otro Antonio, ese es malo. Miguel Antonio, alias el Super Nene.
0: Super Nene es un hombre bueno.
1: Sí, buenísimo, amigo mío.
0: En el barrio yo tengo dos.
1: Rosario Antonio. Antonio Matías.
0: Rosario
1: Antonio Matías.
0: Ajá.
1: ¿Qué crees? Es uno de los cosas, ¿eh?
0: En el barrio yo tengo dos amigas. Ajá. Antonia la Prieta. Ajá. Antonia la India. y son prietas las dos al final.
1: Ajá, al final. Como en Monte Plata. En Monte Plata hay un sitio que le llaman Luisa la Blanca y Luisa la Prieta.
0: Ajá.
1: Y las dos son prietas. Una es un chingo más blanca que otra. Pero, coño, si esta es la blanca, enséñenme la prieta. Así que felicidades a los Antonio, sobre todo con todo el rigor. Felicitar a la gente de emoción.
0: Ay, sí.
1: 112 años del merengue Antonio.
0: Antonio Divino y Santo.
1: Sí. Ruega por los pecadores, porque San Antonio es el rey de todas las flores.
0: Ay, papá.
1: ¿Usted cree que Cheche Jackson llegó a bailar muchos merengues?
0: Ricardito
1: Gil.
0: Ay, sí.
1: El que yo sé que lo bailó mucho fue Odalí.
0: Ah, otro bailador.
1: Es fino. Sí. Odalí es fino, muy fino, ¿eh?
0: Vamos Manuel Guichardo. Vamos a la calle. Buenos días.
3: Buenos días, Betty, Rafaelito.
1: Ay. Murmurándolo.
3: Gracias, ese comentario siempre muy positivo de parte de Luis y con cariño.
1: Sí.
3: Aquí estamos de Pando Lari, aquí en Cosa Salada. Uh-huh. Antonio Divino y Santo, ruega por los pecadores.
1: Sí.
3: Yo bailaba mucho allá en Moción, oído, en aquellos tiempos, 40 años atrás, allá con Raúl Bueno, esa gente.
1: Sí, sí.
0: Don Cheche.
3: Señor.
0: ¿Y usted iba a la Marquesina de María?
3: Pues yo iba
1: a ser
3: Francisco
1: Reyes
3: ahí.
1: Sí, más tranquilo. Bueno, muchas gracias por la llamada. Yo quiero felicitar al pueblo de Moción y a toda su gente, porque son de los pocos pueblos que las patronales, en vez de disminuir, cada día son más impactantes. Cada día son... La gente está más metida en eso. El Mocionero tiene la costumbre de que le gusta más venir en las patronales que en Semana Santa y en Navidad. O sea, eso hace que Monción sea tan pintoresco en esas patronales. Y son de los pueblos igual que Santiago Rodríguez, San José de Ocoa, de los pueblos que no han dejado caer la tradición, uh-huh, y que cada día están mejor las patronales. Porque mire, hay pueblos que lo han dejado caer definitivamente.
0: Ejemplo,
1: ¿no?
0: Mao.
1: Mao. Mao no tiene ningún impacto. Ninguno.
0: Tú sabes que ahí hay que hacer una crítica a las autoridades municipales y las autoridades eclesiales. ¿Por qué yo hago la crítica a la autoridad municipal? Porque en términos políticos, en términos legales, la vida de un municipio depende de la alcaldía y los regidores, las regidoras. Y critico a la parte eclesial porque no ha sido capaz de sentarse con la autoridad municipal, los grupos, las instituciones y diseñar un plan
1: cultural que ensamble con la comunidad. Vamos a llamar a telefónica.
0: Buena, se cayó.
1: Entonces, por eso a veces se ven las iglesias un poco distanciadas. Eso me pasó en Pueblo Nuevo. Y la comunidad le echa la culpa a la iglesia católica.
0: Claro, claro.
1: De que haya desaparecido San Rafael, de que nos hayan querido imponer un nuevo santo. Ahora dice que María Auxiliadora, cuando el pueblo a quien asumiera San Rafael, uh-huh, y todavía lo sigue asumiendo San Rafael. Se hacen actividades todavía en San Rafael, mientras que María Auxiliadora no se hace.
0: Que es ponerse de espalda al mismo planteamiento en cuanto a religiosidad popular de la iglesia.
1: Betty, en cuanto a religiosidad popular, el Papa sigue dando cátedra.
0: Se despidió ayer en grande. Una homilía.
1: Yo creo.
0: Habló del aspecto discriminatorio y del aspecto de la migración.
1: Yo, todo el mundo sabe que yo no soy católico, ¿verdad? Yo soy más protestante que católico. Vengo de una familia católica y todo. Ahora bien, yo creo que la humanidad se merece un papa como los últimos dos papas que hemos tenido. Y que me critiquen o no me critiquen, la figura del Papa como líder mundial en este momento de crisis de liderazgo local, mundial, internacional, hay que preservarla.
0: Cierto, cierto.
1: ¿Por qué? ¿Quién más que el Papa tiene la autoridad ética, moral, independientemente de que usted sea católico o no, pentecostés, testigo de Jehová, de lo que sea? No existe una figura como la del Papa. Nosotros estamos asistiendo en este siglo XXI a una situación de un cataclismo de liderazgo mundial. El liderazgo mundial es desplomado. El surgimiento de estos últimos dos papas ha sido como un aliciente, ha sido como una, y yo quiero decirle, la figura del papa, la humanidad tiene que preservarla. Ese viaje a España planteó de cuerpo entero lo que es la figura del papa y su misión.
0: Tenemos, Rafaelito, con el permiso tuyo, a nuestro querido amigo, hermano y compañero Víctor Ramos. Ustedes saben que Víctor es doctor en economía y que la presidencia de la República, el Poder Ejecutivo, va a presentarle a la Cámara de Diputados y Senadores una propuesta de reforma fiscal. Y creo que Víctor nos explica un poquito en qué consiste esa reforma y el impacto a nivel de clase social va a tener esa reforma. Buenos días, Víctor. ¿Aló?
1: Adelante, Víctor.
4: Estamos en este momento a la sociedad que pueda entender lo que está pasando en la República Dominicana. Te voy a hacer una pregunta antes de iniciar. ¿Quieren que se la plante de manera favorable, o de manera política, o de manera económica, vista, de manera desinteresada?
1: De manera objetiva.
0: Veraz.
1: Veraz y objetiva.
4: Esa parte es como delicada, porque la objetividad está asociada al grado de comprensión que tiene cada persona según su interés particular. Pero vamos a, como es el programista y se dedica a educar a la población que lo sigue, es bueno que la gente sepa que en este proceso de reforma que se está planteando hay cuatro ejes fundamentales que plantea el Ministerio de Economía y Hacienda. Y como objetivo principal, entienden que hay que atender la demanda de la población que está relacionada con los servicios básicos, es decir, seguridad, transporte, educación, agua, infraestructura, etcétera. Siempre las reformas que hemos tenido basan su concepción en la necesidad que tienen esas demandas sociales. Eso es un asunto que lo agarramos, lo ponemos ahí para verlo despacio. Hay una necesidad que tiene el gobierno central y es que tiene una deficiencia de liquidez financiera desde hace muchos años y se ve expresado en el nivel de endeudamiento que ha tenido para poder abordar los desafíos, las demandas, las inversiones con los escasos recursos disponibles. Uno no sabe ahora en esta ocasión, después de la última reforma, la ley 253-12 de eficiencia recaudatoria, si de ahí a esta parte, si existía la necesidad o si pudimos haber evitado la necesidad, y esa sería una reflexión mucho más interesante. Porque las reformas, bueno, primero esto no es básicamente una reforma, más está orientada al incremento de los impuestos. Porque la reforma como concepción está establecida para administrar, manejar, eficientizar todo lo que es el proceso de la administración tributaria y lo que implica su labor y su calificación para que eso funcione adecuadamente, articulando todo un proceso con el esquema impositivo que tenemos. Y cómo esos recursos serían reorientados para los sectores productivos a los fines de crear sostenibilidad económica. Como nosotros, como país, hemos orientado nuestra economía a depender de la parte externa, es decir, de las remesas, de las exportaciones, de lo que tiene que ver con esta parte de turismo, y cómo nosotros estos sectores lo vemos como algo grande. Sin embargo, cuando ahora vemos situaciones que pasan con conflictos internacionales, vemos mermada, vemos cómo los precios de los productos, de bienes y servicios van incrementando como resultado de situaciones que ocurren a miles y miles de kilómetros. Y la gente pudiera pensar, ven acá, y es que la capacidad de respuesta es colocarle todos esos incrementos de impuestos a la población o verdaderamente hacer una transformación para equilibrar lo que sería el gasto público de manera eficiente. Y entonces, ahí vemos, la propuesta tiene cuatro ejes fundamentales y uno de ellos tiene que ver con la protección social. Otro está relacionado al segundo eje, a lo que es el programa de inversión de gasto público, que es una parte que ahorita hay que verlo, porque ustedes saben que el año que viene, oiga bien, es un año preelectoral. Necesitamos que esta reforma se haga y pase ahora tranquilo. Y bueno, ustedes saben que tenemos las herramientas para hacerla, pasarla, aprobarla y cobrarla. Eso, ahí no hay duda.
1: No, y sobre todo con esa mayoría mecánica y absoluta que tienen, fácil.
4: Sí, no, va a pasar, pero hay un asunto, Rafaelito, que es importante que la gente pueda discernir en este pequeño aporte. Es que el dinero, si nosotros hacemos una reforma para reorientar la forma o atender la demanda de la sociedad, pero seguimos aplicando la misma fórmula que durante los últimos 30 años hemos estado aplicando. Es no, una reforma más.
1: No tiene sentido.
4: En la situación de la condición económica de los hogares en la República Dominicana. Sí. Y en las unidades productivas, llámese los empresarios, que de una u otra forma siente cada vez más limitada su capacidad para poder desarrollar emprendimientos. Entonces, hay elementos de la reforma que son buenos. Por ejemplo, se plantea que la ley aprobarle solamente un vehículo para las necesidades a los legisladores. Bueno, yo no sé si en un proceso de crisis, fíjense que digo conoce, atendiendo a lo que decía el tábano de Atenas, Sócrates, que él decía que yo solo sé que no sé nada. Yo no sé si es que cada cosa que nosotros aprobamos tiene que ver con un paquete de compensación que le facilita la vida al legislador a expensa del gasto público. O sea, la condición para yo accesar a una cantidad de bondades a través de una estructura pública está por encima, pero muy multiplicada, que la que tienen los emprendedores para desarrollar la riqueza de donde salen los impuestos que se pagan esas bondades. Entonces, esa es una distorsión del mercado que no la corrige cualquier reforma, porque no se tocan esos niveles, y eso es diferente. Fíjense que no estamos haciendo algo en términos politizados, porque no es la idea, pero la gente puede aducir que tiene su elemento de relevancia. El incrementar, por ejemplo, de 0.15 a 0.20 cada operación de cheque o transferencia bancaria, eso implicaría solamente unos 4.000 millones de pesos. Actualmente, al año pasado, eran 12.000 millones que captamos por la cantidad de operaciones.
1: Ahora son 16.000.
4: Ahora serían unos 16.000 y algo si se mantiene la misma cantidad de operaciones del año pasado, tomándola como referencia para estimar este pequeño cálculo. O sea, serían 4.000 millones de manera adicional. E incrementarle $10 a cada...
1: A la salida,
4: según las estimaciones que tiene el Banco Central, más o menos son unos 9.8 millones de personas que entran y salen, pero a la salida son $10, estaríamos hablando de captar 600 millones de pesos, unos $10 millones, si ponemos la tasa a 60. Y usted le dice, pero bueno, pero como que la reforma, ¿qué pasó ahí? Porque hay elementos que no se ven, pero esos son elementos que la gente puede... como anunciar con rapidez. Hay detalles que nosotros a veces no lo vemos, que pudieran ser mucho más perceptivos, y tiene que ver, vamos a decir, con la parte que debilita todo esto. Estamos hablando de que la República Dominicana no puede endeudarse. En la deuda mensual que nosotros pagamos por servicio de la deuda, amortización, e interés, amortización no, solamente del interés, es de 30.222 millones mensuales.
1: Ay, mi mamá.
4: Oiga bien.
1: Ay, mi mamá.
4: Ese es más dinero que el presupuesto que tenía la República Dominicana en el año 1996, que el doctor Leonel Fernández dijo, cuando era candidato, que la corrupción en ese tiempo se llevaba más dinero que el que tenía el presupuesto público. Cuando nosotros subimos lo que es la cantidad de dinero a lo que tiene que ver con la amortización, es decir, la cantidad de dinero adicional que se paga con el interés, entonces sube a 38.222 millones de pesos mensuales.
1: O sea que pagamos 5.000 millones.
4: 38.000 millones.
1: Ajá.
4: Entonces, la reforma tiene que estar reorientada. Yo me imagino que los legisladores no van a discutir eso, porque cada paquete tiene sus ventajas. Pero no lo van a discutir, porque hay una situación de disponibilidad económica que se necesita. Fíjense que en estos planes, algunas personas no la ven, pero incluye en esta reforma que los gobiernos locales, llámense los ayuntamientos, les lleguen sus partidas de dinero para ciertas cosas. Entonces, eso ayuda a cada municipalidad, bien, y también ayuda a permanecer el esquema político del partido de gobierno. Porque ya, la gente le gusta ver las obras, no las actuaciones en términos de otras áreas. Esas acciones que están ahí pueden crear una situación que dificulta la economía si nosotros no corregimos ciertos desatinos que tenemos. Ven acá, ¿qué es un desatino? Aquí va uno. Si nosotros en el año 2000 teníamos un presupuesto de 43.370 millones de pesos por gasto de pensiones, y en los últimos 5 años lo hemos llevado a 101 millones de pesos. Hemos incrementado solamente en pensiones solidarias, por concepto de la ley 8701. Hemos incrementado el costo del presupuesto en más de 60 mil millones de pesos.
1: Wow.
4: Una gente, una gente pudiera decir, ven acá, y entonces no se puede auxiliar los pobres, y no se puede. Claro que sí, el asunto no es que es el auxilio, el asunto es que uno ve que hay sectores de gente que se ganó sus 30 años y tienen que hacer huelga para que le den su pensión.
1: Ay, los cañeros, ay, maestros. Entonces, ay, Dios mío.
4: Esa condición es como incoherente desde el punto de vista de usted hablar de una reforma que orienta a un nivel de eficiencia cuando el que trabaja no merece y el que no trabaja tiene más facilidades.
1: Ay,
4: esa es una distorsión en la cual la influencia política es determinante. Tiene que ver con esa voluntad. Otro elemento que parece como un desacierto que puede verse de diferentes maneras es el siguiente. Bueno, recuerden que nosotros como país, y es un punto a favor del gobierno, empezó un proceso de modernización del Estado. Y esa modernización incluyó el que varias instituciones se fusionaran. Y no estamos hablando de cualquier institución, estamos hablando de que solamente en términos de fusiones, en lo que fue el marco de modernización fiscal, que es la palabra adecuada, una fusión de 3 ministerios. Se fusionaron 4 instituciones para mayor eficiencia. Digo, eso plantea la ley y realmente ha ido ocurriendo, o la propuesta de ley para la reforma. Y también la eliminación de 8 instituciones. Eso se plantea como una bondad. Ahora, cuando uno analiza estas acciones que se han estado realizando, es parte de la eficiencia. Pero cuando nos vamos entonces a la realidad que registra el presupuesto público, entonces es muy diferente. Si yo estoy haciendo una reforma para eficientizar los recursos públicos, se supone que yo tendría una disminución en lo que es el costo operativo de cada institución.
1: Se supone.
4: Y una reducción en lo que implica la nómina del Estado por concepto de las fusiones y la eliminación de instituciones.
1: Se supone.
4: Bueno, no, eso se supone porque es una condición que debe de darse. Porque usted está hablando de eficiencia. Tengo 2 instituciones y la fusión en 1, pero sigo gastando lo mismo. El mismo personal, lo que le he cambiado es el nombre.
0: Y en algunos casos se incrementa.
4: No hay un marco de eficiencia, lo que hay un marco de una imagen, de una figura fusionada, donde le doy poder a una figura para que tenga más poder en otra institución. En el caso del Ministerio de Hacienda, que ahora tiene también Economía, le doy más facultad a una persona para que se cargue este muerto, porque es un muerto que Magín tiene encima, que se va a aprobar. Porque esta es la reforma de Magín Díaz. Fíjense que en la que se está presentando no hay mucha figura del gobierno propia del partido de gobierno, sino de alguien que viene de afuera, que está ahí, que representa un partido que estuvo anteriormente. Uh-huh. Esa también es una jugada excelente para presentar la información. Es un aspecto político. Pero lo dejamos ahí. Se supone que en este nivel de eficiencia, ¿qué procurábamos? Por lo menos, mínimamente, reducir el costo operativo. Y entonces, si el gasto de personal representa el 21.6% del presupuesto de la nación, casi 400 mil millones de pesos, bueno, casi no, son 337 mil millones de pesos. Ven acá, ¿en cuánto lo reduce? Bueno, no hubo una reducción.
1: No, un aumento mejor.
4: Exacto. Si revisamos, por ejemplo, el presupuesto de personal, por la cantidad de personas en el año 2020, llegábamos más o menos a unos 634 mil. Pero ahora, en el 2026, son 777.140.
1: Es por ahí que comienza la reforma.
4: Oye, estamos hablando de 140 mil personas y algo que son adicionales a la nómina. Entonces, cuando usted ve el gasto del presupuesto, ese exceso nominal tiene un gasto operativo que supera los 42 mil millones de pesos. Y ahí viene un elemento. Ven acá, pero cuando yo vi al ministro de Hacienda, el ingeniero Magín Díaz, él estaba planteando que con esa reforma íbamos a recaudar entre 40 y 50 mil millones de pesos. Pero resulta que yo solamente en ese incremento de la nómina, que la tengo incrementando más o menos un 5% anual de manera constante, estamos hablando de más o menos 42 mil personas. Oye, 42 mil millones. Es que eso significa 42 mil millones que yo pude haberme ahorrado y estoy buscando ahora 40 a 50 mil. Entonces, si yo ahora tengo más dinero porque apruebo la reforma, ¿cuál es la posibilidad de que el costo operativo del Estado no se incremente si no hay un control para manejar eso. ¿Quién tiene la métrica para evitar esa condición y no vamos a caer en lo mismo en los próximos 10 años? Estamos hablando de que una discusión que se ha dado a nivel del campo económico es la limitación de la deuda. Y esa deuda, que se supone que representa una carga,
0: se incrementa.
4: Solamente entre la carga de la deuda, el dinero destinado en presupuesto, y el 4% para educación, estamos hablando de unos 778 mil, 60 mil millones de pesos. O sea, casi 3/4 de billón de pesos en solamente 2 partidas. Entonces, la reforma plantea en uno de sus párrafos que como una forma de evitar eso y proyectar lo que es la demanda social, nosotros tener mayor disponibilidad para no comprometer el país, porque obviamente

0: crear cierta debilidad en la articulación de la política productiva, porque se habla de la ampliación del ITEBI, por ejemplo, en las ventas locales de la zona franca, que tiene un margen.
1: ¿Aló? Se cayó. ¿Aló? Bien, amigos, amigas, le pedimos excusa. Hemos perdido la comunicación con el doctor Víctor Ramos y tratamos ahora de ver cómo la restablecemos. Siento, Rafaelito, que esta reforma fiscal, como todas, va a impactar en la clase pobre, lamentablemente.
2: Lamentablemente, yo no estoy entendiendo. De verdad, la reforma, si han cogido, han metido el país más hondo con los préstamos. Uh-huh. Y aún falta más dinero. Si tienen el dinero que han devuelto los supuestos corruptos, que han devuelto es porque fueron corruptos. Si tienen el dinero que le han quitado al narcotráfico. Si tienen el dinero de la economía de las empresas que han fundido, más lo que han cogido. Yo no entiendo qué barril sin fondo que tenemos en el país.
1: Vamos a la calle. Buenos días.
3: Lo verde. ¿Sí? Es comentario en la película que yo estoy oyendo. Muy profundo a mí. Pero ese déficit que tiene otro país lo tienen los poderosos. Porque la casa imaginada de media para abajo no se ha beneficiado con eso. Eso corrupto poderoso genético es que tienen que pagar esa deuda. Nosotros los de abajo no hemos disfrutado eso. Mi opinión sana. Gracias.
1: Sí. Don Cheche acaba de incorporar un elemento que lo venía pensando.
2: Muy profundo, ¿eh?
1: Sí.
2: Ese grupo ahí, que lo pagan ellos. Sin embargo, es a los pobres que le cargan la carga. Caramba. ¿Usted se imagina que Periquito Pérez, que tiene una barbería, cuando se le va la luz tiene que prender la planta y a ese no le dan subsidio?
1: Oh.
2: A la barrigol 28 mil galones de combustibles subsidiados semanal.
1: ¿O los motoconchos?
2: Sí.
1: Los motoconchos.
2: Que son una realidad social.
1: A nivel de lo que es combustible, tienen que comprar mucho más combustible que Conapra, la que tiene Juan
2: Uviere.
1: Juan Uviere. Y yo no veo que está diciendo, vamos a subsidiar los motoconchitos.
2: A los motoconchitos, fulanito de tal, no, porque son la clase de abajo. Entonces ahí no están. Por ejemplo, usted se pregunta, ¿por qué tanto subsidio a una empresa que el Estado la está vendiendo como floreciente, como es el turismo? Bueno. ¿Por qué tantas facilidades para construir estos grandes hoteles, estas grandes cadenas? Y a Juancito el Tiznado, para construir en un barrio, tiene que pagar impuestos.
1: Porque la política está dirigida a financiar, a garantizar la vida de la clase alta.
2: Entonces, son de las cosas que uno tiene que revisar, ¿verdad? ¿Por qué estos salarios tan extravagantes, el mismo de los muchachos mandados de Congreso? Esos gastos tan exorbitantes, abusadores, crueles para la sociedad. Y no comenzamos por ahí, controlando. ¿Por qué no comenzamos controlando con los altos salarios que tienen los asesores, entre comillas? ¿Por qué no comenzamos controlando los gastos de relaciones exteriores? No, queremos comenzar poniéndole pie en el pescuezo a lo de abajo. Y finalmente, lo poco que le toca a los poderosos, se lo transfieren a los de abajo.
1: Vamos a la calle. Buenos días.
3: El amén y la feliz, escúcheme. ¿Qué es ahí por el comentario de Rafaelito? Rafaelito, es un comentario suyo.
1: Sí.
3: Es una de las realidades. Esas grandes pensiones que tienen esos funcionarios altos. Óigame.
2: ¿Abuso? Es un abuso, es como usted estar comiéndole con la que pone uno a comer un puerco, o sea, usted pasando hambre en el lado. Realmente es un abuso lo que está pasando en el Estado. No es posible que

0: ahora le van a dar una exoneración para que se haga otra circunvalación al lado de la autovía del Coral. Porque el grupo Punta Cana necesita desarrollar que si o qué bergantín. Ajá. Caramba. Rafael, sin embargo, restauración con todos los caminos dañados. La carretera internacional que no sirve para nada. Los arroceros tienen que sacar el arroz en camiones, en tractores, porque los camiones no pueden entrar.
1: Vamos para la calle. Buenos días.
2: Buenos días.
1: Saludos. ¿Cómo está usted?
0: Usted también. Este
1: sí, señor.
0: Saludo, el amigo de Margarita.
2: No, ya esa gente no son amigos míos ya. Saludos para Félix Joel Almonte. Ajá. El Carito G, Víctor Núñez.
1: Ajá.
0: Félix Joel, mi amigo.
2: Félix Joel Almonte, sí.
0: Sí, sí, ingeniero agrónomo.
2: Sí, exactamente, sí.
0: Sí.
2: Saludos para el Carito G, yo lo metí. Y para Bernita Buceta, la hija mía que está aquí y que vive en Navarra, está aquí en mi casa ahora.
0: Muy bien.
2: Muchas gracias.
1: ¿Usenta?
0: Para Ángel Aposo ahora. Sí.
1: Pues pienso, Rafaelito, que es interesante este planteamiento, este análisis, y ojalá que podamos restablecer el contacto con el doctor Víctor Ramos. Mientras lo restablecemos, entonces, Rafaelito, ¿cómo está la restauración?
0: Bueno, ahí restauración preparándose.
1: ¿De qué?
0: Sí, va a haber un choque del demonio allá. Iba, pues poco digo, va a haber un choque del diablo allá.
1: Uh-huh.
0: Sí, porque el gobierno, como dice mi mamá, el gobierno le ha dado la autorización a la Unigol.
1: Ajá.
0: Sí, y la Unigol la ha comprado mucha gente allá, ¿eh? La ha comprado mucho, pero se va a dar un choque
1: entre
0: el pueblo y la Unigol. Que Dios quiera que la sangre no llegue arriba.
1: Rafaelito, ¿y qué deja más cuarto? ¿Depredar la montaña o depredar aquel monstruo forestal que está allá en restauración?
0: Sabana Clara.
1: Sabana Clara.
0: Las dos cosas.
1: ¡Ey! ¡Vámonos a jugar dominó!
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0: en el programita de los sábados, queremos que se den una vueltecita por...
1: Rafaelito Sosa.
2: Dígame, don Betty Reyes.
1: Como tú viajas semanalmente a restauración, te voy a hacer una pregunta. ¿La Unigor tiene permiso de explorar o sin permiso está explotando?
2: Dicen que tiene permiso de exploración, pero se ha filtrado un documento que este gobierno le ha dado permiso de explotación.
1: Ay, papá.
0: En el programita de los sábados, queremos que se den una vueltecita por...
2: Betty Rey, yo me estoy viendo bruto.
1: Te diría Sara, la nieta mía. Papi, dime Sara, Rafaelito, tu amigo, está bruto.
2: Bruto. Ahora con la renuncia de Loli Fermín y su flamante esposo.
1: El flamante esposo de que va a la fuerza del pueblo.
2: ¿Y Loli?
1: Está de fin de semana en un resort.
0: En el programita de los sábados, queremos que se den una vueltecita por...
2: No, Betty, espérese. Dime. Porque di que si no le dan una... Ella di que va para donde le den la diputación.
1: Ajá.
2: Pero di que en el PLD no, porque van el aposo. Sí, di que van el aposo, ¿verdad? En el PLD.
1: Tú eras con la doctora.
2: Cuando lo venga la doctora.
1: Ella viene. Ella viene para acá.
2: Sí, ya viene, pero...
1: Ya tengo sea por la fecha.
2: Pero óyame, Betty. Ajá. Y entonces, algunos PRMistas que por celo o por posibilidad la han acabado. Y en caso de que ella se vaya para el PRM, ¿y entonces
1: qué va? El enemigo de ayer... Es tu adversario de ayer, es tu amigo de hoy.
2: ¡Oh!
0: En el programita de los sábados, queremos que se den una vueltecita por...
1: Rafaelito Sosa.
2: Ajá.
1: Y en San Juan de la Maguana,
2: a Pipo,
1: la Iglesia Católica jugó un papel muy activo y muy definido.
2: Sí.
1: En restauración... Nuestra iglesia apostólica, romana y santa, ¿está jugando un papel activo a favor de la Unigor o a favor de la no explotación?
2: Si usted va y le pregunta al padre Regino,
1: ajá,
2: le diría al padre Regino.
0: En el programita de los sábados, queremos que se den una vueltecita por...
2: Vete.
1: Dime, Rafael.
2: Usted pregunta por la iglesia. ¿Y el ayuntamiento?
1: ¿De dónde?
2: De allá, de restauración. Dirigido por nuestro amigo Daniel Fontanilla.
1: Ay, papá.
2: ¿Está a favor o está en contra?
1: Bueno, la última vez que yo fui a restauración con mi esposa, con César Javier y mi nieta, bueno, yo como quería saludarle. Ajá. Y pregunté por él, y me dijo... Él está afuera, está descansando. Y yo me decía en mi interior, coño, pero qué chelito que rinde. Ese salario miserable de un alcalde municipal. Ay, por lo menos es de allá.
2: Sí. Daniel Fontanilla, sí.
1: Sí. Le rinde.
2: Usted sabe que su papá también fue síndico.
1: Ajá.
2: Entonces, Bobo Fontanilla, papá. Entonces él tenía un eslogan que decía: con Bobo en la alcaldía, con Bobo en la sindicatura, se acaba la basura.
1: Ajá.
2: Entonces Daniel estaba chiquito.
1: ¿Y qué dice Daniel?
2: Cogió el micrófono y dice: con papi en la basura, se acaba la sindicatura.
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1: Rafaelito Sosa.
2: Ajá.
1: Oye, pero los muchachos que están recogiendo a nuestros haitianos.
2: Ajá.
1: Como que, oye, les rinde. ¿Qué hay que hacer, Rafaelito? Pues yo soy miembro del ejército de la República.
2: No, yo no quiero que usted sea miembro.
1: ¿Que no?
2: No.
1: ¿Y por qué?
2: porque entonces tendría usted que explicar qué pasó con la muchachita en camino de Trinitaria.
1: Ajá.
2: Que la guagua de eso mismo le pasó por encima y la mataron.
1: De Cefrón.
2: Sí, no, de Cefrón, no de los otros.
1: Ah, del ejército de la República.
2: Le pasan por arriba, la matan.
1: Y después.
2: Y eso se ha quedado callado ahí. Sí, criminales. Salteadores de
1: Ay, los papás.
2: Haitiano. ¿Eh? Mi hijo haitiano, ¿qué es lo que van a declarar los haitianos? Y fue el mismo ejército que lo enterró del otro lado.
1: Pero ellos pueden decir, mira, ya que tú la votaste, te la vendo por 200 gur.
2: Vamos a dar una vueltecita.
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2: Betty Reyes.
1: Dime.
2: ¿Y qué tal le cae a usted
1: el que
2: la expresión del flamante senador de Montecristi?
1: Ay, ¿qué hizo Alemán?
2: Si hay que secuestrar, yo secuestro. Ajá. Y si hay que trancar, yo tranco.
1: Y si hay que matarlo,
2: ¡vamos a jugar dominó!
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1: Para los amigos y amigas que nos sintonizan, estamos en el desarrollo del programa Debate. Damos paso a la siguiente llamada. Buenos días.
20: Buenos días.
1: Don Felipe, ¿cómo está usted? ¿Cómo se siente?
20: Felipe. Humildemente bien.
2: Felipe, por Dios. Bien. No me salude a usted también. Usted también ha renunciado a todos sus amigos.
20: Mi amigo.
2: Pero ella ha renunciado a todos sus amigos. Renunció a Ángela Pozo. Renunció a la primera dama.
1: Margarita.
2: A Margarita. Renunció a todos sus amigos.
1: A Loli
2: Femín.
20: No, a Loli también renunció. Sí, pero hay un pero, como dije, después de pero se pone un punto. Hay un puntico siempre después de pero.
2: Sí.
20: Yo le quiero hacer una pregunta. Después de un saludo a usted también, allá, que lo quiero mucho, lo adoro. Yo voy a hacer una pregunta a ustedes dos. Ustedes la contestan dos. Si ustedes están a la hora de las 12 caminando por una de esas calles que hay en Mao, que no tienen un árbol para nada, que no hay una sombra, y alguien le da una sombrilla para que sigan caminando, cuando ustedes la abren, ¿a quién, si van usted y la esposa, a quién arropa usted primero?
1: A la esposa.
20: ¿O le da la mejor sombra?
1: A la esposa.
20: Y el otro, ¿qué dice? El otro compañero suyo.
1: Rafaelito, ¿qué tú dices?
2: Bueno, yo como no camino por esa calle, hay que preguntarle, usted también.
20: No, usted va. ¿Eh? No, oiga bien, entonces, ¿qué usted cree que va a hacer el esposo de Loli a la hora que esté en la fuerza del pueblo?
2: Espérese, Loli va para la fuerza del pueblo.
1: No, Juan Román, ya decidió Juan Román.
2: Juan Román, ¿está bien?
20: Y la Biblia dice que la esposa debe de seguir a su esposo.
1: Y se supone
20: que la esposa debe de seguir a su esposo.
1: Lo que dice don Felipe, entonces, se supone que si Juan Román va a la fuerza del pueblo, es un hecho que Loli Fermín vaya también a la fuerza del pueblo.
20: Vaya para allá. ¿Y a quién le va a brindar más sombra? A Loli.
1: Claro.
20: Arrópate tú, mi hija, aquí. Vamos a hablar. Pues yo espero que Loli, cuando esté en la fuerza del pueblo, reciba lo que ella cree que debe de merecer. Uh-huh. Porque dice una vieja filosofía, qué bueno comprar una persona por lo que vale y venderlo por lo que cree que vale. Uh-huh. ¿Entendió el chin? Comprarlo, uh-huh, comprarlo por su precio y venderlo por lo que cree que vale.
1: Ay.
2: Ahora, gracias, don Felipe, espérese. Don Felipe, dice un prestigioso abogado que Leonel Fernández está padeciendo de cáncer. La opinión suya.
20: Eso le quiero aclarar. Uh-huh. Hay rumores en España de que nuestro líder, que está la posibilidad de que sea el candidato a la presidencia, uh-huh, esté haciéndose unos chequeos médicos muy cuidadosos. Pero, otro punto, como nadie conoce al padre más que el hijo, ni nadie conoce al hijo más que el padre, esperemos la decisión. Lo que diga Leonel es lo que va.
1: Adiós, don Felipe.
2: Ay.
1: Rafaelito, vamos a darle paso a esta llamada. Buenos días.
0: Buen día.
1: Saludos, el abogado del diablo. Ay,
2: ese sabe lo que está pasando, ese sabe.
0: Saludos al abogado del diablo. Un saludo para la doctora Pozo y Margarita Cedeño, ya que el tipo de paisaje dejó de saludarla, pero no importa. Estamos aquí. Ay. Vivo, carajo.
2: Ay, caramba. Adelante, abogado.
0: Estoy observando los comentarios de las renuncias y de lo que viene. Muchos dirán, bueno, Loli se fue del PLD para irse a la fuerza del pueblo. Pero ¿qué sucede? No tendrá, ella no tenía opciones, porque viene una alianza del Congreso que va a tener que dar, el PRM se va a reservar una diputación. Y si se reserva una diputación, ¿a quién se la van a dar? A la doctora Ángela Pozo.
2: Espérate. Viene una alianza en el Congreso. ¿Entre quién y quién?
0: El PRM y PLD.
2: Ajá. PRM y PLD. Entonces PRM se va... reservar una diputación. ¿Aquí en Valverde?
0: Sí, en Valverde. Pero si se la reserva entre Loli y Ángel Aposo, ¿a quién se la dan?
2: No, yo no sé.
0: No sé, pero ella estudió, tanto Juan Román, que un genio, una estratega político, así que ella hizo, hicieron un análisis, un estudio, y observaron otra opción política. Se presume que ella va para la fuerza del pueblo.
2: O sea, lo que usted Robert, me está diciendo.
1: Robert.
2: Betty, espérese, que me tiene enredado. Usted me está diciendo a mí que Loli se fue por miedo.
0: De miedo, porque ella era la líder que sabe cuál es. Ella era la líder que sabe. Primero tenía la sombra de Joanny Guzmán. A Joanny Guzmán a irse, quedó ya sola, porque la sombra de Pozo era Joanny Guzmán también. Porque en una ocasión Joanny Guzmán fue más votada que Pozo.
1: Sin embargo, Robert, lo que se ha dicho es que a Giovanni Guzmán, como también a Manuel de Jesús Cuchado, no le van a conceder ninguna aspiración a ningún puesto.
0: Porque ellos lo tuvieron que sacar de la provincia a los dos para poder estructurar y fortalecer la fuerza del pueblo.
2: Uh-huh.
0: Porque ese Dimidiretti y como que lo derrotó a él. Porque Giovanny cogió toda la estructura política de la Fuerza del Pueblo, toda la presidencia, salvo una sola secretaría general, que fue la de Alberto Rodríguez, pero quitó a Alberto Rodríguez, el único que quitaron, y pusieron a Isidro Brea Franco en el municipio de Mao, de la presidencia.
2: Lo que usted nos está diciendo a nosotros es que se perfila que ni Giovanny Guzmán, ni Manuel de Jesús Guichardo Vargas van para ningún cargo electivo para poder enfriar el partido.
0: No, porque ellos lo sacaron de la provincia y tienen compromiso. Manuel tiene compromiso de Jabón y Giovanny Montecristi. Aunque están ni siquiera pueden estar a una reunión de los partidos porque ellos no pertenecen a la provincia de Valverde, para nada. Y por otro lado, aquí está sucediendo algo. El PLD no tiene candidato en alguna salada para competir contra Facal. Aquí están conquistando ellos que un día va a haber la juramentación. Alberto Polanco.
2: ¿Cómo?
0: Y tú vas a ver a Alberto Polanco, juramentado en el PLD. Porque es una estrategia fuerte que viene.
2: Alberto Polanco va a dar el brinquito.
0: No, el brinquito no, que tiene casi ya la mitad del otro pie.
2: ¡Ay! Muchacho,
1: ¿y en qué usted se basa para decir eso?
0: Yo no sé, yo soy una cámara de seguridad que vivo chimeando y las informaciones llegan solas.
2: Espérate, otra pregunta, espérate. ¿Y qué es lo que hay en cuanto a la candidatura del doctor Tabaré Rodríguez Artés aquí en...
1: Se cayó.
2: Ay, se nos mandó. Pues tiene minutos, se nos mandó esa pregunta. Ahí va la otra llamada.
1: Buenos días, buenas tardes.
0: Pensé que no le iban a hacer más preguntas. Un saludo para usted también.
2: Espérate. Es un hombre valiente. ¿Y entonces qué es lo que se perfila con el doctor Tabarés Rodríguez Artés en el municipio de Mao?
0: Bueno, a Tabarés Rodríguez, aunque dicho algunos comunicadores, asesores al lado, que no va a tener aspiraciones, pero yo sé que va a tener aspiraciones en el Congreso. Y esas aspiraciones va para senador. Y va a competir, sea con Eddie, o sea con el señor...
2: Odalí.
0: Pero solamente va a haber alianza, en la diputación, en el Congreso, en la diputación entre PS.
1: Robert, sin embargo, uno escucha a personas y sectores sociales de Mao que esa posible alianza o esa posible conquista del doctor Tabaré sería con la Fuerza del Pueblo y que al doctor Tabaré le ofrecerían la alcaldía municipal.
0: En la Fuerza del Pueblo podría ser aceptable, pero aunque Manuel no esté en la Fuerza del Pueblo es miembro de la comisión, es miembro de la dirección política a nivel nacional. Uh-huh. Y tú sabes que Manuel Huichardo y Tabaré no se comen una sopa juntos. Uh-huh. Son enemigos como quiera, político, personal, como todo lo que usted quiera.
2: Espérate, Robert. Pero sí, tú que te la sabes toda. Es cierto que si a Eddie Nolasco el PRM le juega otra travesura, van a haber dos candidatos por el oficialismo a la senaduría para que no pase ninguno.
0: No, muy difícil, porque Eddie es un super ser humano, muy cosa, pero Eddie es muy cobarde. Eddie no sabe enfrentar, porque Eddie, de la primera galleta que le dieron el 24, que señalaron a Dalí, él tenía que buscar los recursos que tenía que buscar. ¿Cuál? El administrativo, el tribunal administrativo, y pelearla. Eddie no le gusta pelear. En el 16, Manuel no se la quitó. En el 20 ganó porque le pusieron una musaraña. Y entonces, a Eddie no le gusta enfrentar los problemas. Y solo él me va a llamar ahora porque está escuchando el programa. Y me va a decir que eso no es así. Él tenía que enfrentar a Darío en los tribunales.
2: Pero
0: y exigir su candidatura. Porque eso de encuesta, la encuesta es una señalización, una dedocracia que hicieron. Porque a mí no me vaya a decir con el impacto que tenía Eddie Nolasco. Era para quedar fuera. Y fue demostrado porque Eddie Nolasco jamás perdió en el campo de él, en la calle. Pero el regidor de él, que él apoyó, sacó más votos que el alcalde actual de la calle.
2: Bueno, pero las elecciones demostraron que el verdadero líder del PRM es Eddie Nolasco, porque el PRM tiene 3 legisladores. Porque a la pupila de él le sobró tantos votos que se llevó el otro.
0: Eddie fue el coordinador de campaña.
2: Sí.
0: Y el arrastre ayudó mucho, porque entre Peñaló y Loli, Loli sacó más votos.
2: Más votos.
0: Entonces, mire, pero la verduga de la calle sacó por encima de más cercano de que fue Valenzuela, más de 5,000
1: votos. Robert. Como usted tiene tanta información...
0: Bueno, un poco de cama de seguridad, un poco de chisme, ¿no?
1: Rubén Darío Peñaló, ¿se quedaría en su casa bebiendo café o él va a trabajar por una diputación en el PRM?
0: Él tiene un silencio tan grande porque tenemos un monstruo que va por el reformista también, que lo ayudó mucho, porque él decía que Mao no se podía quedar sin diputado.
1: ¿Quién es ese? ¿Usted cree?
2: André Templa Bernal.
0: Pero
2: di que Templa di que es un cabo sin cosas.
0: Un general sin tropa.
2: Sí.
0: Y sacó como 8,000 votos, que no se supo el rebusque que hubo entre Zaida y él para cuando fueron candidatos.
2: A Templa le hicieron rebuse para que no fuera candidato o
0: él pidió. Ahí hubo de todo.
1: Robert. Dice, y en las elecciones del 2024 en la provincia de Valverde hubo rebú entre Valenzuela y la doctora Pozo.
0: No, ahí no hubo rebú nada, porque el Pozo, cuando vio las encuestas, Usted sintió a Pozo los días de las elecciones, porque el compadre que existió toda la vida entre Pozo y Odalí es una cosa muy grande.
1: ¡Ay, vamos a jugar dominó!
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0: Qué bueno que siguen aquí con nosotros en el programita de los sábados. Ay, ay, ay, si este programa sale afuera. Betty Reyes.
1: Vámonos para la
0: ay,
1: calle.
0: Ay, ni tú ni yo.
1: Buenas tardes.
2: Gracias. Don Betty, la feliz.
1: Sí.
2: Lo que pasa es que ellos las de la Biblia y no el sitio de Maquiavel.
1: Ajá.
2: Y en política no hay amigos menos enemigos.
1: Pues gracias, don Cheche.
0: Ay, ay, ay, ay. Bueno. Betty Reyes, Sergio Vargas, una vez grabó un merengue llamado Ni tú ni yo, ese que suena ahí. Eso sí le parece a algo, pues la pelota lo utiliza mucho, ¿eh? Uh-huh. Por ejemplo, cuando las águilas ganan, todo se va en contra del Licey. Entonces, cuando pierde el Licey, le pone el merengue Ni tú ni yo. Al revés también. Cuando el Licey pierde, entonces van las águilas. Todos los liceístas van en contra de las águilas. Entonces le ponen merengue, ni tú ni yo. Pero eso se le parece a algo aquí, en la ciudad, en la provincia de Valverde.
1: Ciertamente, Rafaelito, yo me confieso una persona como muy lejos del PRM. ¿Mm? Lo mismo del PLD, de la Fuerza del Pueblo, y cualquier otra corriente política. Ahora, como comunicador social, uh-huh, como ciudadano, uh-huh, siempre hemos tratado de ver hacia dónde sopla la brisita.
0: Sí, la brisita.
1: Entonces creo que la brisita, uh-huh, sopla hacia los lares de nuestro amigo Eddie Nolasco.
0: Pero que espere, usted me ha redado la vaina ahora, espere. Pero la otra vez, Edwin Nolasco también estaba adelante y le metí en una zancadilla.
1: Ahí es que está la desgracia del PRM. En cuanto a no asumir una postura que lo haya distanciado del PRD. Porque mira, Rafaelito, y en esto los comunicadores sociales, los periodistas, los pastores, los sacerdotes, toda la gente que dirige gente, debemos tener como bien claro, ¿estamos construyendo gente o estamos construyendo burros?
0: Borregos. Borregos, para echarlo para el corral.
1: Entonces, todo lo que esté a favor de empujar borregos, tenemos que vomitarlo.
0: La famosa... el famoso consenso del PRM.
1: Coño, claramente se lo dijo segmentos importantes del PRM, no queremos consenso. El consenso es manipulación, el consenso es masificación, el consenso es instrumentalización. Da pena.
0: Es la negación de la democracia.
1: Da pena que Víctor Núñez esté clamando hoy que se nos oiga a los miembros de la base. Y él tiene razón.
0: Claro.
1: Porque el consenso mata a la democracia.
0: Claro, y sobre todo la democracia interna.
1: La encuesta mata a la democracia. Uh-huh. Entonces yo digo, el PRM como que se me parece tanto al PRD que voy a terminar hasta vomitándole.
0: Sí, pero espere. No, que usted me ha enredado. Ahora estoy yo más perdido. O sea, usted me dice a mí que Eddie Nolasco, que parece que las encuestas, le favorecen.
1: Hay encuestas privadas,
0: sí,
1: que se han mandado a hacer a nivel de empresarios o de empresas.
0: Sí.
1: Que sabe que él tiene un 62%.
0: Ajá. Ahora, prepérese, Betty. Más o menos así estaba él la otra vez.
1: Ahora está mejor.
0: Mejor. Y si le meten el pie, Betty, entonces. Porque a ver, es lo que yo no entendí. Mira, un cuarto bate como Eddie Nolasco. ¿Verdad? Primero, hizo tan buen trabajo en la calle que su partido lo tomó en cuenta para llevarlo como senador. ¿Verdad? Su partido. Hizo tan buen trabajo en el partido que el partido lo postuló una vez y ganó.
1: Como coordinador.
0: No, primero, y ganó.
1: Sí.
0: Le
1: sí.
0: meten el pie a él.
1: Uh-huh. En el 16 le meten el pie.
0: Sí.
1: Y en el 20 lo ponen a él como oferta del PRM.
0: Y barre. Entonces, en el 24 que estaba bien, le metí en el pie.
1: Sí, pero de 3 de 10 juntas distritales, ganó el 9. Y los 3 municipios.
0: Ajá, pero espérese, vete, ahí es que estamos. Ahí, hasta ahí vamos bien. Uh-huh. ¿Y si ahora no lo toman en cuenta?
1: Me le voy.
0: ¿Cómo?
1: O le hago un rabú interno.
0: Ahora, yo creo que a Daniel Lasco le hace falta dar una patadita, ¿eh? Aunque sea pisoteón así duro. Aquí estoy yo. Yo creo que ya está bueno.
1: Lo que le decíamos, señor...
0: Y quiero decirme claro, aquí no hay anuncio de Daniel Lasco, ¿eh?
1: Lo que le decíamos, señor José Grullón, a monseñor Tomás Abreu. Tomás, ¿y tú no crees que el secretario de la... del Ministerio de la... no, de las Fuerzas Armadas... como que quisiera escuchar dos coños tuyos? Monseñor Abreu, un hombre

0: No, no, es pecado concebido, le dijo.
1: Le dijo tres vainas. Y ahí dijo, vino el general de la, del ejército aquí en la cuarta brigada. ¡Oh! Y ha recibido una instrucción de vez en cuando y de cuando en vez. Hay que darse su regallita. A don Eddie. Le hace falta que dé una regadita al interno del PRM y a quien haga falta de mandarle a lavar los pies, que se lo, que lo manda a lavarse los pies. A quien haya falta de mandarlo a bañarse la pipola, ¿qué coño?
0: Ahora, Betty, le voy a decir una cosa. Este PRM ha sido ingrato con Eddie.
1: ¡Claro!
0: Porque está bien que le hicieran la travesura de la otra vez, pero nómbrenlo. Pónganlo donde tenga posibilidad de poner su equipo. Pónganlo.
1: En la emisora se puede estar gordillo.
0: No.
1: Son tan hijos de puta.
0: No, vete.
1: Qué paliza de una reunión en Hato Nuevo. Cuando murió el doctor Norma Ferreira. De Mao coge hacia las 3 de la madrugada a la residencia de Eddie Nolasco. ¿Qué hace don Eddie? Ah, gracias. Y cree como que era sincera esa visita.
0: Porque él es un caballero, Eddie, en su casa, ¿eh? Sí, en todas partes.
1: Ahí es que está. Ahí es que está el problema de él. ¿Cuándo caballero y cuándo gozador?
0: ¿Usted cree que le hace falta tirar un par de OPQ y un par de patadas?
1: Sí.
0: No, yo estoy enredado. ¿Usted no cree que le puede doler la cabeza al PRM?
1: Mira. Eddie es un activo político. El PLD lo desearía tener en su fila.
0: Cualquier partido.
1: La Fuerza del Pueblo lo desea tener.
0: Y le ha hecho oferta. Y le ha hecho oferta. Ahora, yo estoy medio redado. Yo me pregunto, ¿cómo es que el PRM? Porque la mayor oposición de Eddie no la está en el mismo partido.
1: Claro.
0: Igual que la gestión de síndico de aquí. Los enemigos más acérrimos de Joendy están en su mismo partido.
1: Sí.
0: Yo no entiendo cómo es la cosa. ¿Verdad?
1: Porque en el PRM hay un grupo de tigres que quiere beneficiarse del dinero de la alcaldía municipal.
0: Y no se lo permite. Yo entiendo que no lo han permitido.
1: Hasta ahora no.
0: Ah, pues el problema es económico, según lo que usted me está diciendo. El problema es de botín.
1: Dame el cheque, pero no me manda a trabajar.
0: Dame botellita de gasolina, pero no.
1: ¡Vamos para la calle!
0: No, yo estoy
1: preocupado. Buenas tardes.
2: Los Messi y la Felipe.
0: Sí.
2: Es una virtud de dar a conocer la calidad del hombre. Eso es ingrato. Ingrato y maquiavélico.
1: Gracias, entonces.
0: Vete, y no pesará, le habrá pesado mucho a cierto sector de arrocitos blancos maeños que Eddie Nolasco sea de la calle.
1: Que va, ya se. Ese no tiene incidencia ya.
0: Ya se ha ido. Son traviesos ellos.
1: La vida.
0: Algunos. Pero son traviesos.
1: Y los que quedan tan viejos.
0: Pero tienen incidencia.
1: Sí.
0: Ahora, lo que a mí no me ha gustado fue lo que tiró, me dijo el amigo mío.
1: ¿El qué?
0: Que ninguno de los tres repiten. Dije que Peñaló se quedó. Que de Esperanza se queda y que la otra va si va con el Nolasco. Entonces, ¿cuáles son los que vienen?
1: Vamos a la llamada telefónica.
3: Buenas tardes, don Betty. Buenas tardes,
1: Ricardito. ¿Cómo está usted?
3: Mau Esperanza y Laguna Salada.
0: Buenas
3: tardes, José Taminieva, ¿sabes? Robert, Cheche Jackson, Víctor Núñez. Y todas aquellas hierbas aromáticas.
0: Sí,
3: legalmente que ustedes tocan el tema, lo que pasa es que cuando los partidos

0: están sin rumbo de poder, como estaba el PRM en ese entonces. Eddie era lo mejor, Eddie era el hombre, Eddie era el líder, porque el hombre que tenía dinero para hacer campaña política, no tenía miedo a gastar, andaba haciendo la conquista, hizo la conquista, aterrizó en la base del partido abajo, uh-huh. en el medio, arriba, uh-huh. que es lo que le está faltando a los líderes de ahora. Los líderes de ahora, Betty y Rafaelito, ellos no quieren aterrizar, ellos hay que aterrizar. Los partidos políticos, por ejemplo, ahí está Leonel Fernández. Leonel Fernández, usted ve que mucha gente está haciendo crítica ahora, que dijo un abogado ahí, prestigioso abogado, Leonel tiene cáncer, eso no es nada raro. El que se comió el agua tibia, pues, no es nada raro, cualquiera puede hacer una enfermedad.
1: Sí, sí.
0: Peña Gómez lo dijo, tengo cáncer y voy a tratarme mi cáncer. Y no le valió al pobre Peña, Peña murió. Pero Peña no murió de cáncer, Peña Gómez murió de una neumonía.
1: Uh-huh.
0: Se mojó caliente.
1: En Baní, en Baní.
0: Sí, que no podía estar haciendo su carrera. Y así sucesivamente, en este momento, ahora mismo, donde vemos una oposición un poco débil, le digo así porque cuando usted ve que la oposición no se puede poner de acuerdo y se habla que habrá acuerdo entre aquel de la oposición con el oficial, el no que con el otro de la oposición con el oficial, usted dice, ¿y qué rumbo es que lleva la política? Entonces la política lleva un mal rumbo, porque siempre se ha visto que la oposición se une como oposición para estar con el que está arriba. ¿Cómo se hizo ahora en esta que pasó? La que pasó, Leonel Fernández ya era oposición, porque a Leonel lo sacaron del PLD. Y aunque digan que Leonel le fue perdonado, a Leonel lo sacaron. Y ellos vieron una felicidad cuando lo sacaron, que creyeron que sin Leonel se podían mantener en el poder. Y no fue así. Ahora en este momento nosotros necesitamos que aquí los políticos de verdad, que tienen credibilidad y los que saben de política, que comiencen ya, que quizás después se le hace mutar. Y aquí hay una votación de 35 años hacia abajo, que ahora mismo han elegido un partido ahí que no está reconocido por la Junta y que ellos han elegido. Uno que llama Ninguno. No sé si ustedes lo han visto.
1: Ajá.
0: Este partido está fuerte, pero los políticos de saco y corbata no se dejan de eso. Yo como un simple campesino de aquí, que lo que fui fue regidor en la Monselada ahí, y fui porque me llevaron forzado, o si no, no había sido nada tampoco. Le puedo dar un consejo a los políticos, pónganse a trabajar política, pónganse a trabajar con la base media del partido.
1: Pero, Ricardito, ahí es que yo estoy preocupado. Por ejemplo, la mayor oposición que yo le veo a este muchacho, a José Valenzuela, la ve contra el mismo partido. O sea, no sí. se tratan como compañeros. La sí. mayor oposición a la gestión de Yoendi, la veo entre el mismo partido. Como que lo sí. que quieren es desbaratar la cosa para perder.
0: Yo te puedo dar respuesta también.
1: Ajá, dígamelo.
0: Yo te la puedo dar.
1: Sí.
0: Y
1: sí,
0: ¿qué
1: sí.
0: está sucediendo?
1: Ajá.
0: ¿Por qué que la oposición hay poca cosa?
1: Sí.
0: Que no hayan con quién pelear.
1: Sí.
0: Ni hayan con quién discutirse.
1: Ah.
0: Entonces se p***en con ellos mismos.
1: Ah.
0: Que se hayan muy grandes.
1: Ah.
0: Y cuando viene a ver, la oposición se unifica y ahí los grandes quedan chiquitos.
1: Ay, ay, ay.
0: ¿Ya me entendió?
1: Sí, sí, perfectamente.
0: Es decir, eso con ustedes. Porque,
1: ajá.
0: por ejemplo, como dijo Robert ahorita, el abogado de la cuestión aquella. ¿Eh? Robert dijo que en Laguna Salada no había candidato, o sea, la fuerza del pueblo, ni tampoco el PLD.
1: Uh-huh.
0: Es verdad, Luis de Robert. Pero aquí en Guayacán tampoco. Si usted va a Ibón, de Laguna Salada, tampoco tiene. Y en ninguna parte usted lo ve. ¿Por qué? Porque hasta ahora la oposición ha estado muy débil. Yo lo he notado muy débil. Y hace falta que se haga una cuestión, por ejemplo, en el partido de nosotros, aquí ahí estaba un candidato que se vislumbra como fuerte, que es David Collado, pero hay una mujer ahí que le anda comiendo los fundillos, haciendo manifestaciones donde quiera y moviéndose y haciendo trabajo político.
2: Y el papá incidiendo en la base.
0: Y el papá estaba pegado ahí, ya usted sabe, un hombre que sabe de política y que conoce a todo el mundo en todos los campos del país, llamados distritos y municipios. Entonces, aquí hay candidatos que no conocen a nadie.
1: Ay,
0: y hay candidatos que hoy un día a usted se le dificulta para hablar con ellos. Óigase, si llegaron a ponerse ñañoña.
2: Don Ricardito.
0: No cuente con nadie.
2: Don Ricardito. Ahí está, por ejemplo, Valenzuela. Como me dijo alguien hace como 15 días, dice, Valenzuela solamente lo que sabe es que le tire foto y subirla. Foto y subirla. Pero no hay una propuesta legislativa, no hay una práctica de fiscalización, ni tampoco hay una práctica de representar. ¿Por qué? Porque si él no tiene nada que enseñar en términos legislativos o de fiscalización, que acompañe entonces a compañeros, a compañeras, a gente de la sociedad de Valverde, a canalizar ciertos bienes, ciertas obras a favor de la provincia, delante del ministerio, de ministros del gobierno y hasta del propio Luis Abinader.
0: Sí, exactamente. Todo eso uno lo ve, uno no lo dice porque somos de este partido, pero no podemos hablar de solo, sino de todos los legisladores que están ahí, por ejemplo, en nuestra provincia de Valverde. Estos legisladores, ninguno han llevado allí una propuesta allí defendiendo el medio ambiente.
1: No, ninguno.
0: ¿Han defendido usted de ahí?
1: Ninguno.
0: Los anuncios ahí.
1: Sin embargo, todo levanta la mano por los préstamos.
0: Exactamente. Entonces, ninguno han dicho un día, el legislador fulano está, levanta la mano en favor del medio ambiente.
1: No.
0: Y prohibiendo esto.
1: Eso nada. Ricardito, dice la mala lengua que de los 13 quedan en las próximas elecciones. ¿Cuál es su opinión?
0: Bueno, ellos se quedan si lo dejan. Si lo dejan.
1: Ay.
0: Se quedan.
1: Ay.
0: Pero yo quiero que usted sepa una cosa.
1: Sí.
0: Que vuelvo y les repito. Aquí ahorita, cuando lleguen las elecciones.
1: Sí.
0: Aquí los partidos de oposición.
1: Ajá.
0: Donde más se van a alimentar. Es del partido ese que está ahí, que no ha hecho pacto con nadie.
1: Ay.
0: No se llama ninguno.
1: Ay. Y que para afuera que van.
0: Esa es la situación.
1: Ay.
0: Y nosotros tenemos un partido claro, que si tenemos el gobierno,
1: ajá,
0: tenemos todo, los síndicos, todo lo tenemos.
1: Sí.
0: Pero ellos lo llegaron a tener, pero de esta también se lo quitaron.
1: Es verdad.
0: Eso no es nada raro.
1: Que se vean en ese espejo.
0: Porque ahí, eso nada raro. Ahora, ¿qué es lo que hay que hacer?
1: Ajá.
0: Que comiencen a hacer la propuesta en favor de nuestro pueblo, nuestra provincia.
1: Ah.
0: Lo que pertenecen a la provincia, aunque son del país. Pero los otros puntos del país se encarguen ellos cada quien de su propuesta donde quiera que esté.
1: ¿Y usted se imagina que la provincia de Valverde, la provincia de Peña Gómez, en la gestión de su partido con los cuatro legisladores, no se haya celebrado el juego barranquiteño?
0: Pero lo de menos es, para decirle a usted lo último, ya que usted tocó al líder. Vayan al monumento de doctor José
1: Francisco. ¡Ay, abandonado!
0: Oiga, yo intenté reparar ese camino. Y el Manuel, estaba mojado ahí. Y fue un coronel y nos prohibió que regáramos tierra, que parjáramos el camino. Y ahí no valió gobernador, ni valió nadie, valió. Y eso se quedó así. Allá hay unos zanjones, que únicamente somos yo, porque tengo un G, que yo primero le pongo todos los santos. Y le pongo todo, y a veces va a ir gateado, porque lleva tanta carga subiendo, que ya usted sabe.
1: Ricardito, entonces al PRM le falta liderazgo y fuerza en la provincia, si eso es así.
0: Pero por supuesto que sí, pero lo de menos es que aquí cayó un agua grandísima en el mes de abril.
1: ¡Ay, vámonos a jugar dominó hasta el sábado!
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3: De vuelta, nueva vez con todos y cada uno de ustedes, con esta satisfacción que nos produce estar, compartir con ustedes estas dos horas que hemos denominado Pulsaciones a través de Línea 106, la emisora que se escucha hasta en el cielo. Queremos agradecer a Henry Rodríguez por haber servido de taponero durante estos dos sábados que estuvimos fuera de la República Dominicana. Y bueno, yo creo que el pandero estuvo en buena mano, tanto con Nelson Mercado, que siempre está con nosotros, al igual que Henry, que a mucha gente le gusta esa combinación de ambos, porque naturalmente hay mucha profesionalidad, hay mucha entrega, mucha transparencia en los temas que ellos tratan como profesionales de la comunicación. Hoy, el tema fundamental de este país es, yo no voy a decir, no voy a usar el término reforma, sino las medidas que se ha tomado para paliar las dificultades que han originado, que obviamente no son causas locales, no son causas nuestras, sino más bien de un conflicto que está bastante lejos de nosotros. La contienda entre Irán, Estados Unidos e Israel. Entonces, el país, como todos los demás países del mundo, están imbuidos en problemas serios, en problemas fuertes. Por eso la República Dominicana tomó la decisión de algunas medidas para poder lograr unos 50 a 40 mil millones de pesos para alivianar la carga. Por eso vamos a hablar con uno de los protagonistas de este accionar, como lo es el senador de la República por la provincia de Valverde, el doctor Odalis Rodríguez, con quien vamos a tratar fundamentalmente ese eje. Porque hay cosas, bueno, ayer se entregó el proyecto a la Cámara de Senadores para conocerse ahí y luego pasarlo a la Cámara de Diputados. Pero vamos a conocer algunas interioridades de este tema. Y qué mejor que sea el doctor Odalis Rodríguez que comparta nuestro espacio este sábado. Nelson, buenas tardes.
4: Sí, buenas tardes, don Mario. Buenas tardes, DJ Bambino.
3: El hijo pródigo. Sí, yo me siento pródigo. Contento porque tenemos tantos años con el Bambino.
4: Él me tenía la vaina apagada, el micrófono.
3: Sí, sí. Entonces después, tú sabes que renunció. Y
4: no,
3: después
4: no,
3: tú...
4: No.
3: ¿Él no llegó a renunciar?
4: Fue unas vacaciones.
3: Sí, vacaciones. Vamos a sacar la primera llamada de este sábado. Buenas tardes.
5: Gracias, Mario.
3: Don Cheche Jackson. Así es, pero uno tiene que coger su descansito y juntarse con la familia y tener momentos de calidad, don Cheche.
5: Mi amigo
3: Nelson
5: y el señor
3: lo
5: hicieron muy bien.
3: Sí, sí, claro.
5: Son perfectos porque nadie es perfecto, solamente Dios.
3: No, pues yo mismo, usted sabe que son dos rock izquierda, entonces es un problema.
5: Como siempre, Mario, cariño genético para usted.
3: Gracias, igual.
5: Estamos encontrando ahí nosotros. como siempre, nuestro cariñoso saludo a nuestro querido él. Rapidito y bendiciones, un programa muy positivo para su persona, como es natural.
3: Ah, sí, Rafaelito y Betty prácticamente tomaron a debate para Eddie Nolasco en la tarde de hoy. Qué bueno.
4: Bien, entonces, don Mario, antes de hablar de reforma, mañana se cumplen 67 años de los expedicionarios del 14 de junio de 1959. Bueno, por cierto, usted está en una de esas zonas.
3: Sí.
4: El primer vuelo
3: no,
4: llegó fue, por Constanza,
3: ahora sí,
4: con Enrique Jiménez Moya, y posteriormente vinieron por Maimón y Estero Hondo.
3: Correcto.
4: Aunque esta gesta del 14 de junio marcó el inicio de la caída de la tiranía trujillista que gobernaba el país desde el 1930, fue retomada, aunque militarmente fracasaron, ¿verdad? Militarmente fueron avasallados.
3: No, porque se esperaba, porque imagínate.
4: Pero el ideal y la intención, el arrojo, la valentía.
3: Se despertó la conciencia.
4: Despertó la conciencia. Y también hubo un grupo encabezado por Manuel Aurelio Tavares Justo.
3: No, Manolo. Ese fue después.
4: Sí, sí. Pero en base a la memoria histórica ya de los expedicionarios del 14 de junio del 59, se funda el 14, el movimiento cívico 14 de junio, que lo lideró Manuel Aurelio
3: Tavares. Que se fundó aquí en la provincia de Valverde.
4: Sí, en la provincia de Valverde, en la zona de Laguna Salada.
3: Positivo.
4: Que dicen que fue de Mao, pero fue de Laguna Salada.
3: Sí, fue de Laguna Salada.
4: Casi todos los hechos históricos relevantes se desarrollan en Laguna Salada.
3: Sí, increíble.
4: Pero la batalla de la Barranquita aquí se celebra, pero fue en Laguna
3: Salada.
4: Fue
3: en Laguna Salada.
4: Hasta eso a veces se le quieren quitar a las comunidades más pequeñas. Sin embargo, Manolo Tavares, oriundo, nativo del municipio San Fernando de Montecristi.
3: De Montecristi, correcto.
4: Como el coronel ideólogo de la Vuelta a la Constitucionalidad de 1965, el coronel Rafael Tomás Fernández Domínguez, que era de aquí, de Damajagua,
3: Damajagua,
4: pertenece al municipio de Esperanza. Entonces, esta contienda, esta intención de esos expedicionarios, marcaron el inicio, no solamente de eliminar la dictadura trujillista, que nos gobernó por unos largos 30 años, sino que además sembraron una conciencia nacional para que el país fuera libre y soberano de toda potencia extranjera. Y vimos lo ocurrido en el 65, que es una consecuencia de lo ocurrido luego del golpe de Estado de Juan Bosch. Entonces, una cosa viene atada de la otra. Pero sí queremos, para que no se pierda la memoria histórica, que mañana 14 de junio se conmemora el 67 aniversario de la gesta liderada por un grupo de hombres que utilizaron, en este caso fueron formados en el hermano pueblo cubano para venir al país a liberarnos de la tiranía. Esa raza inmortal que la encabezó el comandante Enrique Jiménez Moya, mañana cumple 67 años de ese hecho histórico.
3: Nosotros estábamos, bueno, adolescentes, ¿no?
4: ¿Usted estaba? Sí. No, yo no.
3: No, tú eres joven.
4: Yo no había nacido.
3: Y yo recuerdo que yo tenía una bicicletica y se... Oye, porque la cosa... esos datos así no se lo olvidan a uno nunca. Eso se registra.
4: Sí.
3: Y comenzaban el bombardeo en lo que hoy son los hoteles, lo que se llamaban antes Río, que están antes en Maimón. Y se veía el P-51 cuando tiraba la bomba. Y se dijo en principio de que era celebrando el Día Panamericano. Mm. O sea que no se quiso engañar al pueblo diciendo que había una invasión.
4: Eso era lo denominado barbuces.
3: Los barbuces, sí. Entonces le pusieron los barbuces a los muchachos expedicionarios que vinieron. Pero después, en mi pueblo original, Inver, ahí mataron una familia porque pensaban que...
4: Eran de los barbuces.
3: Eran de los barbuces y lo mataron a todos.
4: Sí.
3: Sí. Una casa humilde, los guardias nuestros medio nerviosos.
4: No, que imagínese.
3: Y acabaron con una familia muy humilde de Inver. Después estamos viendo cuando agarraron vivo unos tres de los expedicionarios por los predios de Altamira, específicamente por Río Grande. Y lo llevaron a Inver, que era como... Sí. Tenía más fortaleza policialmente hablando que Altamira. Pero la verdad es que fue una historia. Y bueno, los que llegaron por aquí, por Estero Hondo, que desembarcaron, atención señores, porque este dato lo conoce poca gente, por la playa de la Ensenada. Por ahí fue que ellos, ¿verdad? Y que claro, hay una confusión con la nave, que todos decimos que fue la Tinina, pero ese no es el nombre. Eso se fue desvirtuando. Ahora se me escapa. Más adelante quizá lo recuerde. Pero la verdad es que esos muchachos, qué valentía, qué arrojo, para venir a nuestro país a tratar de liberarnos. Fue una gesta, la verdad, muy interesante.
4: Sí, que algunos dicen que eran cubanos. Creo que
3: habían cubanos, pero no, no.
4: El único cubano creo que participó fue Delio Ochoa.
3: Bueno, Delio Ochoa era comandante de una de las expediciones. Sí, y el muchachito que estuvo vivo hasta no hace mucho, murió en Cuba porque le cayó un rayo encima a... el muchachito que era el más joven del grupo, creo que inclusive era menor. ¿Cómo se llamaba ese? Espérate, que no puede olvidarse.
4: Los años
3: sí, pasan. Sí, eso es terrible.
4: Los años pasan, pesan
3: y pisan. Y fue de los pocos sobrevivientes. Y además de ese señor que viene aquí con mucha frecuencia y que como dominicanos nosotros le valoramos justamente.
4: Sí, sí. No, de ahí dependió muchas cosas. De ahí dependió lo que decía, esas luchas que continuaron a través del tiempo y que se mantienen al día de hoy, aunque la mayoría del pueblo dominicano ha olvidado todo ese sacrificio.
3: ¿Qué cosa? Es más, ni se menciona.
4: La modernidad.
3: Sí, ni se menciona.
4: Yo le garantizo que mañana se va a celebrar y son muy pocos los que hoy están mencionando esa fecha.
3: Eso es verdad.
4: Y esa fue la fecha, reitero, que marcó el inicio del fin de una tiranía en el que se nos devuelve la democracia en base a sangre y fuego, porque hubo que morir mucha gente para que hoy gozáramos de esta libertad.
3: Mucha gente.
4: Pero hay gente que está empeñada en joderla, sí. Y hay que dejarlo, porque esa es la democracia.
3: Yo pienso que de ahí surgió el ideal, yo diría, de Manolo, ¿verdad?
4: Sí.
3: De la sublevación, y naturalmente también de Francisco Camaño de Ñó.
4: Muy bien, vamos.
3: Buenas tardes.
4: Buenas. Hello.
5: Hello.
4: Sí.
5: Uzeta Minier.
3: Adelante, señor Uzeta Minier.
5: Qué placer oírlo hablando ahí.
3: Gracias.
5: A Nelson Mercado, que está ahí, mi compañero. Saludos para...
3: Compañero, ¿Nelson es compañero suyo?
5: Sí, señor.
4: Si usted no lo sabía, ese es un problema suyo, más.
5: Y Félix Joel Almonte, en el que hay que se encuentre, Ricardo Gil y Víctor Núñez.
4: Sí.
3: Salúdeme a don Víctor Núñez.
4: No,
3: y a don Cheche Jackson.
4: Y a Robert.
3: ¿Qué pasa, señor Usted?
5: Y a Robert Diloné también.
3: Robert Diloné, el abogado del hombre aquel.
4: El abogado del diablo me dijo que es compadre de Sacramento. De él.
3: No.
5: Exactamente. Sí.
3: ¿Pero y por dónde?
5: Él y yo. Oiga, para decirle a Felipe que él estaba hablando, mandándome saludos, digo, yo aprecio, como Loli Fermín se fue para la Fuerza del Pueblo y el esposo.
3: Espérese.
5: Espero que Ángel Aposo se pase para nosotros, para el PRM.
3: No, pero espérese, don Uzeta, Loli no ha dicho que se va para algún sitio, espérese.
5: No, ¿por dónde va el marido a ella?
3: No, necesario, pero tampoco don Juan no ha dicho... ¿Para dónde que van? No me haga esta aseveración así, don Uzeta. Ah, se me fue. Mira, hablando de ese paso de Loli, yo no sé, cada cabeza es un mundo y ella tendría sus razones para tomar la decisión.
4: El esposo se fue.
3: Pero dice el señor Uzeta que se...
4: No, él no ha dicho.
3: Él no ha dicho todavía.
4: ¿Para dónde va? Pero... Según algunas malas lenguas.
3: Va para la
4: dicen
3: fuerza.
4: Dicen que todo apunta que él va a pasar a la Fuerza del Pueblo.
3: Pero me imagino que...
4: Dicen algunos, aunque yo tengo que esperar, porque muchas veces hay personas que salen de un partido y no necesariamente para dar el paso para otro.
3: Exacto.
4: Sino que entienden que
3: no, ya... No, en el caso de ellos dos, porque son dos personas políticas, porque tú no me le puedes quitar los méritos como estratega que tiene él y las habilidades y el liderazgo que tiene también el Loli Fermín. O sea que yo no creo que se van a sentar, no. Van a seguir en el mundo político.
4: No sé, pero para muchos fue una sorpresa debido de que...
3: ella tenía una candidatura segura.
4: Sí, tanto Juan Román como Loli Fermín fueron tomados muy en cuenta en los gobiernos del Partido de la Liberación Dominicana.
3: Eso es verdad.
4: De hecho, Juan Román fue vicecónsul, incluso dicen que fue cónsul en algunos países, en los primeros gobiernos del PLD. Y Loli Fermín, que fue ocupando posiciones una detrás de otra.
3: No, Loli fue directora de distrito. Distrito
4: educativo, tuvo un
3: posicionamiento. Y buen trabajo que hizo.
4: Por un buen posicionamiento en esos lugares en el que el PLD le dio la oportunidad para que pudiera desarrollarse, a un punto tal que de ahí saca una candidatura a diputada y una diputación.
3: Así es.
4: Algunos PLDistas que me han comentado, a veces hay cosas que no se la perdonan. Hubo un amigo de la zona de donde ellos viven que me dijo que eran unos malagradecidos, ¿no, viejo? Que cada quien decide moverse al lado que entiende le puede convenir. Alguna persona entiende que lo que más le conviene es dejar esa vaina. O sea, hay gente que dice, a mí me conviene más dejar eso, porque ahí yo lo que hago es que me sacrifico y pierdo, aunque la gente piense que a mí me está yendo bien. Pero eso es parte de la intríngula política. Pero además, me decía un experto en materia de conducta sociopolítica, me decía que ese es el inicio, porque va a haber un entrecruce. Grupo que se va a ir de la Fuerza del Pueblo para el PLD, gente que va a salir del PLD para el PRM, gente del PRM que se va a ir para la Fuerza del Pueblo.
3: Pero que se está produciendo ahora mismo.
4: Entonces, él me habló de ese movimiento. Ahora, él me dice, esa persona que no tengo la autorización de él para usar su nombre, me dice que eso no es determinante.
3: Esos movimientos. Entonces,
4: esos movimientos no son determinantes. No son determinantes.
3: Los determinantes son los indecisos.
4: No son determinantes porque esa gente tomaron decisiones.
3: Tomaron decisiones, exacto.
4: Que lo que sí son determinantes son los que aparecen. Ninguno. Entonces, ese 23% que tiene ese gran partido que se llama Ninguno es el que debe interesar. Ese es el grupo que hay que movilizar para los partidos. Pero que uno se fue de la Fuerza del Pueblo para el PLD, que uno del PLD se fue para la Fuerza del Pueblo, que uno del PRM se fue para el PLD, y así sucesivamente y viceversa, eso no es determinante.
3: No.
4: El determinante es ese 23% que dice que no pertenece a ninguna institución política y no le interesa. Y se espera una abstención hasta el día de hoy, una extensión de más de un 55%.
3: Eso es correcto.
4: Eso es un lío feo.
3: Pero además también es donde debemos señalar que depende el peso, que en boxeo hay peso pluma, peso welter, peso completo, depende el peso. Por ejemplo, yo digo, Eddie Nolasco es peso completo y si hay un disgusto, Eddie podría irse para cualquier otra organización política, que yo creo que lo recibirían con los brazos abiertos, aunque en el caso de los partidos mayoritarios aquí, yo creo que las candidaturas casi están definidas. ¿Quién quita que Ángela Pozo no vaya en la boleta del Partido de la Liberación Dominicana?
4: Eso a un amigo suyo y mí se me puso guapo.
3: No, por eso está. Eso
4: yo dije, mira, aquí casi todo está definido.
3: Sí.
4: En términos de candidatura.
3: Sí.
4: Porque, por ejemplo, no me voy a ir más para allá ni más para acá, ¿no? Yo me voy a enfocar a una sola área. Y yo me voy al tema del PRM, que es el partido que más ahora mismo está envuelto en ciertas situaciones. Primero porque es el partido que gobierna, el partido que está administrando los bienes públicos, que le toca realizar una... No es una reforma, es un reajuste al sistema impositivo. Pero... En el PRM prácticamente las boletas están definidas.
3: Sí.
4: Porque en términos de diputaciones, yo hasta el día de hoy, sin pasiones, sin tener, ¿verdad? Ningún tipo de intención de maltratar a nadie, que esa no, nunca ha sido la idea. Mencióname un aspirante a diputado que pueda sustituir a los que están.
3: Es difícil.
4: Búsquemelo. No lo hay. Ah, pero estoy diciendo hasta el día de hoy.
3: Aunque
4: pueda que en el año que viene o al paso de los días.
3: Vamos a seguir en esa línea. Buenas tardes.
4: Bueno, se fue.
3: Lástima que se fue.
4: Lo mismo ocurre en el PLD.
3: La boleta del PLD está definida.
4: Hecha. No, que sí, eso está sí, hecho. Sí, sí, eso sí. Está hecho. La fuerza del pueblo. La boleta está hecha en la fuerza del pueblo. Ahora, cuando usted me habla de esos trampolines, es decir, de que usted está en un partido y porque quizá no fue tomado en cuenta, usted decide irse a otro. A usted lo van a recibir con bombos y platillos. Pero usted sabe.
3: Depende, espérate.
4: Cuando usted llega
3: los
4: a un
3: intereses
4: lugar,
3: que afecte.
4: Va a afectar intereses.
3: Vamos a seguir ahí. Buenas tardes.
2: Buenas tardes. Un placer de oírlo.
3: Igualmente.
2: Mire, licenciado, hay una cosa que la gente no ha mirado. Hay muchas facultades, de mucha gente de muchas facultades para que sea diputado.
3: Sí.
2: Por ejemplo, el hijo de Manuel Lozano está promocionándose.
3: Y mira, ese muchachito es bueno. Noche,
2: Manuelito.
3: Sí, Manuel, muy bueno.
2: Entonces, él vino a mi casa y yo le he hecho dos reuniones. Y le dije que contara conmigo y mi familia y mis amigos, que yo voy a trabajar por él sin reserva.
3: ¿Con quién conversamos?
2: Con Juan, un amigo del pueblo.
3: Bien, Juan.
2: Ricardo me conoce bien.
3: Uh-huh. Juan, entonces el doctor está en eso de aspirar a una de las diputaciones de la provincia de Valverde.
2: Sí, señor. Con facultad se lo digo porque yo me lo he expresado y hemos hecho dos reuniones ya. Y yo le he hecho un par de reuniones con unos amigos y me dijeron los amigos míos que si él iba, que contara con ellos.
4: Muy bien, gracias, Juan.
3: Juan, qué bueno, buena llamada.
4: Mire, eso que Juan plantea. A veces uno no quiere ser drástico, porque eso no es cosa. Yo estoy hablando de psicología política, yo no le estoy hablando a usted de lo que me da la gana.
3: Pero los tres pasan, los tres activos que están ahora, de Ángela,
4: si deciden Peñalo. Repetir, sí.
3: No, yo creo que no, los sí, tres no pasan.
4: No, como candidato, que gane las elecciones es otra cosa.
3: Ya.
4: Que gane las elecciones,
3: ya.
4: Hay una... Se montaron...
3: Entonces va a ser la misma boleta.
4: Perdón. Se montaron en una ola que le fue favorable. Ahora están montando una ola que no es favorable.
3: Exactamente.
4: Entonces, no es lo mismo ni es igual.
3: No, jamás.
4: Ahora usted me dice, este muchacho, Manuel Lozano, un excelente, extraordinario muchacho.
3: No.
4: Pero ¿qué resulta?
3: Completo.
4: Que no conecta.
3: No conecta.
4: No conecta. Porque la política es, ¿cuántas veces usted lo ha visto en un barrio? Visitando a un dirigente de un barrio. Que son los que buscan los votos.
3: Vamos a seguir ahí. Buenas tardes.
4: Buenas tardes.
3: Ay. Robert Diloné, el abogado. Del hombre aquel.
4: El compadre de Sacramento es tú.
6: Un saludo para la doctora Ángela Fosso y para Garita Cedén, ya que mi compadre de Sacramento. Ahí está la hijada mía que vino, está allá en la casa. Voy para allá, compadre, a comerme chivo.
3: Pero, ¿cuál es el compadre? ¿Cuál es?
4: Usted también.
3: ¿Y quién fue que bautizó a quién? ¿A quién? ¿Un hijo?
6: La hija de la que está ahí.
3: Ella está aquí en la República Dominicana.
6: Sí, ella está ahí, me preguntó, yo voy ahorita, yo le estoy haciendo saber que voy ahorita para allá a comerme el chivo, me están esperando.
3: Sí, porque hay un chivo y unas cuantas cervecitas.
6: Sí, yo abajo, ahí hay un brechador que me había desechado cuando yo tengo una en la boca, una vez me tira la foto. Desgraciado que está
4: en la. No, pero que este tigre va al barrio a beber. Y te lo oye diciendo que está malo. Pero estás bebiendo.
3: Bebiendo su cerveza. Pero él bebe whisky, ron, cerveza, o sea, vino.
4: Lo que le den.
3: Adelante, Robert.
6: Me bebo una live de mujeres porque a veces me la quiere dar de hombre. Se equivocó.
3: No, esa normal no son fácil, ¿no?
6: Nadie que aguanta esa vaina en el buche. Oye,
3: sí.
6: Uno pensando, analizando, la política de los que están, la que está haciendo el trabajo y agarrando toda la estructura, ¿qué se puede quedar? Es la diputada de la calle.
3: Ángela Rodríguez.
6: Sí.
3: Y Rubén Darío y José Valenzuela.
6: No, porque Rubén Darío ya llegó su tiempo, porque Andrés Temple va, tiene su aspiración y Andrés Temple le aportó los votos y asumió su candidatura.
3: No, y ya como quiera la pensión de Rubén Darío Peñaló le sale total. Pero entonces tú crees que Templa pueda resucitar nueva vez, porque yo lo siento medio lento.
4: A mí me dicen que Templa está a punto de madurar.
6: Él dejó 8,000 y pico votos y asumió una candidatura y ganó. Se fue la de Rubén Peñalón.
3: Sí. No,
4: hay fuertes rumores de que Templa podría ir por otra organización.
3: Por otro partido. ¿Tú sabías eso, Robert?
6: Para un partido aliado, por el reformista.
3: Ah, por el Partido Reformista Social Cristiano. Es que ese partido no va a ir con el PRM.
6: Vamos a continuar.
3: Sí.
6: Estamos haciendo. Esperanza. Va a haber una reserva en el PRM.
3: ¿Reserva?
6: Sí, de una diputación.
4: No, eso
3: no. No.
4: Valenzuela va a aspirar para diputado otra vez.
6: Valenzuela quiere aspirar a senador, pero... Esos asesores de él están fuertes porque ya Ángela Rodríguez le quitó todo el equipo. ¿Qué equipo tiene ahí? ¿Ha visto Curvita?
4: Este es de los amigos que ayudan y matan.
3: Sí,
4: este es de los amigos que ayudan y matan. Sí.
3: O sea que Ángela le quitó el equipo, la estructura de Valenzuela.
6: La estructura grande la tiene Ángela Rodríguez. Esa mujer sorprendente trabajando. Yo me he sorprendido.
3: Ella trabaja mucho.
6: Sí, una mujer que te recibe a cualquier hora en la casa y habla contigo y te coge la llamada. Nunca está cansada para recibir una llamada y si no te la recibe, te la devuelve.
3: Eso es bueno en lo político. Y resuelve, ¿verdad?
6: Y resuelve porque te da esperanza y no una esperanza que tú vas a durar 4, 5, 6 años. No. Si te dijo para tal fecha, vamos a hacer lo posible, te resuelve.
3: ¿Y a qué posición va a ir la otra Ángela, Robert?
6: Ángela
3: Pozo, diputada o senadora.
6: No, la renuncia de la señora Dolores Fermín o Loli Fermín acá. Primero su esposo, pues su esposo un gran cerebro en la política.
3: Sí, Juan Román es una estrella. Él piensa.
6: Un hombre visionario en la política.
3: Sí.
6: Observó que Loli no va a tener oportunidad porque se presume que viene una alianza poderosa y dentro de esa alianza va a haber una reserva a la diputación.
3: ¿Con quién es la alianza? ¿Entre quiénes es la alianza?
6: El PLD y PRM. Se presume. Uh-huh. Entonces, si esa alianza viene, a usted como que le gusta mucho los chismes míos. Si esa alianza viene
4: y los inventos
6: y la reserva entre Loli y Pozo, se la dan a Pozo. Y queda fuera, entonces, gasta su dinero y queda fuera.
3: Juégatela, Robert. ¿Cuál tiene más fuerza en la provincia de Valverde, Loli o Ángela? O Pozo, lo tengo Pozo.
6: Ángela es la madre del PLD en la provincia y algo más.
3: Sí, bueno, esa mujer ahora, sin estar en el poder, organizó la fiesta a las madres. Que ella está en eso, ¿eh? Y es natural lo de Ángela Pozo.
4: Sí.
3: Esa es una muchacha extraordinaria.
6: Ángela no tiene rencor.
3: No.
6: Es una mujer de amor. Una mujer que, yo no sé cómo fue que mi compadre le sacó los pies.
3: ¿Cuál compadre?
6: Pero usted
3: también niere.
4: Sigue ahí escuchando. Sigue escuchando.
6: Entonces, mire lo que sucede. Ay, que me están llamando ya los chimosos.
4: Dale chance a otro.
6: No. Mire lo que está sucediendo aquí en Laguna Salada. Facal está solo.
3: Ahora.
6: Si la Fuerza del Pueblo tiene un candidato.
3: ¿La Fuerza del Pueblo?
6: Ni la Fuerza del Pueblo.
3: ¿Tiene candidato? ¿Cómo va a ser, Robert? No, así no.
6: Ni el PLD. Facal está solo. ¿Pero qué hizo el PLD? ¿A quién conquistó? Que se va a juramentar un día de esto. A un gran líder del PRM. ¿Adivina quién es el supermercado?
4: No sé.
6: Alberto Polanco.
3: ¿Y Alberto? No,
4: Alberto Polanco está con la Fuerza del Pueblo.
6: ¿Ese va a ser el candidato de la unidad?
4: Sí, pero tú puedes apostar que vaya en contra de Alberto Polanco. Tú vas a ganar seguro.
6: No, ahí tengo 6 llamadas de un tigre llamándome para
4: callarte, para que cambie la versión. Sí, es verdad, sí, él lo llama. Gracias, Robert.
6: Yo estoy hablando por la radio.
4: Gracias, Robert.
3: Bueno.
4: Mira, pero fuera de chercha y cosas, por ejemplo, hay una figura que se espera que lance su candidatura o precandidatura a diputado, que arrancaría con un excelente nicho.
3: ¿Por cuál partido?
4: Por el PRM, el doctor Ramón Rodríguez.
3: Ah, Ramón Rodríguez.
4: Sí. Esa puede ser una opción para que en vez de los tres que están, sean dos de los que están, más un nuevo.
3: Más un nuevo.
4: Podría ser...
3: Ramón Rodríguez.
4: La opción Ramón Rodríguez. Lo demás es Monticulebra. Hasta el día de hoy. Hasta el día de hoy. Porque la política se mide por resultados. Hay gente que dicen por lo que sienten, no por la lógica. Y la política es lógica, pura lógica. Entonces, en el caso, por ejemplo, de la Fuerza del Pueblo, se esperan dos figuras, se lo voy a dar, no voy a mencionar los nombres, no lo voy a mencionar, pero sí le voy a dar este adelanto.
3: Pero es una primicia.
4: Hay dos figuras, sí, dentro del PRM.
3: Que no es... ¿Dentro del PRM o de la Fuerza del Pueblo?
4: No, del PRM.
3: Del PRM.
4: Que van a pasar a la Fuerza del Pueblo. Cuando le digan que ellos no van a ser candidatos.
3: Dos figuras.
4: Claro, dos figuras. Dos figuras. Porque...
3: Oye, yo estoy pensando en dos amigos míos, pero que eso no van a dar ese
4: dos
3: paso,
4: figuras.
3: ¿No?
4: Dos figuras. Y eso me lo han comentado... Gente de la Fuerza del Pueblo. De hecho, todavía aquí estuvimos al encargado de organización. El pasado sábado que lo entrevistamos aquí a Carlos Collado, que nos decía cuando concluíamos que sí, que hay tienen expectativa de que un ex PRMista podría enfrentar al PRMista.
3: Ay, mamacita, no pierda la idea. Buenas tardes. Sí.
4: Buenas.
6: Buenas tardes.
3: Ah, compadre, Rudy Leandro buenas. Gómez, alcalde del municipio de Villa Isabela. Qué placer, compa, tenerlo con nosotros aquí gracias, en Línea 106.
6: Y buenas tardes, Nelson Mercado también.
4: Saludos, hermano. ¿Todo bien?
6: No, para hacerle un pequeño aporte en torno al desembarco del 59.
3: Ah, excelente.
6: La embarcación se llamaba, le llamaban Latinima.
3: Tinima.
6: Llegaron 48 guerrilleros, expedicionarios en esa ocasión. Fue entero hondo porque cuando llegaron, ya había más de 10 aviones esperándola ahí, porque lo que llegaron en el avión de Constanza, hubo uno que lo agarraron vivo con una mochila y tenía el mapa de la llegada de Don Maimón, Estero Hondo y Constanza. Y ya lo estaban esperando. Pero no obstante a eso, se agarraron algunos vivos, como el caso de Gustavo Mejía Ricard.
3: El muchachito Manuel, que ahora me llega la idea, compa, el Pablito se llamaba, el jovencito que era cubano, sí, que salió vivo, Nelson, que ese era el nombre que me faltaba.
6: Pero el que venía comandando, José Antonio Campo Navarro, no llegó a tierra. Sí, porque ellos tuvieron problemas... En la trayectoria, y él se desmontó y se ahogó en alta mar. Entonces ahí cogió la embarcación otro señor que se llamaba Francisco Martín Fernández, fue que llegó comandando la embarcación aquí a Estero Hondo. Sí, eso fue un espectáculo. Entonces ellos cogieron la loma. Por ejemplo, allá había un señor, Diógenes Zapatero, que había rumor, los guayas le tenían miedo, que le decían que eran francotiradores. Sí, entonces agarraron todos esos campesinos con machete y palo y los mandaban para adelante. Sí, entonces allá en Gualeta, en un sitio le dicen el sillón, hay una carrera de mango, de más de 20 matas de mango. Bueno, y ellos, ahí andaba el viejo mío, en ese grupo.
3: Ay, ay, ay.
6: Y se pusieron a dar vueltas ahí abajo los mangos, porque tampoco querían encontrarse con esa gente. Sí, y Dios andaba medio baibú. Sí, entonces esa gente, esos expedicionarios, en el campo aquí le llamaron los baibús, porque llegaron con la barba llena, fue que... El barco duró casi un mes en el camino.
3: Sí, porque el capitán del barco traicionó también.
6: Sí, bueno, entonces, el caso fue que a Dios lo

0: aquí en la Loma de la Chiva.
1: ¿Ellos llegaron a llegar ahí, Rudy?
0: No, no, ah. Ellos no llegaron ahí. No. Fue que se cayó una yagua.
1: Ay, ay.
0: Vieja, y sonó. Y venían unos guayas ahí, quicharon, creían que eran... porque los guayas andaban asustados. Y oye, esos guayas tiraron ahí más de 300 tiros esa noche.
1: Ay,
0: nadie durmió, todo el mundo huyendo. Hubieron gente que durmieron, óigase, cogiendo.
1: Hay muchas anécdotas, sí. Muchas anécdotas.
0: Sí. Y era tirándole una yagua. Cuando al otro día fueron a ver, eran una yagua, iban caídos ahí.
1: Ay, Santi.
0: De la brisa. No, por ahí no anduvieron ellos en la Loma.
1: No. Pero yo creo que sí, en el casco urbano isabelino no pasaron por ahí. Me parece que
0: inclusive,
1: no.
0: Inclusive, allá donde Nene Basilio, que era el alcalde de Tero Hondo, llevaron cuatro vivos.
1: Sí.
0: Y entonces, la viejita que está viva ahí, Mela, la esposa de Nene Basilio, se estuvo encontrando un problema porque le dio agua. Ellos andaban con la lengua afuera, muerto la sed. Y le pasó agua a uno. Y uno de los albigios la vio y... Y le quitaron el
1: carro.
0: Sí, bueno, el caso es que ellos llegaron vivos a la base aérea de San Isidro. Ellos llevaron 4 o 5 vivos a la base aérea de San Isidro. Lo llevaron de aquí en avión. Y allá fue que lo fusilaron.
1: ¿Lo fusilaron?
0: Sí. Entre ellos, Gustavo Mejía Ricá salió vivo de aquí.
1: Pero ese vino por el Tero Hondo.
0: Sí,
1: no por Maimón.
0: Por el Tero Hondo. No. Esos vinieron por el Tero Hondo. 48 llegaron por aquí por el Tero Hondo.
1: ¿Por qué? Yo no sé si usted, porque señores, Rudy tiene un libro que yo creo que debe estar casi ya en su segunda edición. Pero en Luperón... En el 49 también vino una expedición.
0: No, la primera.
1: La primera, eso fue en el 49.
0: Fue en el 49, 10 años después fue que se repitió.
1: Exactamente.
0: Sí, pero esa
1: ¿por qué siempre cogían esa zona de Puerto Plata para hacer eso? Sí, ¿tiene alguna lógica?
0: De Cuba, no, venían de Cuba y Cuba prácticamente queda frente a frente a nosotros. De Montecristi, de Morro Montecristi, se ven luces de Cuba de noche. Sí. Sí.
1: ¿Cuándo hay? Porque ahora está medio apagado Cuba.
0: Sí.
1: Sí, hay problemas.
0: Bueno, gracias.
1: No, gracias por esos aportes.
0: Y la otra cosa, compadre, sí. Es que todavía no sabemos con quién. Si el Partido Reformista va solo o va a ir aliado.
1: No, solo. Yo sé que solo no van a ir porque Quique sabe mucho. Pero yo lo que creo es que está más cerca de la fuerza que del PRM. Porque es que aquí que no me lo han tratado muy bien.
0: Porque es que los que quedamos no queremos dividirnos. Entonces el Gollito de Oro está...
1: No, pero ese está con el PRM.
0: De los pies a la cabeza. No, él es reformista. De los pies a la cabeza. Con la decisión de que Abinader sea el candidato.
1: ¿Que Abinader sea el candidato? Sí. Pero que Abinader no puede ser candidato porque la Constitución se lo prohíbe.
0: Quiero decirle, los funcionarios de la Casa Blanca, encabezados por Donald Trump, quieren que él sea el candidato.
1: ¿Cómo?
0: Para que usted lo sepa.
1: Pero es que yo siento ya, como que Luis Abinader no está en eso, ya compa.
0: Ya él no se está poniendo tan guapo.
2: Después de lo que pasó con Gonzalo, ya yo creo cualquier gaina.
1: ¿De verdad?
2: Claro.
0: Oye,
1: pero que Gonzalo, bueno,
0: ya él no se está poniendo guapo cuando se le habla de eso.
1: Ajá. Se puede, porque yo lo que entiendo es que la Constitución no se puede...
0: Óigase, eso en una hora se resuelve el problema.
1: ¿En una hora?
0: En una hora de las dos cámaras juntas se resuelve el problema. Sí.
1: Ay, mamá.
0: Y está, es más, el John Senador que ya tiene eso preparado, nada más es esperando... la decisión y el presidente le dé lugar en eso.
1: Bueno.
0: Pero están en eso.
1: Bueno, gracias.
0: Aquí no se sabe todavía. No hay nada definido todavía, compadre.
1: Sí, pero yo entiendo. Bueno, Hipólito dijo en 81 ocasión que él no iba a optar y optó.
0: Esto, y más que ahora, mira cómo está la oposición. Uno en Higüey, uno en Montecristi.
1: ¿La oposición?
0: Sí, entonces...
1: Sí, ya hay problemas en la oposición, lamentablemente.
0: Y otro en Montecristi, sí. No es el presidente. Si ve la posibilidad de que no va a tener ningún problema en el camino, no creo que va a...

0: Como dice Danilo, qué maldita maldición.
1: Qué maldita maldición esta es. Gracias, Rudy. Buenas Leandro
2: tarde.
1: Gómez.
2: Buenas tardes.
1: Gracias, compa, sí, por esos aportes. Sí, muchas gracias por esos aportes tan interesantes. Pues sí, te decían eso. Rudy tiene un libro muy interesante, Los 500 años del descubrimiento, que se fueron, la primera edición se fue rápido. Tuvo que hacer dos porque hubo un problemita. Y entonces, para evitar problemas, Rudy decidió...
0: No continuar.
1: Tirar otra edición. Porque hubo un problemita. Era sencillo, ¿verdad? Pero quería ciertas susceptibilidades y pensó mejor que eso era... Era corregir un detallito que tenía. Pero sí. Un libro muy importante, donde inclusive el propio Luis Abinader le presta mucha atención, porque Rudy tiene muchos datos del descubrimiento de América, que ustedes saben que fue a unos 5 minutos de Villa Isabel. Exacto, sí, 5 minutos. Vive. Sí, 5 minutos. La Isabela histórica, que ahora, con el encuentro que hay con... Bueno, el propio el propio Luis en febrero estuvo en Isabel histórica y se habló del encuentro de las dos razas, ¿verdad? Pero que entonces ahora me quieren meter, inclusive ahora esta semana, el miércoles, hubo una comisión de Palacio en Luperón y también en Navas, porque quieren meterlo en la misma ruta que vinieron los
0: ruta del descubrimiento.
1: Exacto. Y es porque esas dos rutas no están realmente. Luperón no está. No. Es igual que Altamira, que se han inventado Altamira, Cristóbal Colón dijo que es Altomiro. Entonces, sí. Colón nunca anduvo por esos predios. No. Ahora por Esperanza sí.
0: Sí, por Esperanza.
1: Y pues llegó a Jánico y toda esta zona. Pero por Dios, no sé qué se busca con eso.
0: No, Paliza vive ahí, no es.
1: No, pero Paliza vive en Paliza de Montellano. Pero yo no creo que sea Paliza que esté involucrado.
0: No, yo digo que Paliza vive ahí.
1: ¿En Puerto Plata? Sí, el puertorriqueño, claro que sí.
0: Ya.
1: Pero no es Paliza. Yo lo que no entiendo, ¿qué es lo que se busca con eso? No, la verdad no entiendo.
0: Explotar el ecoturismo.
1: Bueno, si es cuestión de figureo, está bien, pero sí, la historia no se puede maltratar, digo yo, ¿verdad?
0: No, claro, la historia la escriben los vencedores.
1: Sí, porque es otra cosa.
0: Son algunas personas que con su vivencia recrean un poco lo real que ocurrió. Sí. Entonces entra en contradicción entre lo que dicen los libros con lo que cuenta la...
1: Así es. Buenas tardes.
0: Buenas.
3: Buenas.
1: Sí.
0: Hágale el favor, baje el volumen del radio, por favor, para que se escuche mejor.
3: Se habla el señor Ramón Gómez, no el Pinto.
0: Baje.
3: Lo que dijo la
1: don Ramón. Don Ramón. Baje el radio,
0: baje
1: Ramón.
0: Baje un poquito el radio porque se oye mal aquí.
3: Está bien. Lo que dijo es... Cínico de la Isabela.
1: Sí.
3: De la queja de mango de Gualete.
1: Sí.
3: Yo andaba ahí.
1: Ajá.
3: Yo andaba ahí.
1: Pero en esa época o después.
3: Fue que los barbudos que estaban arriba tiraron una ráfaga. Y los guardias, todito. Tírense al suelo. Yo era un niño. Y nos tiramos todos.
1: ¿Y usted de Gualete?
3: Esos tres barbudos.
1: Ramón, ¿usted de Gualete?
3: No, yo soy de Mamey.
1: Ah, usted de Mamey.
3: Sí. Esos tres balbuces cogieron con de la loma de Polo Blí en Palo de Leche.
1: Sí.
3: Recuerden que cogían ahí y esos últimos tres los mataron en Jaibón, pero allá en Mao, de Mao.
1: Aquí en Mao, en Jaibón.
3: Ahí fue cuando Isabela dijo que la ganan las ráfagas, pero fueron los balbuces que la tiraron de la loma.
1: Ajá.
3: Y ahí nos agachamos todos en la tardecita, casi de noche. Y ahí salimos todo el mundo huyendo. Yo tenía 17 añitos cuando eso.
1: Ah, pues ya usted.
3: Por ahí me fui yo a pie y me fui a llegar a Mamey, llegando de madrugada. Y mi papá poniéndose loco.
1: Ramón, pero usted tiene más de 60 ya entonces.
3: No, tengo 89.
1: Sí. ¿Cómo?
3: Tengo 89.
0: 67, ¿qué hace?
3: Yo andaba ahí en el problema. Porque me agarraron y me hicieron ir obligado. Usted sabe que eso era así.
1: Sí, era obligado.
3: Con un colín viejo.
1: Con un colín viejo.
3: Y yo me le fui por ahí y mi papá poniéndose loco.
1: Ay, Dios mío.
3: Está bien, muchas gracias.
1: Gracias a usted, don Ramón. Qué bueno, qué feliz nos sentimos con su audiencia desde el Mamey.
0: En ninguno de los libros dice eso.
1: No, pues eso son vivencias, por Dios.
0: Tanto,
1: eso son vivencias.
0: Usted ve que la historia la escriben los vencedores.
1: Sí.
0: Porque lo que le presentan es una poesía, de esa narrativa, una poesía, para hacerle entender al que lo lee que usted no tiene que meterse en eso, porque hubo gente que luchó para eso. Ya usted lo tiene, no. Lo que nos está diciendo esa vivencia es que hay que honrar esa memoria histórica y estar atento para defender la patria en el momento que sea necesario. Pero desgraciadamente a la patria la cuidan los guardias y le pagan por esa vaina y no la están cuidando.
1: Eso es verdad, no la están cuidando.
0: Ah, Dios, pero los haitianos están entrando por ahí. La frontera más supervigilada de la República Dominicana.
1: Y tanto esfuerzo que ha hecho Luis Abinader.
0: Y por ahí pasan camiones de haitianos.
1: ¿Qué cosa?
0: Yo no entiendo.
1: Ahora Luis no lo sabe, porque el esfuerzo que ha hecho el gobierno, este gobierno, es más, oye bien, este gobierno es, ha sido de los últimos,
0: el que más.
1: Sí. Porque tú no sé, bueno, tu línea es esa. El problema de que lo tiene ahora este país con Pirolí.
0: Tirolí.
1: Uh-huh. Es que en ese momento Trujillo le pagó al gobierno haitiano para que se lo llevara de ahí y lo sacara. Sí. Y ellos cogieron los cuartos y lo dejaron ahí. Ahora hay ese mismo problema con Luis Abinader. Y están enfrentándolo porque ellos están metidos en el terreno dominicano, que no puede ser.
0: Tirolí es propiedad dominicana.
1: Exacto, pero lo viven haitianos. Ahí no hay ni un dominicano.
0: Y justamente... el gobierno de Trujillo, que era un gobierno de corte nacionalista,
1: muy nacionalista,
0: trató de poblar la frontera poblando la frontera creaba un cinturón de defensa,
1: claro,
0: para que las poblaciones haitianas no entraran a territorio dominicano. Pero hubo zonas que se fueron despoblando y eran zonas como el caso de Tirulí. Toda esa franja, esa carretera internacional que va desde Loma de Cabrera hasta Pedro Santana, allá Elías Piña, todo ese litoral, hay territorio de este lado de la pista, porque lo que divide Haití de República Dominicana es de la mitad de la pista para el este dominicana y de la mitad de la pista para el oeste es Haití. Pero ya hay territorios que están muy... al este de la carretera, que son territorios haitianos. Uh-huh. O sea, están ocupados por territorios haitianos. Entonces, ahora mismo hay una situación con Haití que habría que entenderla, porque nosotros nomás nos estamos fijando lo que está pasando en Gaza y nos fijamos
1: en Irán.
0: En Irán. Pero
1: en Venezuela, en Cuba.
0: Se nos está olvidando que nosotros tenemos un lío ahí en la frontera y además que ese hermano país de Haití está pasando por un momento muy crítico, que es el caso de las pandillas,
1: sí.
0: Y donde han asesinado a más de 100,000 personas. Entonces, hay un tema humanitario, pero también hay un tema de defensa a la nacionalidad. Eso habría que ver qué se va a hacer en eso.
1: Bueno, pero antes de irnos al cambio, que nos quedan unos minutitos, decir que vamos a hablar con el doctor Odalis Nelson, porque se mancomunaron tanto Odalí Rodríguez como Ginette Burnigal para conseguirnos la carretera.
0: Pero esa fue lo que le dijimos. ¿Te acuerdas la última entrevista que yo le planteé del caso?
1: Sí, sí. Qué bueno que los dos, porque Valverde hace frontera con Puerto Plata, cerquitita allí, ¿verdad?
0: Sí, por ahí. Entonces, mamá.
1: Sí. Mm. Y qué bueno que se va a resolver eso. Pero Ginette tiene una preocupación con el papel moneda que tenemos aquí. La papeleta de 1,000 pesos se parece mucho a la de 200.
0: Sí,
1: entonces ella ha sugerido
0: ella
1: que
0: iba
1: se
0: a dar
1: cambie.
0: 200 y dio una de 1,000.
1: Sí, porque
0: y eso le ha dolido más que el diablo.
1: No, y ustedes han cogido eso para acabar con la pobre Ginette. Como han querido acabar con Tony Raful y con Roberto Ángel Salcedo. Tú sabes que los protocolos, señores, esto es terrible.
0: Sí.
1: Entonces, Tony va a saludar a la reina Leticia y eso no se permite.
0: Dice un beso de la mejilla.
1: Sí, de pasado, Tony. Que cosa rara, porque Tony es un intelectual, tipo...
0: No, es un intelectual.
1: Un intelectual. Y lo de Roberto Salcedo fue que no supo cuántos kilómetros cuadrados tiene la República Dominicana.
0: Yo no sabía que eran 48,000.
1: Oye, pero bueno, son detalles que...
0: Pero eso está bien.
1: Pero es para que tú veas que ustedes los dominicanos son terribles. A Ginés por la cuestión de los 1,000 pesos. Oye, se lo han comido vivo.
0: Que hay una confusión con los 200.
1: Porque es que la verdad es que se parece.
0: Ella quería dar 200 y se le fueron 1,000.
1: Sí, se le fueron 1,000.
0: Pero yo sí digo, usted ve muchas veces por qué es que se hacen las críticas. Las críticas son importantes, evidentemente, cuando son constructivas, cuando es para mejorar. Lo que pasa es que no hemos cansado de decir de una serie de personas que se han endiosado, que no aceptan consejos, que no aceptan las críticas, pero quizás críticas para mejorar. Y muchas veces que a los cargos van personas que no tienen la más mínima idea. Porque ¿qué sabe Robertico Salcedo de cultura? Si usted me dijera un Iván García, sí, ese es un culturólogo, sí, aunque sí. Falleció ya.
1: Sí, sí.
0: Un culturólogo.
1: No, una estrella era.
0: Una Iván. Estrella. Usted me habla del mismo Manuel Jiménez, es alcalde de Santo Domingo Oeste. Es un culturólogo. José Roldán, un culturólogo. Porque se conoce las entrañas de la República Dominicana y lo que es el aspecto cultural, racial de la República Dominicana. Robertico Salcedo, hijo de papi y mami, que lo único que ha hecho es película, y muy mala, por cierto.
1: Entonces, pero había un acuerdo con ellos, con ese sector.
0: Milagro Germán fue la primera encargada de cultura. Lo único que ella sabía hacer era presentar.
1: Pero por lo menos Robertico ha hecho mejor trabajo que Milagros. No, por lo menos.
0: Mire, el tema de la... Sí, espérate, muchacho, nos vamos ya. Cógete 2 minutos cuando nos toque entrar otra vez, pero no nos esté interrumpiendo tanto. Vamos a la pausa, hombre.
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0: Están ustedes en sintonía con su programa estelar de cada sábado, Pulsaciones. Y como hemos venido anunciando a lo largo del mismo, tenemos con nosotros la siempre grata presencia del doctor Odalis Rodríguez. El doctor Odalis Rodríguez, sobra decir que es el senador que representa la provincia de Valverde en la Cámara de Senadores, obviamente. Y dijimos que el tema de esta semana ha sido la reforma, no, porque como que suena muy pesado, las medidas fiscales para aliviar el problema que nos ha causado esta guerra entre Irán, Estados Unidos e Israel. Y precisamente ya la bola está en la cancha de los senadores, porque ayer justamente el proyecto le fue entregado. Lo que nosotros no sabemos, doctor, si ustedes estaban ahí o simplemente eso se deposita y ustedes lo conocen más luego. ¿Cómo es el procedimiento que ustedes utilizan en esa dirección? Después de darle la bienvenida, como siempre, aquí a su casa, Pulsaciones.
1: Sí, muy buenas tardes. Mario, buenas tardes en ese mercado, bueno, al contrario, remates. Muy buenas tardes a cada uno y cada una de los barbendenses. Efectivamente, ayer nosotros estábamos convocados para una sesión extraordinaria que se había fijado ya.
0: Para una sesión extraordinaria. Precisamente para conocer o para,
1: no, no,
0: para recibir el proyecto.
1: Para tratar otros temas.
0: Otros temas.
1: Agenda. Y ya luego de haber hecho la agenda reglamentaria del día, pues llegó del Palacio Nacional. Eso usted acaba de decir, que la gente, alguna gente, no malentendida, sino con, quizá con los fines de hacer daño, dice que fue una reforma fiscal.
0: No es reforma fiscal,
1: eso,
0: doctor.
1: No es una reforma, eso no es una reforma fiscal, sino algunas medidas.
0: Algunas medidas.
1: Algunas medidas. Tratando de alguna manera de equilibrar la crisis económica que se está viviendo a nivel mundial. Donde todos los países del mundo han sido golpeados duramente por la guerra entre Estados Unidos e Israel contra Irán. Entonces, en vista de eso, te sabes que nosotros no somos productores de petróleo y eso ha impactado grandemente el costo del petróleo a nivel mundial. Y el petróleo prácticamente lo mueve todo, mueve la economía del mundo, el petróleo. Y había que tomar algunas medidas para tratar de alguna manera de enfrentar esa crisis, post la situación internacional. Pero de alguna manera se dice de una reforma.
0: Usted, doctor, a ustedes le entregaron el proyecto. ¿Ya usted lo conoce, no, usted lo leyó o todavía?
1: Llegó ayer.
0: Ah, llegó, pero todavía
1: se introdujo inmediatamente en el orden del día, porque
0: ajá,
1: llegó.
0: Perfecto.
1: Entonces fue agregado al orden del día. Y de ahí, luego de recibirlo, ahí no se conoció.
0: No se conoció, ni se trató, se recibió. ¿Quién lo recibe? ¿La secretaría o el presidente?
1: La secretaría del Senado, y se le pasa inmediatamente al presidente del Senado, que hay que hacer la agenda, conjuntamente con el equipo que le acompaña. Entonces, una vez recibida, efectivamente, se somete al Pleno del Senado. Y el Pleno del Senado toma la decisión y el destino que debe de seguir ese proyecto de ley que mandó el presidente de la República Dominicana.
0: No pierda la idea, doctor. Vamos a seguir ahí mismo. Buenas tardes.
2: Buenas tardes.
0: Sí.
2: Te saluda el millonario de Laguna Salada.
3: Adelante, Robert. Adelante. Aprovecha.
2: Tengo muchos minutos. Uno observando que el presidente Luis Abinader, bajo su consejo económico, por fin tomó la decisión, concho, de 2012, don Mario.
0: Sí, pero no es igual que la que se iba a hacer, no. Yo ahí estoy con el doctor Odalis. La que se pretendía era más pesada que la que se hizo ahora. Con lo que se va a hacer, mejor dicho.
2: Que se va a hacer, hay que hacerla obligatoriamente.
0: Sí, porque se necesitan por lo menos 50 mil millones de pesos para poder alivianar esto.
2: Sí, pero hay mil empresas que van a pagar unos impuestos grandes.
0: Sí, pero son las que reciben los mil.
1: Ese no es un presupuesto, perdón que le interrumpa, eso no es un presupuesto grande ni una carga tributaria grande para ellos. Esa es la gran empresa, como usted bien lo dice, con mucha propiedad lo dice, va a ser afectada alrededor de mil, de tantas, de miles y miles
0: que hay. Son las grandes
1: empresas.
2: Doctor, va a haber una gracia fiscal. Y el chiquito ya no va a tener que pagar el anticipo, se van a pagar los impuestos cada 3 meses.
1: Oye, ahora estamos más edificados que todos nosotros. Yo le felicito. Y usted está pensando como un buen ciudadano. En momento de crisis hay que tomar medidas.
2: En ese mercado, yo estuve hablando con ese mercado por la radio, por supuesto, que en 2012 Lionel la puso. Por eso le fue bien a Danilo, pero Danilo no se atrevió a ponerlo en el 16. En el 20, Luis no la pudo poner por la crisis del mundial.
3: Y la pandemia, COVID. La pandemia.
2: Pero del 24, él tenía que ponerla. No tenía que esperar ya que el país estuviese en la situación económica que está.
1: Eso es verdad. Eso es verdad.
2: Hace falta obligatoriamente esa reforma.
1: Es decir, esto es necesario.
2: Que necesita una inversión nacional al país. Y no, el país ya no aguanta más préstamos.
1: Y no
2: lo piense dos veces.
1: Óyase y
2: pase buena tarde.
0: Gracias,
3: Robert.
1: Lo importante, Robert, es que en esa micro reforma que se va a hacer, o medidas que se van a tomar para enfrentar esta crisis que actualmente nos golpea a todo el mundo, no se afectan, ni se trata de afectar a los más necesitados, a la parte de abajo. Uh-huh. Nosotros son medidas para mantener la macroeconomía y también mantener lo que es la estabilidad social. Y en ningún momento afecta a la clase de poseída.
0: ¿Cuáles son los ejes principales, doctor, de las medidas?
1: Van a ser beneficiados.
0: Robert hizo un bosquejo más o menos, pero ustedes yo no sé si ya leyó el proyecto, si
1: no,
0: lo
1: no,
0: está
1: no,
0: estudiando.
1: El proyecto fue recibido allá y se mandó
0: a una comisión bicameral, correcto.
1: Un tiempo prácticamente
0: es rápido eso,
1: un tiempo, ¿cómo se llaman eso? Criminal, sí. Que tienen que rendir un informe lo más rápidamente posible.
0: Exacto.
1: Ya la comisión del Senado sacó quienes conforman la parte que va a representar al Senado, y ahora falta que el próximo lunes la Cámara de Diputados elija a las personas que van a formar
0: parte de la comisión bicameral. Sí, bicameral quiere decir, vamos a explicar eso, son las dos cámaras, correcto.
1: Pero
0: es posible que ustedes le hagan algunas correcciones al proyecto, o eso no se ha discutido todavía, obviamente, porque fue ayer que se lo entregaron.
1: Puede ser, efectivamente, para eso se eligió una comisión bicameral, para cualquier modificación, cualquier ajuste que haya
0: que hacer.
1: Ellos van a tener la potestad y la facultad para tomar esas decisiones.
0: No son ustedes que tienen que tratar eso. O sea, claro, la comisión analiza a profundidad.
1: La comisión la preside.
0: ¿Quién la va a presidir?
1: El presidente.
0: Pedro Catrén.
1: Porque el anteproyecto llegó a través del Senado. Uh-huh. Entonces el Senado es que está tiene el mandato de presidir esa comisión bicameral.
0: Ya.
1: Conjuntamente ahora, la próxima sesión, yo creo que es el lunes, que la Cámara de Diputados va a sesionar, va a elegir los miembros, que generalmente son los miembros de finanzas, de la Comisión de Finanzas, que reciben eso. Entonces, sí que
0: ¿Pero quién la conoce primero, ustedes, los senadores o los diputados? Primero, yo me imagino que se introdujo por la Cámara de Senadores.
1: Exactamente.
0: Entonces, ustedes lo tratan primero.
1: Comisión, por eso le estoy diciendo que esa comisión que la va a presidir o la va a dirigir es un senador. Es un senador, el doctor Pedro Catrén de Samaná.
0: Sí, sí.
1: Entonces, conjuntamente con esa comisión de ese diputado que la va a elegir en la Asamblea de Diputados el próximo lunes para inmediatamente proceder a revisar esa medida económica que mandó el presidente de la República para allá.
0: ¿En qué tiempo más o menos se conocerá
1: eso? Eso tiene un plazo fatal. Eso es una 48-72 horas. Ya nosotros estamos convocados para el próximo miércoles y esperamos que ya el próximo miércoles eso pueda conocerse en agenda para luego volverse a la Cámara de Diputados.
0: Eso puede pasar en la primera lectura.
1: Sí, se le dan dos lecturas consecutivas.
0: Adelante, Nelson Mercado Jiménez.
3: Quería decir, Jiménez.
0: Bueno, yo no sé, Jiménez, un nombre.
3: Bueno. Miren, los puntos que van a ser abordados durante la reforma. Hemos visto que ayer el ministro de Hacienda y Economía, Magín Díaz, dio declaraciones sobre los aspectos que van a contener, es como una mini reforma. Y evidentemente, que evidentemente no, aunque hay mucha preocupación de gente que no va a golpear a la masa pobre, porque cuando le aumenten el impuesto a los ricos no lo van a transferir a nosotros. Pero lo que se va a abordar, por ejemplo, es el gravamen a los cheques y las transferencias electrónicas. No todos los pobres hacen
1: transferencia electrónica.
0: Pero el aumento es poco también.
3: Y es muy poco, es 0.012%.
1: No, se pagaba 0.15, ahora se paga un
0: 0.20. Así es.
1: 0.5 fue lo que subió.
3: Pero además, según dice Magín Díaz, que se va a grabar a un 27% el impuesto sobre la renta para aquellas personas que ganan sobre los 400 mil pesos. Además, también...
1: ¿Cuánto ganan, por ejemplo? Que no, es lo más mínimo, ¿verdad?
3: Algunos funcionarios ganan, y algunos empresarios son los que pasan de ahí. Pero también, por ejemplo, en esta reforma yo salgo beneficiado, porque el que gana 30 mil pesos estaba grabado por impuesto sobre la renta, ahora no. Ahora es a 400, o sea, uno queda libre.
1: No, ganaba 34 mil algo, pagaba impuestos
0: sobre la renta.
1: Ahora fue elevado de 34 mil
3: a 39
1: mil.
0: A 39.900.
1: Sí, prácticamente a 40 mil pesos.
3: Exacto. 40 mil pesos.
1: Así que ya eso va...
3: Ahí quedamos libres de todo, paga su impuesto. O sea, favorece, un pobre no gana 50 mil pesos. En un salario. La otra parte que graba las viviendas suntuosas. Aquí hay mansiones, señores, que cuestan 50 y 100 millones de pesos. Y entonces,
1: no, eso es... permíteme correrle.
3: Sí.
1: No he visto lo que hemos tenido la oportunidad de ver hasta ahora. No hemos estudiado a fondo la medida que el presidente mandó. Pero creo que en ningún sitio...
0: No lo de vivienda.
1: Se va a grabar la vivienda. Lo que se estaba hablando de un beneficio. Cuando tú tienes una vivienda, efectivamente, si es suntuosa, como tú dices, y tú la compraste por 10 millones de pesos, y la estaba vendiendo en 30 millones de pesos.
3: Se está ganando 20.
1: Entonces, a eso
3: 20.
1: Se le va, en lugar de un 27, no se le va a cobrar un 3% de la ganancia.
0: De la ganancia
1: que usted ha tenido por la venta de ese inmueble. Un 3%.
0: Así
1: que se rebajó.
3: Muy bien.
1: En 2017 bajó un 3%.
3: Además, también se prevé grabar a los cigarrillos electrónicos, los vape, a los casinos y a los juegos de azar.
1: Eso muy bien.
0: Eso está bien.
3: Sí.
1: Está bien.
0: ¿Y cómo van a grabar la lotería? Ejemplo, el que gane, le van a quitar lo
3: que... No, pero que está grabada. Es aumentarla.
1: Aumentarle el que no dice.
0: No, si tú te sacas un palé, tienes que pagar impuestos.
1: No dice. Se va a aumentar.
0: ¿Cómo es eso?
3: A los banqueros le cobran 1%.
0: A los banqueros, claro. No al jugador.
3: No, al jugador se lo descuentan. Porque si tú te sacas... Déjeme explicarle algo.
0: Tú que juegas lotería,
3: pero yo no juego lotería, pero sí he escuchado. Por ejemplo, antes la quiniela se la pagaban a 80 y ahora se la están pagando a 60.
0: No, no,
3: sí,
0: no.
3: Sí,
0: espérate, sí. No, esos son los banqueros que hacen eso para vender más, pero no, no, no, claro, eso no es por ahí, amor, no es por ahí.
3: Tiene que ver con el impuesto de ahí, porque ese impuesto lo pagan Hacienda.
1: Nelson, ahí no dice no, tampoco, no, no. No dice tampoco, no dice tampoco el monto que se lo va a aumentar no, no
0: a los juegos.
1: De apuesta, ni nada.
0: Eso no, todavía no,
3: aquí,
0: no,
3: aquí
0: no
3: dice. Aquí viene la más importante.
1: No dice.
3: Y qué bueno que esta parte haya llegado, que es que van a revisar las personas que no necesitan la tarjeta Supérate, el Bonolú, el Bonogay, la tarjeta. Aquí hay personas de clase media que no necesitan
0: la tarjeta. Hay mucha gente que la tiene.
3: Que la tienen desde hace 20, 25 años. Y eso es injusto cuando hay gente en los barrios que son de extrema pobreza que no tienen esa tarjeta. Entonces, aquí vemos que Magín Díaz dice que a través de esa revisión de subsidios sociales, se van a recaudar cerca de 10 mil millones de pesos. ¿Por qué? Porque aquí hay gente que tiene un préstamo bancario de 500 y 600 mil pesos y tiene la tarjeta Super.
0: ¿Y no le van a bajar a los partidos políticos? ¿No le van a quitar esa?
1: No,
0: esa,
1: no, rebusa, no, no, rebusa, sea, no, se habla de eso. No, se habla
0: no,
1: de
0: no, pero eso, pero, hay, eso hay que ponerlo si estamos en emergencia de todo el mundo.
1: Mario, lo importante es que nuestro gobierno, que ya va para el sexto año de gobierno, ¿verdad? 6 años de gobierno. Prácticamente 7 ya.
3: No, 6. El 6 de agosto, 6.
0: Quedan 2. Faltan 2, doctor.
3: 6. Sí.
1: Entonces,
3: y ustedes 2, los legisladores.
0: ¿A ustedes le quedan 2, doctor, todavía?
1: Terminamos juntos.
3: Sí.
0: Sí, sí. Sí.
1: Que el gobierno de Leonel Fernández, que es el único que ha salido a protestar de la oposición hasta ahora.
0: Sí, sí. Él ha dicho que está en desacuerdo con las medidas.
1: Está en desacuerdo porque se está, no, nada que...
0: Lo dijo en España.
3: Sí, pero Magín le respondió que fue de Hacienda de los gobiernos de Leonel. Le dijo, pero en nuestro gobierno lo hicimos.
1: Leonel, el de los partidos de la oposición, los líderes de la oposición, el único que se ha opuesto porque no quiere nada que le perjudique a la población. Pero él se olvida de todas las reformas fiscales y que nuestro gobierno, en lo que va de gestión, para el segundo periodo ya, nunca había hecho una...
0: Esta es la primera y no es una... Y no es una...
1: Sin embargo, no es pesada. Es el tiempo que hizo. Hizo una en el 2004, en el 2005, en el 2006, en el 2007, en el 2011. Y cuando se fue en el 2012, fue que dejó la inflación más alta del país. La inflación más alta conocida del país. Entonces él ahora, como no se está afectando en nada a la clase desposeída, como dice él, ahora él sale que está en contra de eso porque no quiere que le afecte. Pero ¿dónde se está afectando a la clase desposeída? Si efectivamente lo que busca esta mini reforma, si se puede llamar, y no una reforma solamente para enfrentar una crisis.
0: Son medidas.
1: Van a tomar medidas. No una reforma, sino algunas medidas fiscales para enfrentar la crisis económica mundial. Entonces se olvida de todas las reformas que hizo y de cuántas veces aumentó y cuánto le aumentó al combustible cuando él fue gobierno. Él se olvida de eso. Pero está en la oposición y él tiene que jugar su papel. Pero es lamentable que cuando todos los empresarios y toda la clase política ven y dicen que es necesario eso. Ve a la llamada de esa persona que hace.
0: Es un técnico,
1: Robert. Una persona
0: Robert.
1: Muy corriente.
0: Sí, sí, sí.
1: Llama y dice que el presidente Luis Rodolfo Abinader debió hace años haber tomado esa decisión. Sin embargo, es ahora. Y mire, no es una reforma fiscal. No es una reforma fiscal. Esas son algunas medidas. Un proyecto de ley donde se van a tomar algunas medidas económicas. Solamente con fines de recaudar alrededor de 40 o 50 mil millones de pesos, como dijo usted muy bien en el comienzo del programa. Pero la clase pobre no se está... Al contrario, se va a beneficiar.
0: Adelante, Nel.
1: Sí, va a beneficiar a la clase pobre.
3: Aquí enviado unos saludos de gente que se ha conectado a través de Facebook Live. Está Salomón Rodríguez Sosa. Le manda saludos al senador Odalis Rodríguez. A Winton Peñaló, que también le manda saludos. Ese de Boruco, ese vive en Filadelfia, para allá, Estados Unidos. Saludo también a José Esteve Martínez, el chévere, que está conectado. Antonio Santana, del sector
0: El Perico. ¿Y el chévere está apoyando al doctor?
3: ¿Y chévere es un hombre del doctor?
1: ¿Qué?
0: ¿Desde cuándo? ¿Desde cuándo está el chévere con el doctor?
3: Sí, Luis Durán, está ahí en Alfa Kelly Cortés, Dolores Rodríguez y Gina, Aurelio Almonte.
0: Gina está perdida.
3: Juan de la Cruz.
0: Ah, espérate, hasta lo de Aurelio, espérate, sí. no me vuelve Aurelio así, ¿qué pasa?
3: Aurelio dice, aparte de algunas cosas, dice Aurelio que Leonel Fernández estará en desacuerdo con todo lo que beneficia al país, porque lo que beneficia al país perjudica sus aspiraciones desmedidas de ser presidente. Edo Ureña lo está viendo, Néstor Durán también, Juan Félix Gil, Félix Joel Almonte, Ángel Bobadilla, saludo Edo Ureña, Francisco Rosa. Dice Ángel Bobadilla que a quién, dice él, las medidas que se van a tomar que pueden afectar al empresariado, ¿qué garantía hay de que el empresariado no traduzca
0: las espinitas de ellos,
3: no, sí, la clave de ellos se la traduzca a la masa pobre?
1: Oye, otra cosa en eso. Oye, tú vas a ir viviendo también.
3: Ya.
1: Pero otra cosa que me favorece también. Oye, ese bien. Antes, cuando yo heredaba un bien de mi padre.
0: Ah, sí.
1: Yo tenía que pagar un 25% de eso. Y si yo en vida decidía entregarle un bien a mi hijo, donarle un bien a mi hijo, yo también tenía que pagar un 25% por esa donación.
0: Por la donación de usted hacia el hijo.
1: De padre hacia el hijo.
0: Ya.
1: En vida.
0: Sí, sí, sí.
1: Y sin embargo ahora, eso es lo que se va a pagar, es un 3%.
0: Un 3%. Entonces, ¿se puede decir, doctor, que lo que se va a eficientizar el cobro? Porque ¿dónde van a sacar los 50 millones? Los 50 mil millones.
1: Es que eso muchas veces, los padres pueden dejar cualquier cosa. Pero hay que ver igual el compromiso que también económico que ese padre dejó.
0: Sí, sí.
1: Y sin embargo, ellos no se toman en cuenta eso. Si usted dejó una casa, si usted no la va a vender, usted tiene que pagarle 25% del Estado.
3: Yoendi Jiménez le manda saludos. Yoendi Jiménez le manda saludos.
0: Pero Yoendi está en el este.
3: A usted y a los otros.
0: Gracias, Yoendi.
1: Esas son cosas que van en
0: beneficio. Nos juntamos el sábado.
1: En beneficio del más necesitado, del pobre. Pues eso también beneficia a uno.
0: Sí, sí, sí.
1: Ahora, cuando se dice, por ejemplo, que las grandes empresas van a pasar de 27 a un 30%, que es un 3%. ¿Y cuántas empresas que venden 1,000 millones de pesos al año aquí en República Dominicana? No son tantas.
0: No.
1: ¿Saben? Una gente va a ver todo el otro.
0: Doctor, ¿y el alcohol? ¿No lo van a...?
1: Son 200 mil y pico de grandes empresas que existen en el país.
0: Así es. Hablando de grandes empresas, los romos no se van a...
3: Es un artículo de primera necesidad.
1: No, los romos
0: no
1: se van a tocar.
0: ¿No se va a tocar?
3: Es un artículo de primera necesidad.
1: El alcohol no se va a tocar.
0: Oye, el otro que son de primera necesidad.
3: Adiós, porque son los romos que se beben en este país.
0: ¿Bambino de una vez estuvo contento?
1: No, porque también los pobres, muchas veces, ¿quiénes son los
0: que
1: consumen el trago?
0: Las cervezas, aunque se queden arrancados.
3: Los pobres son los que beben romos.
0: Sí, sí.
3: El rico bebe whisky, vodka.
1: Ese placer que le puede dar cualquier quiere persona necesitada de tomarse una cerveza, no se le va a aumentar el precio, porque si puede beber, se la tiene deseo, está en salud, porque se la tome.
0: Claro.
1: Sin necesidad de que pagar más. Solamente a esa gente sí lo dice, lo mapeo, lo que todo el otro, que eso es necesario. Esos cigarrillos electrónicos que entran aquí, que no pagan libre de impuestos, todos.
3: Sí.
1: Que se le cobra impuestos porque hay que cobrarle.
3: Bueno.
0: No, y eso no es obligado.
1: Además, ¿cuánta banca aquí también? Porque con eso.
0: Bueno, aquí sí hay banca.
1: Aquí se van no solamente.
0: Pero hay como 50 mil que están ilegales.
1: Vale, con no, eso.
3: Pero
1: con
3: cada una tiene un trabajador que alimenta una familia.
0: Sí, pero.
3: La banca.
1: Está bien, pero que se legalicen.
3: Sí.
0: Hay que legalizarla.
1: Si hay legalizada, hay 300 no están legalizadas.
0: No, así es.
1: Y aquí hay
0: son
1: una
0: altísimas.
1: Banca, que escuelas, hospitales.
0: Pero multiplicado por 7, doctor.
3: Por eso es que los banqueros tienen representantes.
1: Entonces ahora vamos a qué vamos,
0: pero, doctor,
1: a tratar de legalizar esa banca.
0: Pero, doctor Dalí, la mayoría de esos banqueros fuertes son legisladores.
3: Bueno. Una gran parte, sí. Mire, le manda
0: saludos.
1: No contradigo eso.
3: Le manda saludos a Dan
0: Jaques. Ay, mi hijo,
3: Nilvio Fernández también le manda saludos. Pedro Julio Reynoso, Estela Ureña. Robert Diloné también, oiga Robert, que es mi senador. Ese tigre sí bebe leche.
1: ¿Quién es Robert?
3: Robert, que llamó ahorita.
0: Robert, el abogado del hombre aquel.
1: Robert.
3: Sí.
0: Que el doctor Rodríguez es su senador.
1: Sí.
0: Pero él va a trabajar con él ahora en la repostulación.
3: Robert de la Fuerza del Pueblo.
0: Robert de la Fuerza del Pueblo.
1: Sí, amigo, ¿no?
3: Él fue el candidato del PRD en las elecciones.
0: Pero amigos, sí, pero sí. Lo tumbaron, no le dieron los recursos amigos, que necesitaba amigos. Para ganar. Nada más le dieron como 150,000 pesos. Entonces, bueno, eso así pues no sí, se puede. Antes de continuar, doctor, vamos a sacar esta llamada. Buenas tardes.
3: Ahí no sea Robes.
0: No.
2: Saludos, bueno. Mire,
0: oye,
2: me dieron fueron 5,000 pesos.
0: Otra
2: cosa, iba a mencionar. Espera, doctor. Odalí lo sabe que yo no soy PRMista.
0: Sí,
1: pero tú sí me apoyas a mí.
2: Todo el mundo lo sabe que yo no soy PRMista, pero soy amigo personal de Odalí y siempre he estado al lado de él. Solamente he votado una sola vez por Odalí, que fue ahora, que fue candidato a senador. Nunca he votado por Odalí. Y siempre estoy agradecido.
0: Porque que usted vote en Santiago, no, usted vota en Laguna Salada, no, Robert. Aquí. Usted vota aquí.
2: Yo voto en Laguna Salada del Diablo, yo voto en la gobernación,
0: donde
2: votamos los ricos.
0: Donde votan los ricos.
1: Otra cosa, dice ahí también.
0: Gracias, Robert.
1: Se van a eliminar los ITEVI y los aranceles a la importación de ambulancias, camiones de bomberos y camiones compactadores. Usted sabe que nosotros, una carestía y un déficit crónico que tienen todos los ayuntamientos a nivel nacional es los compactadores para el recogido de desechos sólidos.
0: Eso sí es terrible.
1: Entonces, es una traba.
0: ¿Cuánto tú tienes en eso? Perdóneme, doctor.
1: Un dineral de impuestos aduanales para usted sacar un camión de eso.
0: Pero eso va, ¿y por qué eso no se sale? Se va a exonerar ahora.
1: Se va a exonerar de la ambulancia.
3: Y los cuerpos de bomberos.
1: Los camiones
3: también.
1: De bomberos.
0: Exacto, claro.
1: Eso es una gran cosa.
0: Sí.
1: Porque hay muchas instituciones sin fines de lucro que quieren tener una ambulancia para dar servicios sociales.
0: Pero eso es excelente.
1: Por el costo que tienen que pagar de impuestos, no lo hacen. Si le van a estar exonerada y eso también, que eso va a beneficio de quién? De los ricos o de los pobres. No va a beneficio de los pobres.
3: Sí.
1: Quiere decir que estas medidas para enfrentar la crisis actual que estamos viviendo. Van a beneficio de los pobres.
0: Sí, doctor, pero el gobierno también pobres. Tiene que eficientizar los gastos, como que a veces se me dilapida mucho cuarto.
1: Bueno, ustedes ven este gobierno muy austero.
0: ¿Austero?
1: Un gobierno que no es un gobierno de preparador, como usted dice.
0: Sí, doctor, por ejemplo.
1: O interpreté que usted quiso decir.
0: No, tan diferente.
1: Este es el único gobierno que ha enfrentado la corrupción. Y que ha sometido a sus propios amigos cuando cometen cualquier indelicadez o traicionan la confianza que ha depositado en esos amigos.
0: Hay uno
1: es
0: que
1: el único. Preso. Usted no había visto otro gobierno. Hay para uno, que decía que la corrupción se detenía en las puertas de su despacho. Pero nunca sometió a un dirigente de él ni un amigo de él, ¿verdad que no? Sin embargo, Luis Rodolfo Abinader, a sus grandes amigos que han cometido alguna delicadeza, él mismo lo ha mandado a la justicia.
0: ¿Usted está hablando de Senasa?
1: Bueno, ese es un caso.
0: Sí, ese es un caso.
1: Ese es un caso que efectivamente atentó contra la salud y el bienestar social. ¿Por cuánta gente a lo mejor murieron que no debía haber muerto? Porque en X institución o en esa institución se le negaron los servicios.
0: Entonces usó mal el dinero, se lo robaron.
1: Eso es algo criminal.
0: Eso es verdad.
1: Y el presidente... Su familia le rogó que no, y él por encima de todo, de las relaciones de amistades, ese señor está hoy procesado y llamado en un momento determinado a ser condenado. Y te he visto que nada, ningún compañero ha salido en defensa de él, porque oiga, lo que usted ha hecho es algo criminal. Usted abusar o poner en juego la salud de un pueblo, la salud de una persona, eso es grave. Entonces yo creo que nosotros lo que tenemos que sentirnos bien con esas medidas fiscales que el gobierno piensa tomar o que va a tomar, porque lo más afectado son la clase pudiente, los grandes empresarios. ¿Y a quién es que más le conviene que haya una estabilidad social?
3: A los que más tienen.
1: Sí. Ah,
3: Porque esos son los que tienen
1: más que perder.
0: Eso es verdad.
1: Si hacen un estallido social, ¿a quién que van a comenzar a tirarle piedra, a tratar de asaltar los negocios? Las grandes empresas, la gente inmediatamente conoce a asaltarlas.
0: Y este pueblo no se vuelve, doctor.
1: Italia a llevarse cosas. ¿Quiénes son? Pues ellos tienen que preservar la estabilidad social de este país. Los grandes empresarios tienen que luchar por eso. Y están de acuerdo. porque ya le digo, no ha salido ninguno todavía, que se oponga a esas medidas, que muchas de ellas son transitorias, hay algunas que son por 3 años nada más.
0: Doctor, y con ese dinero, con esos 50 mil millones que se piensa recaudar por esas condiciones.
3: Y ayer se hizo un anuncio que llamó poderosamente la atención a través del Ministerio de Hacienda y Economía, y fue el hecho del congelamiento por 3 meses de los combustibles.
0: Ya. ¿Congelarlo?
3: Lo congelaron ayer por 3 meses.
0: Pero que está a 3.41.
3: No importa, dice, está congelado ya.
1: Está congelado.
3: Y si baja. Si el petróleo no sube.
0: ¿Y si baja?
3: Si el petróleo no sube.
1: Si el barril no sube por encima de los 25 dólares, ahora sí. Se va a mantener durante todo ese tiempo. Ahora, si sube un poco más de ahí,
3: va a seguir aumentando.
1: Se han revisado los precios. Exacto.
3: Pero como ya se anunció un alto al fuego en Medio Oriente, entre Estados Unidos e Irán.
0: Cada rato se anuncia y siguen tirando.
3: Se habla que van a firmar el acuerdo de paz en menos de 24 horas.
0: Eso, ahí esto se va a bajar.
1: Yo creo que la mejor noticia que el mundo está recibiendo hoy es esa.
0: Es eso.
1: Porque ese era el pedido. Y que muchos americanos le trujaban en la cara a su presidente que ellos no habían votado por Netanyahu. Que ellos habían votado por Trump. Y que ellos no votaron por Trump para que Trump hiciera guerra. Y para que este un país de 10 millones de habitantes involucre a los Estados Unidos, una potencia mundial,
0: Irán tiene
1: en guerra innecesaria.
0: Irán tiene 10
3: millones. No,
1: Israel.
0: Israel tiene alrededor de 10 millones de habitantes.
1: Entonces, ¿cómo es posible que un país con 10 millones de habitantes arrastre a una potencia económica, a una potencia mundial, a una guerra innecesaria? Porque se habla de armas nucleares, pero ¿quién ha dicho que Irán tiene armas nucleares? ¿Quién que lo ha dicho? Porque ellos siempre lo han dicho y lo repiten. Que la intención de ellos nunca ha sido tener armas nucleares. Ni será aspiración de ellos tener armas nucleares. Pero Netanyahu se invitó y inventó eso. Y lamentablemente el presidente de esa potencia se dejó arrastrar. Y por eso hoy en día, si hoy fueran las elecciones de medio tiempo en los Estados Unidos, como va a ser en noviembre, él tuvo que estuviera muy mal parado hoy en día, como el Estado hoy en día, popularmente en las encuestas. Porque los americanos no están en guerra. Los americanos quieren que su economía crezca y ellos viven bien. No vivir con la carestía que están viviendo hoy en día.
3: Y con la incertidumbre.
1: O de una familia de hijos que se habían mudado de la casa materna y paterna, que habían formado familia, han tenido que volver a la casa porque no soportan el alto costo de la vida.
0: Está duro.
1: Y el alquiler de un apartamento no lo soportan. Han tenido, ¿producto de qué? Producto de esa guerra que ha sido sostenida económicamente. Y no se sabe por cuántos cientos de miles de millones de pesos le ha costado eso a los estados, a los contribuyentes de los bolsillos de los Estados Unidos, los americanos. No se sabe eso.
3: Muy bien, doctor. Mire, ya creo que estamos altamente edificados con relación a las decisiones que se han tomado para esta mini reforma que se está organizando, o medidas paliativas ante la crisis internacional que se vive. Vamos a enfocarnos ahora en algunos aspectos locales y que tienen que ver con el PRM. ¿En qué va el PRM con relación al proceso de organización? Porque hasta ahora creo que estamos en junio, ¿verdad?
1: Sí, en junio
3: es que se vence el plazo para determinar si, cuando digo junio, no recuerdo el día, pero sí junio, julio, para determinar si va a haber convención o no va a haber convención, o va a haber modificación estatutaria. ¿Qué es lo que va a pasar con el PRM?
1: Mira, el Comité Nacional se está convocando para el próximo domingo 21, donde ahí se va a tomar todas las decisiones de lo que se va a hacer, cuál es el cronograma que se va a desarrollar, y las decisiones que va a comenzar a tomar ese Comité Nacional para darle todos los poderes al Comité Ejecutivo para que realice el tiempo de cambio, tanto en la reestructuración y la elección de las nuevas autoridades del partido, que por ley hay que hacerlo, porque debe ser cada 4 años. Usted no puede, la ley no le permite que usted le prolongue a nadie su tiempo para el cual ha sido
3: el mandato.
1: Herido.
3: Sí.
0: O sea, que la ley los reglamentos no permiten que se le extienda a alguien.
3: Ni los reglamentos ni la ley electoral.
1: Eso se va a conocer en los estatutos del partido. Porque tampoco se le permite que el presidente de la República sea presidente del partido.
0: ¿Que no se permite?
3: No, en el PRM, ¿no?
1: Entonces, ni que usted, ni que la...
0: Pero eso está en los reglamentos,
1: ni que la presidenta del partido, ni el secretario general tampoco se prolongue su periodo.
0: O sea, que Paliza tiene que entregar y Carolina tiene que entregar y cosas...
1: Obligatoriamente, a menos...
3: ¿Que aspire a una reelección?
1: No, a menos que el partido modifique sus estatutos. Uh-huh. Para lo cual va a estar convocada ese comité nacional para el próximo domingo a 10 de la mañana en el Hotel Sheraton. Entonces, ahí se van a tomar las medidas.
0: Eso es el domingo 21.
1: Se le va a dar el mandato.

0: No es que a mí se me prolongue el tiempo ni nada, el presidente lo que quiere es la unidad del partido y que haya lo menos ruido dentro del partido y hacia afuera también. El presidente no quiere mandar ruido para ningún sitio.
1: Y es verdad, porque después que se hizo lo que se hizo, como que las presiones bajaron, como que está todo el mundo tranquilo, todo el mundo se ha entregado. Y
0: no, porque oye, había gente que estaba dispuesta a matarse.
2: Sí.
0: No sé qué tanto amor se le puede tener a un cargo.
2: ¿Qué tanto deseo de trabajar?
0: Donde el 100% yo creo que de los cargos, a menos que usted no realice una función a nivel central, que usted viva solamente, para el partido, y le dedique 24 horas solamente al trabajo partidario, usted tiene derecho a ser renumerado. Pero después los cargos a niveles municipales, provinciales, no son renumerados ninguno. Nadie recibe centavos
2: no,
0: por eso.
2: No, eso es gratis.
0: Sin embargo, eso trajo muchas enemistades y había sitios donde se podía haber hasta muerte. Sí. Es decir, que lo mejor que se hizo fue de tener eso ahí, modificar los estatutos, y si hay que llamar a una convención, tenemos los tiempos para eso. Una como se llama ahí también, se va a ver sí. La convención para elegir las autoridades. Eso es lo que se ventila hasta ahora, una convención.
1: Puede
0: para
1: ser
0: elegir,
1: de delegado, puede ser, ¿verdad? De
0: creo que no está contemplado que le prolongar el tiempo.
1: Yo digo...
0: Delegado, sino que se puede, va a estudiar, ahora sí. Hay que modificar los estatutos para eso.
1: Muy bien.
0: Pero nosotros no estamos opuestos a nada. Si usted es presidente y el Comité Ejecutivo decide, o el Comité Nacional decide que usted se le prolongue su tiempo por X tiempo limitado, nosotros no lo ponemos para nada. Nosotros lo que queremos es la unidad del partido y que todos nos dediquemos tiempo. Le dediquemos tiempo a defender la obra de gobierno de Luis Rodolfo Abinader, que a propósito tiene 3 días, o 4 días ya en Santiago, y que mañana hay un consejo de ministros en Santiago, donde en Santiago, en este gobierno, es el gobierno que más dinero ha invertido en Santiago, y que ha modificado todo en Santiago. Monorriel, metro, teleférico, todos.
2: Hay una gran inversión.
0: Eso
2: no se puede negar.
0: Transporte masivo. En Santiago nunca se había hecho la inversión que se está haciendo actualmente.
1: Es cierto.
0: Igualmente, no solamente en Santiago, en cuanto a la movilidad vial y cosas, sino las grandes avenidas que se han hecho aquí, las grandes circunvalaciones, la reparación de esa autopista Duarte, que nadie hace tiempo que no se intervenía. Y así las grandes inversiones. Aquí mismo en la provincia de Valverde, recientemente se inauguró una emergencia en el hospital el doctor José Francisco Peña Gómez.
1: Esa es de la maternidad. Pero,
0: la maternidad. Perdona que usted es el hospital.
1: Y el pie diabético.
2: La maternidad.
1: El pie también, diabético y hemodiálisis.
2: También es muy bueno eso.
0: Ahí mismo se inauguró el pie diabético.
1: Sí.
0: Y próximamente, porque faltan unos kits para el asunto de la hemodiálisis. La unidad de hemodiálisis.
1: Pero la transfusión
0: está, pero que está hecho ya, está preparado. Solamente falta el equipamiento. Pero no solamente eso. Se está haciendo un hospital regional.
1: Traumatológico.
0: Sí. Aquí en el municipio de Mao. Pero era una obra cuantiosa de 3 niveles para dar el servicio a toda la región. Así que aquí, ¿y cuánto se ha invertido también? Algo que nadie valora, porque no se ve. La gente valora solamente lo que es varilla y cemento para arriba. Pero lo que usted hace es debajo de la tierra, nadie lo valora. Y qué obra más maravillosa. Y que va a dar los beneficios que va a dejar esa obra cuando termine el drenaje sanitario. ¿Cómo va a mejorar la calidad de vida de los ciudadanos maeños? Se van a evitar muchas enfermedades, muchas cosas que se transmiten a través de esas aguas negras circulando por la calle. Eso no se va a ver en la parte que han sido intervenidas. Ese lleverío que usted ve en los contenedores, usted no va a ver, porque por ahí no va a circular agua.
2: No.
0: Entonces, eso significa una inversión pensando en la salud y pensando en la gente. Porque eso va a mejorar la calidad de vida de la gente. Nadie había pensado eso.
1: Esa parte, doctor.
0: Nadie había pensado eso.
1: Eso que
0: recientemente,
1: usted...
0: perdón.
1: Sí, sí.
0: Tú sabes, también se reintervino el hospital.

0: Esperanza. Se intervino en el hospital de Laguna Salada. ¿Y cuántos hospitales a nivel de la línea? Dajabón, Guayubín.
1: Eso favorece las aspiraciones de doctor Rodríguez.
0: Le digo que a nivel nacional, ningún presidente ha hecho lo que está haciendo Luis Rodolfo Abinader.
2: Pero ahí
0: porque se está interviniendo en toda la provincia del país. En toda la provincia del país se han hecho grandes obras, y que están ahí para el disfrute de todos los dominicanos y los dominicanos.
2: Pero yo digo, doctor, que ahí es donde yo no entiendo. O sea, que en mi uso de memoria, es cierto, yo he visto que en este gobierno se han hecho, bueno, extremadamente inversiones casi en todas las comunidades, y están ahí. Entonces, yo lo que no entiendo es que el gobierno que ha hecho esas inversiones en nuestra provincia de Valverde, Mao, especialmente en Mao y Esperanza, Laguna Salada, y muchas comunidades, por ejemplo, esa carretera
0: de hospital contra embalse. Esa carretera Sabana Grande, Los Martínez. Ajá.
2: Pero usted no oye a nadie.
0: Hasta el mismo río se va a llevar.
2: Pero usted no oye a nadie diciendo esas inversiones. No, y la carretera Laguneta, entrada de Mao. Que también fue apartada.
1: A propósito de carretera, doctor, usted y la senadora de Puerto Plata.
0: Ah, sí.
1: Eso está bonito.
0: Eso fue en una iniciativa de nosotros, como senador, a petición de un amigo de Guayacanes, regidor.
1: Ah, pero la idea salió de Guayacanes. Regidor. No fue de Isabela ni de Mamey. No,
0: regidor de ahí del ayuntamiento del cruce de Guayacanes, Juanes, que me hizo esa sugerencia y yo la acepté inmediatamente y la asumí. Porque me dice que por ahí están alrededor de 400 estudiantes diarios.
1: Y cuidado.
0: Que vienen.
2: Y es una zona
0: provincial. Sí. De Trono, de Mamey, de todos esos que pertenecen a Puerto Plata.
1: ¿Cómo se juntaron usted y Giné entonces?
0: No, pues Giné somos amigos. Yo tengo muchos años tratando a Giné y su esposo.
1: Tío. Quiere ser regidor ahora en Puerto Plata.
0: Entonces, al yo ver que esa carretera conecta dos provincias, sí. ¿Qué yo hago? Que busco la senadora de Puerto Plata para que también ella se junte esas resoluciones. Nosotros le pedimos al presidente Luis Rodolfo Abinader que intervenga esa carretera.
1: Y eso será pronto, doctor.
0: Diariamente lo que es el desarrollo de los proyectos.
1: Eso es verdad.
0: Pensando en el futuro, porque son estudiantes. Y no solamente
1: estudiantes. No, y no solamente los estudiantes.
2: Por ahí se saca café.
1: Sí, de todo. Es un trayecto muy importante.
0: Es decir, que eso es una obra maravillosa.
1: Sí.
0: Y cuando yo se lo planteé a la senadora, por ejemplo, anteayer, me decía, doctor, usted no sabe cuánta gente me está llamando de Puerto Plata.
1: Sí.
0: Felicitando porque vio que gracias por haber pensado en mí. No, usted también es parte del progreso y desarrollo de este país.
2: Hay varias personas que han llamado de esa zona también de Palo Amarillo. Yo creo que yo llegué a comentar algo también de la zona de Palo Amarillo, la zona del Carrizal, camino a la Jaiba, que la carretera por ahí está en un estado un poco y ha sido después de la lluvia. Y ayer me decía el alcalde de Laguna Salada, Germán, me olvidó el apellido, Facal, me dijo que ya recibió la pieza que le hacía falta el Greda y que inmediatamente estuviera instalada. Eso sería de miércoles a jueves, estarían en esa...
0: Por lo menos
2: interviniéndola para que haya un mayor...
1: Qué bueno, buenas tardes, qué bueno, buenas tardes. ¿Se fue?
2: Doctor.
1: Ahí está, vamos a ver si la misma llamada. Buenas tardes.
3: Buenas tardes, don Mario Domingo García.
1: Don Víctor Soto, desde Boston, Massachusetts.
2: Adelante, Víctor.
3: Buenas tardes, Nelson Mercado.
2: Buenas.
3: Buenas tardes, honorable senador Lodalís Rodríguez.
0: Gracias, buenas tardes para usted.
3: De la provincia Valverde. Mire, Lodalís, con el mayor respeto para don Nelson Mercado, don Nelson Altagracia Mercado.
2: Oye, esa va. A mí me han cambiado el nombre
3: todo. Don Mario Domingo García. Usted... Él está desaprovechando, esos dos muchachos, Nelson y don Mario, una gran oportunidad de tener al honorable senador de la provincia de Valverde en su programa. Porque el hecho de que ellos sean amigos suyos, hay preguntas, primero, que no molestan con respeto, y segundo, que usted le va a dar su respuesta. Hay una pregunta que ellos no se la han hecho, doctor, pero yo se la voy a hacer con el mayor respeto que usted se merece. Quiero que usted me diga si se volvieron a reunir después de la primera reunión que tuvieron en el Consejo de Desarrollo allá en el municipio de Mao, en qué paró y qué, en qué ha seguido trabajando, en qué ha seguido trabajando en el borrador que quedaron. Otra pregunta, ¿qué opina usted de qué va a hacer el gobierno para ver cómo neutraliza el alto costo de la vida, que con la inflación, lamentablemente, todo está más caro y las cosas siguen subiendo? ¿Qué opina usted de la seguridad ciudadana y los intercambios de disparos en este nuevo jefe de policía que ya lleva casi 400 personas que lo ha eliminado, dándole tiro en la nuca detrás de los patios? También...
0: van cuatro, ya, para la recuerde.
2: Nada más quedan 4 minutos del programa.
3: Doctor, para controlar el gasto corriente, los anuncios y muchas cosas que hay. Y para finalizar, doctor, ¿tiene usted en carpeta, antes de usted irse como senador, hacer una obra allá donde nació su padre, en esa comunidad? Ahí termino, cariño y respeto para todos de la audiencia.
1: Gracias, muchas gracias a don Víctor Soto desde Boston, Massachusetts. Mira. Bueno, Víctor hizo 6 preguntas.
0: Vamos. Primero habló de la seguridad
1: ciudadana. Hablaba de la seguridad ciudadana.
0: Pero yo creo que la seguridad ciudadana, en cuanto al feminicidio y otras...
1: ¿Y cómo se controla eso? Violentos, eso es difícil.
0: Han bajado alrededor de un 7.8% en los últimos meses. Sin embargo... A pesar de eso haber bajado, donde más muertes ha habido en los accidentes de tránsito, que llevan casi 900 muertos de tránsito en esta mitad de año que te llevamos, entonces esos primeros 6 meses del año.
1: Doctor, yo no quiero que se me quede la pregunta de Víctor Soto sobre si usted va a hacer alguna obra de donde es su papá, su padre, donde usted nació. Que si usted tiene contemplado hacer algo por allá.
0: Bueno, no lo hemos tenido en mente, pero gracias que nos lo recordó. Y todavía tenemos
1: tiempo. ¿Y qué se puede hacer
0: nosotros,
1: allá, doctor?
0: Nosotros lo que pretendemos, bueno, no sé qué piensa él que se puede hacer. Lo que nosotros sí queremos pedir próximamente al presidente es la construcción de un proyecto habitacional
1: aquí. Pero en Valverde, en Mao, específico.
0: Especialmente en el municipio de Mao. Exacto. Vamos a pedir al presidente, pero explíqueme una nota.
1: Vamos a sacar esta llamada primero.
0: Se está tomando medidas, perdón. Él ve que los insumos agrícolas...
1: Para bajar el costo de la vida.
0: No se le tocó, sino que se va a poner tasa cero. Usted va a importar cualquier producto agroindustrial, usted no va a tener que pagar. Quiere decir que con eso estamos abaratando el costo de la vida. ¿Y cómo vamos a abaratar el costo de la vida?
1: Sí.
0: Vamos a subsidiando los combustibles.
1: Exacto.
0: Quiere decir que estamos haciendo lo que tenemos que hacer para que no cargarle más los bolsillos.
1: Buenas tardes.
0: A los pobres.
4: Buenas tardes, Mario.
1: Sí.
4: Don Mario, saludos para el senador.
1: Adelante, don Cheche Jackson.
4: Cheche Jackson, saluda con cariño. Una pregunta. Doctor, ¿va a haber elecciones convencionales para el nuevo presidente del Senado? ¿Usted tiene perfil aquí?
1: Buena pregunta esa. Buena, don Cheche, esa. Dice don Cheche. Buena, don Cheche. Que si la elección a la presidencia, presidir el Senado, que si usted está apoyando a alguien y si usted puede aspirar, porque Ginés sí quiere ser. Ella me dijo el otro día que nos vimos, de don Mario, yo estoy en eso.
2: Pero
1: el amigo suyo quiere ser.
2: Esto es delicado de los santos.
0: Yo voy a ser sincero.
1: Sí.
0: A mí en un momento determinado, prácticamente me hicieron una emboscada. Y lo voy a decir con toda la sencillez y la humildad. Me hicieron prácticamente una emboscada. Y yo efectivamente firmé un documento que algunos senadores estaban recolectando firmas. Pero no era con fines de promover una candidatura cualquiera, sino con fines de que hubiera alternabilidad. Pero yo aquí en estos
1: meses... Pero usted es amigo de ese muchacho, doctor, y él vino aquí a su rendición de cuentas.
0: En estos medios yo he manifestado. Inmediatamente yo firmé ese documento, yo le digo que fue prácticamente una emboscada. Yo fui y se lo comuniqué a mi presidente.
1: Y le dijo, espérate que...
0: Mi presidente. Pero ¿qué pasa? Que esa persona que recogieron esa firma para que haya alternabilidad en la presidencia del Senado, De 16 firmas que hubieron, hay 5 que están aspirando.
1: Ah, pero si no, doctor.
0: Esto ya se cayó. Pero yo inmediatamente fui y manifesté, el manifiesto Puerto Medio, mi apoyo a la continuidad de don Ricardo de los Santos.
1: ¿Y así están la mayoría de ustedes, los senadores?
0: La mayoría no están así. Don Ricardo ha sido una persona que ha manejado el Senado con mucha equidad. Allá no hay sectarismo. Allá no hay condicionamiento para si se va a formar una comisión para esto, para lo otro, que no se tomen también en cuenta los partidos de la oposición. Por ejemplo, ahora en esa comisión bicameral, para conocer esas medidas fiscales que el presidente mandó, está el vocero del PLD metido en esa comisión.
1: Y Omar, de la del Omar Fernández. Felipe Bautista. ¿Cuál es
0: no,
1: el vocero?
0: Bautista, no. Está Omar Fernández. Ajá. Y está Alexi.
1: Ellos tienen, son tres que tienen la fuerza.
0: Sí, Alexi. Son, no recuerdo. De la romana.
1: Ay, Dios.
2: Sí,
1: bueno, doctor, antes de que se nos termine el tiempo,
0: Alexi Espíritu Santo está metido
1: antes,
0: ahí.
1: Doctor, Alexi, antes de que se nos termine el tiempo,
0: está también Rogelio Genao.
1: No, pero Rogelio
0: sabe que está también Antonio Martes.
1: ¿Antonio quiere ser presidente?
0: No, pero está también esa comisión bicameral. Quiere decir que se ha abierto el abanico para todos.
1: Doctor,
0: no una comisión formada solamente por PRMistas.
1: Doctor, aquí hay mucha.
0: Con la oposición también, para la oposición. Porque la oposición está de acuerdo, sea lo que sea, está de acuerdo, a que la fuerza del pueblo están dando nota de discordancia con esas medidas necesarias que piensa tomar el gobierno. Mañana lo va a reconocer y se va a dar cuenta que son necesarias.
1: Doctor, antes de que se nos termine el tiempo, el futuro político del doctor Odalis Rodríguez, y le hago la pregunta porque en la provincia de Valverde, como en Puerto Plata, como en las demás provincias del país, hay mucha gente que están aspirando a los cargos electivos. ¿Usted piensa seguir 4 años más para algunos detalles que le faltan?
0: Yo he dicho que yo soy soldado del Partido Revolucionario Moderno y yo me someto a la voluntad y a las decisiones que él considere. Siempre y cuando
1: lo que digan las grandes mayorías.
0: Siempre y cuando
1: Dios. ¿Usted va a seguir, doctor?
0: Siempre y cuando Dios nos dé la salud como la tenemos ahora. Bueno. Así que yo no descarto nada. El futuro político
1: El
0: futuro político mío está en la mano de mi partido.
1: Exacto. No específicamente de quien usted sigue, que es a David Collado.
0: Yo sigo 100% a David Collado. Y no de 10 horas. Yo tengo más de 10 años al lado de David Collado.
1: ¿Más de 10 años?
0: Más de 10 años tengo yo.
1: Pero, doctor, eso se está apretando ahora. Como sí. Que Carolina, Wellington, los muchachos están en eso.
0: Quizás nosotros tengamos alguna desventaja. El ministerio.
1: No, pero es mejor el ministerio que aquí de turismo.
0: El ministerio de turismo se maneja con mucha transparencia, con mucha elegancia, mucho cuidado. Porque David Collado no quiere que mañana nadie le truje nada que hizo de manera ilegal. Allá eso debe usted llevar a estos compañeritos, pues eso lo nombre, todo el otro, porque eso pertenece al equipo mío, eso no,
1: no
0: se
1: no
0: ve.
1: No se ve.
0: Eso no se ve en el Ministerio de Turismo.
2: Bien.
0: Y David Collado quiere salir de ahí y está ahí por voluntad del presidente de la República, porque lo deseo de hace tiempo haber salido de ahí para dedicarse a su proyecto político.
1: Sí.
0: Pero el presidente lo necesita. Y se lo he manifestado públicamente. Yo necesito que tú me ayudes.
1: Gracias, doctor. Muchas gracias. Señores, gracias al doctor Odalis Rodríguez. Gracias por siempre que le tocamos. Nunca nos dice que no y siempre en la disposición de asistir a conversar con nosotros aquí en Pulsaciones. La invitación para que el próximo sábado, otra vez, con Pulsaciones.
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0: buenas tardes a los amigos oyentes del programa Chévere al Estar. Hoy no está Ani, no sé para dónde anda, pero así es la vida. Tenemos muchas informaciones en el día de hoy. Siempre hemos dicho que este es un programa democrático a carta cabal, que este programa no es del PRM, que este programa no es de la Fuerza del Pueblo, que este programa no es del PLD, que este programa es democrático, objetivo. Por eso tenemos aquí a Humberto, que también siempre ha sido muy coherente en su comentario, y siempre lo hemos dicho, compromiso con nadie hay. Buenas tardes, politólogo.
1: Gracias, un placer. Estoy un poco ronco.
0: ¿Estamos, sí?
1: Pasé una semana un poco incómoda, pero un saludo a los de allá, a los de acá. Mira, chévere, a veces hay personas que piensan que uno tiene cariño a alguien por los trabajos que realiza. Yo tengo que resaltar el trabajo de Nelson Mercado en la alcaldía.
0: Se mira, es cierto.
1: Junto con la alcaldía. Yo tengo aquí.
0: Pero tú ahora que es Nelson Mercado. A mí me sorprende lo de Nelson Mercado. Porque Nelson Mercado es una persona política. Es una persona que todo el mundo lo conoce.
1: Que está trabajando.
0: Sí, pero sí, es una persona política, con rango político. Y me sorprende porque lo veo trabajando en la calle.
1: Totalmente.
0: Veo que fajao.
1: Es una parte, igual que Joel Medrano, son la cara del ayuntamiento. Medrano, que es comunicador de allá, que es asistente en el público del ayuntamiento, está haciendo un trabajo.
0: Sí,
1: también.
0: Porque hay una diferencia.
1: No, no, no, pero uno.
0: Hay una diferencia muy grande entre Noel y Nelson Mercado. Es que Nelson Mercado es político. Es su marca, es país. Es su marca estratégica.
1: Pero la
0: política.
1: Independencia entonces, de Joel. De Joel es independiente. Joel es independiente, pero hace un trabajo muy bueno para aquel día en publicidad.
0: Sí, pero yo veo que él se faja en la calle a supervisar. Digo,
1: ¿qué es lo que te quiero decir?
0: Aunque Noel.
1: Que la Junta, de Vecinos.
0: Eso mismo.
1: Los centros de madre están cerca del ayuntamiento. Yo tengo aquí, si alguien quiere venir a desmentirme a mí, ¿cómo se puede hacer la Junta de Vecinos de la alcaldía con las lámparas? Porque es la corporación y ayuntamiento. Es un plan estratégico de las dos partes para ponerle luz al municipio.
0: A los barrios, por ejemplo, el barrio Cahuiles. Yo encontré a Nelson a las 6 de la mañana en la calle.
1: Ahora llamada.
0: 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Buenas.
2: Buenas tardes. Sí, a nombre de esta hierba aromática, no importa, dale para allá.
0: Dime.
2: Te felicito porque comenzaste temprano. Te vi ahí que venía un poco de sudor, pero estaba. Me hicieron una llamada, tuvo que parar. Es decir, que cambiarle, ponerle un bombillo a una lámpara es un plan estratégico. Es que yo no entiendo el PRM, honestamente hablando. Yo esa vaina, yo lo voy a dejar chévere, que se está mezclado con toda esta gente. No entiendo. Porque es un deber que una lámpara se quema y eso. Es un deber que la corporación que recibe tanto dinero le ponga la bombilla, porque eso está contemplado incluso dentro de una ley que debe ser el de norte quien supla la energía, que la porque ellos tienen todas las instalaciones, todo, y todo el mundo le paga su luz.
1: Hermano, lo que te quiero decir es que óyeme Luis, oye, José, escúchame, José, entonces, vamos, tú puedes hablar, tú quieres.
0: Escucha, pero
1: otros alcaldes no lo hicieron,
2: porque, oiga,
1: a eso te quiero decir, José.
2: Oiga, aquí se está recogiendo la basura, me conta, pues, al menos aquí en el centro de la ciudad, en los barrios periféricos.
1: No, en todos los barrios, no se está recogiendo la basura.
2: Escuche primero, porque es que no podemos. Yo estoy hablando, dando una opinión, y usted hablando, interrumpiendo, entonces eso como que no se entiende. Yo quiero preguntarle a qué proyecto usted corresponde, porque he escuchado ahorita al senador decir que prácticamente que Abinader le ha pedido hincado de rodillas a este muchacho, a David Collado, que se mantenga ahí en Turín. Cuando todo el mundo sabe que eso obedece a que es un muchacho demandado del grupo Rainieri, de esos todopoderosos, de Cacana. O sea, yo no sé cómo que la gente, ¿a cuál es que usted pertenece? A, a, a David Collado.
0: O sea, mira, si tú me permites un minuto, porque yo quiero que tú entiendas lo que es la radio. Tú no puedes en ningún momento, ni tú ni nadie, puede atacar esas lámparas iluminadas de los barrios. Porque tú vas a los Cahuiles, en la calle México, esquina J. Amaro Sánchez, frente a la pollera Tejada, esa anda lámpara bonita ahí.
1: Mira, Vicente.
0: Que está oscura.
1: Mira, Vicente, este comentario.
0: Yo no entiendo. Entonces, tú porque sea... No estoy siendo yo, Andy. Estoy siendo el ayuntamiento. El ayuntamiento. Que está haciendo esas obras.
1: Pero mira lo que dice este comentario. Vamos a ver lo que dice este comentario.
0: Vamos a escuchar esto.
3: Vamos a escuchar. No basta de ser recibiendo un llamado de motivación del encargado de asuntos comunitarios de la alcaldía, Nelson Mercado. Hicimos el levantamiento y civil, hemos encontrado 24 lámparas apagadas. Con lo cual, nosotros como Junta de Vecinos, hoy estamos recibiendo este apoyo de la alcaldía del municipio y desde Norte Mao, de estar reparando las lámparas que estaban sin funcionar. Con lo cual, nos sentimos agradecidos como sector, como organización. En los próximos días, nosotros vamos a hacer llegar la carta tanto a Edel Norte como al alcalde Joendry Jiménez y Nelson Mercado como asunto comunitario por este servicio, ya que la seguridad se siente mayor cuando tenemos un espacio iluminado.
0: Ese era Leo.
1: Pero eso no soy
0: como
1: yo.
0: Combatiente de lo a más todo duro.
1: Mundo. Leo no tiene amigo a nadie.
0: No, de lo más duro.
1: Leo no tiene amigo a nadie.
0: No,
1: Leo
0: no.
1: Bailar, juega
0: ese es lo más duro que hay.
1: Entonces, nosotros estamos aquí comunicando. Si yo entro, estuviese haciendo mal, lo digo aquí.
0: No, yo lo digo también.
1: Digo porque
0: yo lo digo.
1: Es porque uno quiere mejoría para el pueblo.
0: No, yo lo digo.
1: Y siempre hemos hablado de los hechos solos.
0: Yo voy a preguntar. Buenas.
2: Leo, yo lo conozco. Fuimos compañeros de trabajo. Esa es una bocina del PRM. Oye, eso lo hace...
1: Leo, no, no,
2: es verdad,
1: no,
2: que
1: no,
2: usted,
1: no.
2: Para usted cumplir con su responsabilidad, usted no tiene que poner una lámpara, usted no tiene que... Entonces, ¿por qué no se da cuenta
0: bocina
2: de cómo está el Pucho Marrero?
0: Bocina,
2: una
0: Leo.
2: Vaina, no, una vaina, una
0: del PRM.
2: Pero no. Ahí no se hace un espectáculo. He abandonado totalmente el Pucho Marrero, que eso le corresponde al ayuntamiento.
0: Bocina,
2: no
0: Leo. Bocina, Leo. Pero bocina, Leo. Un tipo que ha puesto su vida entera por la libertad de este pueblo.
2: No, hombre, no. Oye, yo lo conozco.
0: Usted lo conoce, pues yo lo conozco. Es una persona que ha puesto su vida en juego. Yo no entiendo esto. Voy a felicitar al doctor. Oye, Bambino. Bambino, oye esto. Voy a felicitar al doctor Odalí Rodríguez, porque él da frente, él viene a los programas de radio. Y eso está bien por él, porque el pueblo quiere escucharlo. Porque todo el mundo callado, en silencio. Entonces no es democracia. Y el doctor viene a los programas. Que no venga el mío, que no le interesa el mío, es problema de él. Pero viene a los programas de radio. Que no le interesa venir al programa Chévere o Lestar. Bueno, o sea, eso es su problema. Pero yo felicito al doctor Rodalí. Porque da al frente a los programas. Yo le decía, tú te fuiste para allá.
1: Yo estoy impactado.
0: Yo le decía...
1: A José.
0: No, yo estoy impactado.
1: Yo estoy impactado por José. Porque la verdad que Leo es uno de los comunitarios que mejor ha trabajado por esta sociedad.
0: Sí.
1: De que yo lo conozco desde niño. Yo lo conozco desde niño a Leo. Yo soy más viejo que él, que Leo. Y siempre lo he estado al lado de los mejores intereses.
0: Igual que Betty.
1: Del municipio.
0: Igual que Betty.
1: Y el hermano.
0: Betty, Rey, igual.
1: Hay otro hermano de ellos también.
0: Joselito, que amigo mío personal. Pero Betty también. Es un luchador por el pueblo.
1: Entonces eso no se puede tratar a gente.
0: Ahora es su deber, ¿verdad? Buena. A nombre de JL Asociados, Plaza Valverde.
1: Buena.
0: Sí.
4: ¿Cómo están? Con la noche de ustedes, vamos a felicitar a nuestro poblano que estamos de patronales.
0: ¿A quién?
4: En San Antonio.
0: Función.
4: Laguna Salada.
1: Felicidades a los
0: patronales. Función, Laguna Salada.
4: Sí.
0: Está de patronales.
4: Especialmente a los alcaldes. Sacar. Ha hecho un trabajo positivo.
1: Yo voy a decir algo aquí.
0: Gracias.
1: A mí me ha tocado llamar
0: al
1: síndico, al alcalde, lo he llamado. Ciertas cosas que yo he visto para corregir, y al segundo se corrige. Porque ese ahí debe uno como ciudadano. Ahora, la grandeza de José tiene que ser el alcalde está trabajando bien.
0: ¿Qué no lo va a decir?
1: Yo lo felicito.
0: ¿Qué no lo va a decir?
1: Porque, José.
0: ¿Qué no lo va a decir?
1: Porque poco alcalde lo van a hacer como yo, Andy.
0: Ahora decirte algo. Como yo me digo a la otra, yo lo felicito a él. Porque él es parte de la democracia.
1: No, pues, sí, ya, no, no, no.
0: La democracia.
1: Él no hace bien a la democracia con eso.
0: ¿Con eso?
1: No.
0: Pues la democracia.
1: La grandeza es que él venga aquí y diga, yo me equivoqué. Yo pensaba que yo no iba a hacer ese trabajo.
0: Humilde. Por este programa.
1: Es que, no, pero es que José tiene que, pero tiene que ser grande. La grandeza es que venga acá a reconocer el trabajo de este síndico. Y la grandeza... que Yoendi
0: está trabajando.
1: Porque aquí el 90% de los ciudadanos están conformes con la sindicatura de Yoendi.
0: Sí.
1: Yo tengo unos números aquí. No sé si lo pueda sacar. Donde Yoendi está valorado entre los mejores, entre los 20 alcaldes del país.
0: Entre los 100, son 100 alcaldes.
1: No, pero hay 20 oficiales.
0: Sí, ¿quién salió?
1: Que está en los 20. Que está en los 20 mejores alcaldes del país. Es decir, ¿tú das cuenta que ellos son? 158 alcaldes y 235 juntas. Pero está dentro de los primeros 20. Es decir, que es un privilegio para José. Para José que...
0: ¡Qué maeño!
1: Porque el maeño tiene que sentirse. Chévere, yo he decidido irme del país.
0: No, ahora no, pues entonces...
1: No me voy a ir.
0: ¿Te lo va a coger miedo, José?
1: No, me voy a ir. ¿Por qué?
0: ¿Cómo te va a ir?
1: Porque yo veo una persona que tiene una plataforma... y decir que lo quieren, que le quieren quitar la vida, que lo quieren matar. Entonces yo me digo, ¿por qué lo quieren matar?
0: No lo sé.
1: Es un invento de él.
0: Se busca los sonidos. Se busca los sonidos.
1: Pero acá, un país que está tranquilo, que está en paz, y yo me digo a los foques, ¿por qué te quieren matar a ti? ¿Qué tú estás haciendo? ¿Tú andas equivocado?
0: Se busca el sonido.
1: Pero el sonido...
0: Está bien por él, porque me busca el sonido.
1: Pero el sonido, ¿qué sonido le van a dar? Ya una Donald Trump con una guerra en Irán, en Ucrania, allá en Gaza, en diferentes partes del mundo hay guerra, esto me lo hablando y que lo quieren matar. Eso no es así.
0: Yo pensaba que tú te vas del país,
1: mire,
0: por la nueva ley que viene.
1: Yo quiero que...
0: Porque tú te vas del país, por la nueva ley que viene, que a partir del 6 de agosto no se puede atacar a los funcionarios.
1: No, que usted no puede
0: sacar
1: no, no se puede. Usted puede decir cosas. Usted puede decir que no está trabajando bien. No te va a meter preso por eso ni nada. Yo creo que usted, agricultura, no lo está haciendo bien porque usted no está produciendo la producción necesaria. Usted puede decir eso ahora. Lo que tú no puedes venir que si fulano está robando, usted tiene que demostrarlo. Entonces tú el lenguaje cómo es, que es distinto. Tú puedes atacar al secretario de Cultura, a Farid, a quien tú quieras, hasta el presidente de la República. Si yo no te conformo con el presidente, pues yo lo puse aquí. El presidente de la República no está haciendo uso bien del presupuesto nacional. Yo creo que debe invertir más en educación, o en salud.
0: Pero aquí, Mao, que hay comunicadores que son como la Torre. Metieron un año a la Torre
1: por eso. No, porque la Torre se sale, es que la Torre se sale.
0: Aquí,
1: es que tú no puedes estar haciendo una acusación de gente así. Fulano está. No. Yo nunca he dicho una cosa que no salga. Pues eso es peligroso.
0: Pero aquí hay muchos toritos y muchas toras.
1: Pues van a tener
0: problemas. Oye, aquí hay muchos toros y muchas toritas.
1: Van a tener problemas. Todo el que viola la ley va preso. Porque tú no puedes estar haciendo acusaciones falsas. Hay como tú decir que Fulano está un ladrón. Eso no se puede, chévere. Hay los hijos de ese hombre. Y los hermanos de ese hombre. Y la esposa de ese hombre. Usted está diciendo el ladrón porque usted quiere decir el ladrón. Ya se acabó. Tiene que moderar.
0: ¿Tú te vas por miedo,
1: No, porque no.
0: Es que tú.
1: No, porque si...
0: Tú muchas veces me has puesto a temblar.
1: Si Santiago Matías. Si Santiago Matías dice que él lo quiere matar. ¿Por qué quiere matar a Santiago Matías? ¿En qué negocio anda él? ¿En qué negocio anda él? ¿En qué negocio anda Santiago?
0: No,
1: no, tú sabes.
0: No, trabaja en su plataforma.
1: Pero hace algo más.
0: No,
1: ¿y cuántas plataformas no hay en el país?
0: Digital, muy bueno, muy popular, muy trabajador. De eso puede ser de los foques.
1: Pero ¿cuántas plataformas no hay?
0: Sí, hay muchas.
1: ¿Y por qué lo quieren matar? Bueno. Entonces, llamen a donde el que venga. Pero lo que tiene que hacer. Yo lo voy a siempre cuando
0: diga. ¿Se llama al presidente?
1: No, no.
0: A mí me viene a ese llamado.
1: A Luis no tiene que decirle nada. Nada, es lo que Luis no dirige la justicia dominicana. Tengo que llamar a Jenny Berelice. Jenny Berelice, yo quiero que tú me recibas para hacer una denuncia que a mí se me quiere matar. Entonces ella le va a preguntar, dame nombre. Entonces ella va a coger los nombres que ella le dé, los nombres, y lo va a mandar a buscar a esa gente. ¿Por qué usted quiere matar a los foques? Este muchacho, yo creo, chévere, que tiene un exceso de grandeza, que se le ha ido el cargo a la cabeza, se le ha ido esta plataforma encima de las orejas de él. Porque no puede ser que este muchacho se haga con disparate. Cuando yo escuché eso, yo estaba en la cama todavía, que yo hasta me sorprendí. Y busqué a ver quién es que lo quiere matar a él. ¿Quién es que está?
0: Tú me estás bloqueando el tema del día de hoy.
1: No, pero es un tema.
0: Tú me estás bloqueando.
1: Es que tú.
0: Tú me estás bloqueando.
1: Hay que entonces a ese, a un Taje Martínez. Que hay que permitir a ellos que. Ah, que Ángel Martínez dijo. No, ¿qué dijo qué? Ahí lo llevó a la justicia. Espérame, Ángel Martínez dijo cosas que no se pueden decir. Tú no puedes decir que fulano es tal esto. Aquí vino Mao, aquí vino Mao. Y tuvo preso aquí Mao.
0: Y volvieron con él para la capital.
1: Y está preso en la capital.
0: ¿Está preso?
1: Sí, está preso porque fue que se equivocó.
0: ¿Tú lo viste preso?
1: Está preso.
0: ¿Tú lo viste preso?
1: Y lo vas a ir preso. Pero,
0: ¿tú lo viste preso? ¿Y la torre está presa?
1: Sí, pero.
0: ¿Está suelto todavía?
1: No, pero eso era un tiempecito ahí para jugar con ellos, pero iban presos todos. Es que Ángel Martínez no puede venir a decir que fulano está esto. ¿O tú estás de acuerdo con lo que dice Ángel Martínez, con lo que diga la torre, con lo que diga?
0: No.
1: Ahora, yo lo que quiero saber.
0: Aquí hay muchos toros, aquí Mao. Y muchos toritas. Te lo estoy diciendo.
1: Hay un amigo tuyo que habla mucha caballa ahí.
0: No, un amigo tuyo.
1: No
0: me nombre.
1: Va a caer preso. Díselo.
0: Sí.
1: Díselo.
0: Se va para la fuerza del pueblo eso. Aquí es lo que está en la fuerza, me lleva.
1: Es peligroso.
0: Tú me estás bloqueando el tema importante el día de hoy.
1: ¿Cuál es el tema?
0: El periodista Eduardo Peña.
1: ¿Qué pasó?
0: En su programa dijo que se van a llevar los Juegos Barranquiteños
1: para
0: Esperanza.
1: Eso es así. Ya, no, que están allá.
0: Bueno, pero yo no sé.
1: Están allá.
0: Yo no sé si están allá o están allá.
1: Yo sé quién es el presidente.
0: Entonces, yo no entiendo el porqué.
1: Ah, tiene derecho.
0: ¿Eh?
1: Tiene derecho. Esperanza es un municipio de la provincia de Valverde. Tiene derecho a estar allá.
0: ¿La inauguración se puede hacer allá?
1: Sí. ¿Y la
0: Junta Salada? ¿Los juegos se pueden llevar allá?
1: Y la Junta Salada también. Son tres municipios. Ellos son juegos provinciales. Los atletas de Mao podemos ir a Esperanza y venir desfilando de allá.
0: No, yo no estoy de acuerdo con eso. Ojalá que Aurelio me llame.
1: Pero Messi, es que esto no, Aurelio, que aquí no hay, aquí no hay materia. Es que aquí no hay materia. Aquí no,
0: ¿cómo es?
1: Aquí no hay materia humana.
0: ¿Cómo que no hay materia humana? Aquí
1: está todo. No, pues aquí no se celebra, no se celebra.
0: Pero
1: no se celebra, ¿eh? No se celebra.
0: ¿Cómo no se celebra?
1: No, ¿cuántos años duran los Juegos Barranquiteños? Tres años. Sin embargo, ahora Esperanza lo está organizando, pero está bien.
0: O sea, yo estoy de acuerdo, se lo lleve.
1: Pero no es que no lo lleven.
0: Un ignorante, un estúpido.
1: Pero que es de Valverde, eso es Valverde. Esperanza es un municipio de Valverde.
0: Pero de los 80.
1: Laguna Salada es de Valverde. Si quiere ir a la calle, comenzar en la calle, hacer una calle, es un distrito municipal de Valverde.
0: Pero de los 80 hombres que pelearon.
1: Pero no es que pelearon. En Valverde, pelearon en Valverde.
0: Era de Mao todo.
1: No, Valverde. No.
0: Ahora que me llamen.
1: No.
0: No estoy de acuerdo. Ahora, eso.
1: Ahora me interesa.
0: Políticamente un gran
1: ¿tú sabes
0: golpe.
1: Por qué me
0: interesa? Políticamente un gran golpe para los de Mao.
1: No, porque me interesa que nos llevaran.
0: Porque si no te yo diga eso, es un duro golpe.
1: No. Vamos a comenzar algo. No, ¿sabes por qué me gustó que nos llevaran? Porque aquí ha demostrado no hay capacidad. Siempre que no hay dinero, que la llegaron. Sin embargo, en Esperanza no están gritando. Y ya designaron la directiva y todo. Y José Valenzuela, creo que es el presidente de los Barranquitos. Está bien, José, diputado de la provincia. Y montaron vicepresidente, director técnico, director de esto. Designaron 80,000 gente.
0: ¿Y lo demás no hay entonces capacidad? Lo demás no hay.
1: Y ellos lo ponen ahorita en un rincón.
0: ¿Cómo?
1: Lo ponen ahorita en un rincón.
0: No, eso. O sea, es un juego político.
1: Yo lo felicito.
0: Que le va a causar un costo político a los funcionarios de Maíllo. ¿A ti no te gusta? Yo te
1: que pero que nos vamos para allá. Vamos, pero vamos para allá a ayudar, a ayudarle. Ayudarle, a hablar, ayudarle. A decir que... ¿Y qué podemos ayudarle ahora? Tenemos que decirle. Los diputados, los síndicos, todos, que vayan para allá a llevar la fundita.
0: O sea, ¿qué más no hay diputado? Para hacer los juegos. José Valenzuela tiene más fuerza que...
1: Pero es un derecho que tiene. ¿O tú sabes que parece es un municipio de la provincia de Valverde? Sí, Valverde está compuesta por tres municipios y 10 distritos. Donde quiera se pueden iniciar los juegos barraquinteños. Puede ser hasta en Paradero. ¿Podemos ir allá?
0: No.
1: ¿A Paradero?
0: Sea más sincero, eso es una vagabundería. Y a veces los juegos más esperanza.
1: Vamos a una pausa.
0: Vamos a la pausa, DJ Bambino. A la pausa.

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9: Vamos a continuar con el programa.
10: Mira, si usted me permitiera.
9: No, con mucho gusto. Es un programa democrático.
10: El doctor Leonel Fernández estuvo en Colombia supervisando las elecciones de ese país.
9: Y también tuve en Venezuela.
10: ¿Dónde hay una?
9: Y también tuve en Venezuela.
10: Pero sí, ya fue otra jugada.
9: Sí, porque eso le está haciendo daño a él. Ah, porque te ríes.
10: Y hasta ahora hay una segunda vuelta para junio, me parece que allá en Colombia. Va casi un empate técnico. Pero yo quiero decir de Leonel Fernández. No voy a decirlo como yo lo decía tiempito atrás. Pero Leonel Fernández estuvo en España. ¿Qué buscaba Leonel Fernández en España? Estuvo dando una charla, reuniéndose con los dirigentes de la Fuerza del Pueblo. Y también lo otro, lo que tú sabes, un chequeo de salud. Leonel Fernández se ha chequeado 3 veces en privado en esa clínica de España.
9: ¿Tú estás consciente de eso?
10: Estoy diciendo 3 veces.
9: Pero por eso que viene la ley de 3 de agosto, que tú dices, tú no sabes, ¿tú estás seguro de eso?
10: 3 veces. Yo tenía que buscarme. Bueno, yo sabía que
9: no. No, que después del 3 de agosto, si no hay prueba.
10: Entonces, ¿qué es lo que yo quiero decir? Si Leonel Fernández está quejado de salud, debe permitirle ya el paso al hijo de él. Porque el hijo de él, los números parecen muy
9: Omar.
10: Está bien colocado. Omar Fernández. Yo no conozco a Omar. Ni lo voy a conocer, me parece, porque yo es un hombre que no hago en
9: el
10: medio.
9: Muchacho decente.
10: Si tú tienes una buena pieza y tú vas buscando el poder, tú tienes que ir con tu mejor pitch. Y Omar es una pieza ahora mismo codiciada en todos los equipos. Pues existe en todos los partidos. No todos los partidos tienen un Omar. La Fuerza del Pueblo lo tiene.
9: No todos los partidos tienen un David Collado, un Huerto Bernó. No todos tienen a
10: Entonces,
9: a Carolina Mejía. No tiene Carolina Mejía, todos los partidos tienen.
10: No tiene
9: a Huerto Bernó.
10: Se ve como un egoísmo.
9: David Collado.
10: Se ve como un egoísmo de Leonel. Es un envidioso. Porque no le da paso a su hijo. Usted fue presidente 3 veces. Y el tiempo dice cuándo es el tiempo de uno. Ya hay tiempo de Leonel, pasó 3 años, 12 años presidente del país. ¿Qué más? ¿Qué Leonel le puede ofertar a este país? Te pregunto yo a ti. Si en 12 años usted no hizo, ¿qué usted va a hacer? Por eso sale ahora Gonzalo Castillo. Una pieza que estaba reservada. Si Gonzalo Castillo es el candidato, como se ve, de PLD,
9: ¿qué?
10: Va a quedar por encima de la Fuerza del Pueblo en voto.
9: Por eso. Porque él no viene a ganarle al PRM. Gonzalo Castillo no viene a ganarle al PRM.
10: Pero va a quedar...
9: Tú como PRMista sabes eso. Gonzalo Castillo no viene a ganarle al PRM. Viene a ganarle a Leonel Fernández. Aprende política.
10: Ahora mismo yo tengo los números de los 3 partidos. El único y más que lo tiene soy yo, después más nadie. PRM en primer lugar. PLD en segundo lugar. Y la Fuerza del Pueblo en tercer lugar.
9: Pero el PRM
10: y los otros con
9: el PRM un... bajado. El por ciento ha bajado.
10: Pero está arriba. Pero está arriba. Pero está arriba.
9: El PLD ha crecido. Ha crecido. Y la Fuerza ha bajado.
10: Después que Gonzalo Castillo salió.
9: Oye, este programa no tiene compromiso con nadie. Absolutamente. Este programa
10: después
9: no
10: que,
9: es...
10: Después que Gonzalo Castillo salió, el escenario político ha cambiado. Porque nadie esperaba que el PLD iba a crecer de esa manera.
9: El PLD ha crecido.
10: La Fuerza del Pueblo está bajando.
9: Y el PRM está bajando.
10: Entonces, ¿a dónde suman esos votos? ¿Dónde suman esos votos?
9: Bueno, eso va a no, el PRM se queda.
10: No, pero ¿dónde se suman los votos?
9: Si está bajando la fuerza, sí. El PLD, ya está dividido, ¿se queda el PRM?
10: No, si está bajando, tú dices que está bajando el PRM.
9: Bajó 39.
10: Y está bajando la Fuerza del Pueblo. ¿Cuándo van esos votos? Dilo.
9: Mira, el PRM se va a quedar.
10: Él se va a quedar. Pero,
9: Se va a quedar, sea con Wellington, sea con... Con Carolina,
10: me parece a mí,
9: con David Collado, se queda.
10: Está a tiempo Leonel Fernández y Danilo Medina de entenderse. Un político no hay cosas tan grandes que no se puedan entender.
9: Pero tú atacas a Leonel, pero tú atacas a Danilo. Y Danilo sabe que
10: no, porque Danilo no es candidato.
9: No, pero...
10: Yo no, tú no vas a atacar. ¿Para qué tú lo vas a atacar si él no está en el
9: medio?
10: Él no está jugando.
9: A Danilo le metió preso en semana, a todo el mundo, y se va a unificar con
10: pero es que está jugando.
9: Se llama ego, se llama ego.
10: Es que está jugando.
9: ¿No le pasó a Leonel? O sea, a Danilo no le pasa a Leonel.
10: Es que está jugando Gonzalo Castillo.
9: ¿Este que está bien?
10: Entonces, sobre él hay que hablar. Entonces, nosotros...

0: segunda vuelta en Perú. ¿O no? En Colombia. No. A ver, segunda vuelta en todos esos países. En Venezuela, problema. En Haití, problema. Porque Haití es parte de México. Para, o sea, de México para acá, siempre hay un desgaste político, social. Usted no lo dice porque tiene compromiso político. Yo no tengo compromiso político.
1: ¿Con cómo usted dijo que yo tengo?
0: Compromiso político.
1: ¿Con quién? No diga lo que tengo compromiso. Compromiso político.
0: Usted tiene una etiqueta marcada en la
1: cuando frente. Cuando yo estoy aquí.
0: Pero usted tiene una etiqueta
1: cuando marcada. Cuando entro aquí.
0: Usted tiene una etiqueta.
1: Cuando entro aquí.
0: Pero oye.
1: Cuando, escúcheme.
0: Oye, no vea que a este pueblo lo conoce. A usted no. A ustedes. La pastilla. Tiene un sello que dice PRD. PRM.
1: Cuando entro aquí, yo no tengo. Cuando entro aquí, no tengo un beso con nadie.
0: ¿De qué Guevarita?
1: Cuando entro aquí.
0: ¿De qué Guevarita?
1: Olvídate de Guevarita.
0: ¿De qué Guevarita?
1: Cuando entro aquí.
0: ¿De qué Guevito?
1: Aprende esto.
0: ¿De quién es Eddie?
1: Yo quiero que aprenda esto.
0: ¿De quién es Eddie? ¿De qué momento Matías?
1: Aprende esto.
0: ¿De qué momento Matías?
1: Quiero que te aprenda esto.
0: No, tengo que aprender esto.
1: Cuando entro aquí. Cuando entro aquí, no tengo un beso con nadie. Por eso hablo de Gonzalo Castillo.
0: Tú estás haciendo un análisis.
1: Sí, pero si Gonzalo Castillo, el PLD y la Fuerza del Pueblo pactaran, Gonzalo Castillo como candidato presidencial o más como vicepresidente, hay que ganar esa boleta. Hay que ganar. Ahora, está pensando Leonel como yo estoy pensando. ¿Quiere Leonel llegar al poder? Te pregunto a ti. ¿Leonel quiere poder?
0: ¿Él quiere poder? Esa misión.
1: Y si quiere poder, ¿por qué no lleva el hijo?
0: Bueno, es una pregunta. Pues,
1: no,
0: el ego, porque lamentablemente el ego está gobernando. O sea, el ego está gobernando. Mientras el PRM se mantiene unido, que si es Carolina está bien, si es Coelho está bien, si es David Collado está bien. Entonces, el PLD, si es Gonzalo va a haber problemas con Javier, Francisco Javier. Si es Leonel, o se acaba el mundo.
1: Siempre te pongo el ejemplo de Venezuela. En Venezuela hay 20 partidos. Y era difícil ponerse de acuerdo.
0: Por eso mismo.
1: Cuando entendieron que todos juntos podían competir, se unificaron. Y sin embargo, por lo menos hicieron que Maduro saltara de ahí.
0: Por eso.
1: Porque ellos montaron una campaña.
0: Para acá hay problema.
1: Montar una campaña de fraude.
0: En Costa Rica hay problema. En Chile.
1: Montar una campaña de fraude. Y lo hicieron resaltar.
0: Bueno, estamos hablando.
1: Pero aquí, Leonel no está entendiendo eso. Leonel tiene una enfermedad con el poder. Aparte de que está enfermo, mándame a buscar a Leonel para decirte que es lo que tú tienes personalmente. Y es lamentable porque yo no quiero que nadie muera en esta sociedad. Y no tengo nada en contra de Leonel.
0: Tú estás haciendo el análisis a
1: nivel. Mira, chévere.
0: No, pero mira, falta a nivel internacional. Tú estás haciendo el análisis.
1: Me voy a ir.
0: Tienes miedo a meterte aquí.
1: Me voy a ir pronto a Perú. Que tú hablaste de Perú.
0: No, pero no hay problema, pero también.
1: Dame ir a Perú. Sí, porque ahora. Sí. Porque
0: ¿Por qué se fue ella?
1: Está pasando algo.
0: ¿Por qué se fue ella?
1: Está pasando algo.
0: ¿Por qué se fue ella del PLD? Sigue ahí. ¿Por qué se decretó ella del PLD?
1: Está pasando algo.
0: ¿Por qué se fue ella del PLD?
1: Está pasando algo ahora mismo en el Perú.
0: Y el PLD también está caliente.
1: En el Perú, yo quiero felicitar a los peruanos. Porque ninguno de los partidos se han tirado a la calle. Y la grandeza de esos dos candidatos que se han mantenido, llevando esas chévere, 1,000 votos arriba creo que hay, 1,200 votos, 1,300 votos. Sin embargo, faltan dos saltas. Puedo contar que están en un rincón apartado por ella. Y hasta que no llegue, la están esperando. ¡Qué grandeza! Y por eso, siempre he dicho aquí, que la democracia es para los grandes. Tanto Keiko como Sánchez son dos grandes de la democracia. Porque ninguno de los dos con cositas... que lo tengo aquí ahora mismo, con cositas de lo que falta, ninguno de los dos se han proclamado candidato. Y así debe de ser los candidatos cuando participan, que gana uno y pierde otro. Sin embargo, en Perú, ninguno de los dos han perdido.

0: cumplido. Y está en empate técnico. Está en un empate. Los resultados es poquita cosita que le dio uno al otro. Y eso es lo interesante de la democracia. Y qué bueno que los partidos políticos se comporten en los países de esa manera y comenzar a respetarse. Porque si fuese aquí que estuviera pasando eso por 500 votos, por 300 votos, no estuviera dando palo en la calle y tirando piedras y tirando tiros. Sin embargo, allí por 1.300 votos, todavía nadie se declara ganador. Hay 98.2 altas contadas. Que fue una caballada de allá para contar los votos. Sin embargo, allá nadie dice nada. Es decir, estamos hablando que uno faltan por contarse unos 1.500 votos. O 1.300 votos. Y esa es la grandeza de ese pueblo.
1: Pero estamos de acuerdo, o sea, hemos avanzado, pero hay siempre problemas.
0: Tú hablaste ahorita.
1: Yo te hablaste de los problemas que hay, del desgaste.
0: Tú hablaste ahorita.
1: Político.
0: Tú hablaste ahorita
1: social,
0: de. Tú hablaste ahorita de.
1: México para acá.
0: Tú hablaste de Haití ahorita.
1: ¿De Haití?
0: Es lamentable el caso aquí.
1: ¿Hay interés en Haití?
0: Es lamentable.
1: ¿Hay interés en Haití? Por eso que Haití está así. Es parte importante de un sector.
0: El sector económico de Haití no permite que se hagan elecciones. Y eso es lamentable. Porque el sector económico, político, social, debe hacer su papel. Hasta la iglesia tuya debe hacer su papel ahí. Y no he visto la iglesia tuya tener un comunicado.
1: ¿Cuál es la iglesia tuya?
0: La tuya, estoy hablando.
1: ¿Pero cuál es la tuya? ¿Ahora qué se llama tuya? Ahora me arrepiento, porque están los testigos de Jehová. Están la iglesia católica. Están, hay más iglesia.
0: ¿Y la tuya cuál es?
1: La católica.
0: Ya, entonces tu iglesia debería tener un comunicado a ti. Para que respeten los resultados, quien gane. Y eso es lamentable, ver esa situación que está pasando en ese país. ¿Y cuántos cientos de gente mueren diario en Haití? Y yo me digo, ¿cuál es el papel de la comunidad internacional allá? ¿Qué están haciendo los países grandes por Haití?
1: Tú no sabes que Haití. Tú no conoces más que yo, porque tú tuviste el placer de estar, de convivir con esos ciudadanos haitianos. Tú fuiste vicecónsul y hiciste tu trabajo. Visitaba ese pueblo, andaba por tu barrio. Pero Haití es algo que a los, hay unos intereses económicos demasiado fuertes. Potencia extranjera le conviene a Haití. Ahora, para no invertir, para usarlo como puente.
0: Pero de los países grandes, nosotros dimos de que 10 millones de dólares ahora. Están bravos con eso. Pero yo creo que sí, sí es para ayudar, para la tranquilidad del pueblo haitiano y para alimentar esos soldados que llegan a ti. ¿Hay que dar algo? Todo aquel que quiera tranquilidad de Haití tiene que sacrificarse. México tiene más de 100 mil personas en un barrio ya. Haití, Estados Unidos tiene más de 1 millón de personas ya haitianos. ¿Mm? Brasil, no sé cuántos miles de personas viven allá.
1: La gente está esperando.
0: Chile, entonces, yo creo que todos esos países como que enumeré, más República Dominicana, deben ayudarle en lo que puedan. Entonces veo uno, alguien comentar, oiga, que dimos 10 millones, pues, señores, tenemos que sacrificarnos. ¿Cuántos millones de haitianos no tenemos aquí? Y para esos haitianos regresar a Haití, hay que devolver la paz a Haití.
1: La gente está esperando.
0: Tratar de que Haití tenga elecciones.
1: Vamos a aprovechar el poco tiempo que tenemos. Porque este es un programa político. Este es un programa, un 80% de las informaciones son políticas. Todo el mundo lo sabe. Aquí se habla más de política que de otra cosa. Pero debemos saludar a doña Brunilda, la señora de Percio Escona, que siempre, todos los sábados.
0: Cumpleaños.
1: Copia el programa.
0: El cumpleaños.
1: Y hasta ella se siente a escuchar el programa.
0: Y el cumpleaños.
1: No, que es el oyente número uno.
0: Ah,
1: que siempre. Aquí hay muchos programas.
0: Programa saludable.
1: Aquí hay muchos programas.
0: El tuyo, el tuyo especial. El tuyo, sí.
1: Y le gusta a este. Tienes que respetar eso. Aquí hay programas mejores que este.
0: No, vamos a saludar en la sala.
1: Sí. Vamos a prestar llamadita al nombre de Jacinto Web Sport. JL Asociados, Plaza Valdés. Buenas.
2: Gracias, buenas tardes.
1: Adelante.
2: Mauque, llévele. Humberto. Humberto, pero cuando el jefe decía, tiene 5 días para irse, no había uno. ¿Qué queda ahora?
0: Así es.
1: Vamos a analizar.
0: No,
1: ¿por qué se va? ¿Por qué se va Loli Fermín del PLD?
0: No, Loli se retira de la política.
1: No se retira de la política.
0: Sí.
1: No.
0: Y alguien le da ya.
1: No se retira, ojalá que ya me llame.
0: No.
1: O me llame el esposo de ella. Ella
0: es renunció, también el esposo de ella.
1: Sí, pero no de la política.
0: Para mí, Loli se retira.
1: De la política. Acá,
0: Loli no tiene espacio en otro partido.
1: ¿Cómo?
0: No tiene espacio en otro partido.
1: ¿Por qué no tiene espacio en otro partido?
0: Porque ya es una mujer conformada, su grupo, su vida, la ha hecho en el PLD. Y no va a ir para otro partido, ¿habrá qué? Ya Loli fue profesora, directora de distrito, diputada, una buena familia, profesional de todo. Loli se dedica a trabajar, a terminar de vivir su vida en otro camino. Interno político, Loli ya terminó.
1: No
0: me 50, no me 50 años.
1: No
0: me 50 años.
1: No diga eso.
0: Ella no tiene espacio político en ningún partido que vaya.
1: ¿Por qué no tiene espacio político? Es una figura.
0: No, porque tiene que
1: afuera. Temática del PLD.
0: Está bien.
1: Para que me llamen.
0: Solamente, y tampoco lo voy a decir, solo no tiene espacio político, Loli. Yo la felicito a ella, Loli. No te vayas para ningún partido. Quédate en tu casa y dedícate a otra cosa, menos la política.
1: Mira, déjate algo. Ella
0: pues nunca... ¿Qué Loli?
1: No.
0: ¿Qué Loli le puede ofertar?
1: Ven a llamar. Te voy a callar la boca. Lo que no me haya respuesta que tengo. Buenas.
2: Comparte lo que dice el señor Matías. Loli, ya que caducaste.
0: Gracias. Ya voy el tiempo.
1: Ya tú sabes lo que va a mandar. Ella se fue de la política.
0: Ella se fue del PLD. Pero no va a ingresar a otro partido político.
1: Porque ella piensa... regresar.
0: ¿A dónde?
1: A la Fuerza del Pueblo.
0: No. Yo antes de vida. Yo antes de vida ya. Yo voy a pedir tiempo.
1: ¿Cómo va a pedir tiempo?
0: Yo le quiero mucho a ella. Ella lo sabe. A su familia en términos generales.
1: Lo que pasa es que ella sabe que la doctora Ángela Pozo va a aspirar a diputada por el PLD. Entonces, ella no va a competir con la doctora. Entonces, ¿qué pasa? Que se va para la Fuerza del Pueblo a competir con Giovanni. No. ¿Qué es más fácil ganar que el PLD?
0: Loli terminó en términos políticos, lo digo yo.
1: ¿Pero por qué llame? No.
0: Loli, gracias. Adiós. Buenas tardes.
1: Bueno, gracias. Vamos a esperar que llegue DJ, mamino, porque tú te vas. Saludo para mi amigo Joan de Jiménez, que siempre escucha el programa. El doctor Ramón Rodríguez, que siempre está en sintonía. El doctor Odalí Rodríguez, que estuvo aquí en el programa de Pulsaciones. No viene el mío, pues yo como quiera lo respeto. Porque, ¿qué vos sé? Muchas gracias. Bye. Al lobby.
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0: Increíble, el insuperable de la bachata sonando aquí en línea con Ramón Peralta por línea 106.7 FM.
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0: Vamos a escuchar esta. Es un artista que está acabando en las redes sociales. Las redes sociales están prendidas con este que se llama Juan Ariel.

Juan Ariel, siempre humilde. Esta que viene a continuación dedicado. Ah, pero da, espérate. Pero está increíble. Pero así, ¿no? ¿Y qué es esto? ¿Y qué fue lo que salió? No relajes.

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Esta que viene a continuación. Pero también la presenta Nepo Núñez. ¡Ey! Se llama Greti Ciro. Malagradecida, sonando insistentemente en radio, televisión, redes sociales.

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1: ¡Esa entonces! ¡Ve! ¿Sí?

viene superando la bachata. 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

0: para mi tío, el general Ascona, director regional de
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0: ¡Tío, son tío! Dale para allá, Percy Ascona, que en la casa yo llevo los pantalones. ¡Dale, que Rubanda! Jerubio Ortiz, me encanta este tema. No es porque yo soy un hombre en la casa, no. Es que me gusta.

cuerpito dedicado para ese ser tan especial, a esa gran mujer, gran hija, gran madre, gran esposa, un ser super, hiper, mega especial, un rey vida, todo lo que toca lo convierte en oro. Bendiciones para ella, para todo el mundo, para sus hijos, para su familia completa, tú sabes quién es. Chiquita de tamaño, pero grandota de corazón.

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0: elogiarte todos los días. 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

aquí agradeciéndole a todos ustedes la sintonía todos los sábados de 4 a 5 de la tarde en línea 106.7 FM. Ramón Peralta en línea con Ramón Peralta.

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1: Esta se la voy a dedicar, ella sabe a quién. Ella sabe a quién porque le gusta mucho. No puedo mencionar su nombre, pero se la dedico especialmente porque a ella le encanta este artista. Y le encantan estos temas. Así que con mucho cariño porque te lo mereces. Este

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0: ¿Le estás enseñando?
2: Sí. ¡Y esta! ¡Y esta te gusta!

0: próximo sábado estaremos aquí con todos ustedes compartiendo. Soy Ramón Peralta, en línea con Ramón Peralta por línea 106.7 FM. Y les mantenemos en contacto para contratar a Genesis, el cuarteto de nosotros, para contratar a Ariel Cabrera, para contratar a Juan Ariel, también contratar a Ariel, oye, que Ariel, ya yo lo dije, a Greg, el insuperable de la bachata. Ustedes pueden ponerse en contacto con nosotros, 809-572-7216 y 829-966-7257. Soy Ramón Peralta, lo dejo con esta del cuarteto de nosotros.
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0: Hola, ¿qué tal, mi gente bonita de República Dominicana y el mundo? Ya estamos en vivo, ya estamos en vivo. Por esta tu emisora, línea 106.7, la que escuchan todos en el banquete, banquete de las 5. Banquete de las 5. Animación del JJ. Sonando Willy Dez. Se llama Ambos Perdimos. Ambos perdimos.
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0: Pero qué bachata. Saludos para Alex La Manga. En breve vamos a colocar ese tremendo tema que está promocionando mi amigo Alex La Manga. En breve
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0: sonará Alex La Manga.
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0: Por esta línea 106.7 con el JJ en el banquete de las 5.
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0: 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Saludos para el rubiazo típico. El rubiazo típico. El hombre de la gozadera.
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0: Sigue sonando Willy Dez. Un artista que canta como es. Canta precioso. La calidad, el talento lo tiene todo. Willy Dez. Gracias, rubiazo típico. El programa con más swing de la línea. Díselo, rubiazo típico. Alex La Manga. En breve voy contigo, te voy a pegar. Si te lleva de mí, te pego para acá. Sigue sonando Willy Dez. Willy Dez. La gitana mía se llama esta. La gitana mía. ¿Verdad que sí?

0: Bonito, bonito, bonito suena, bonito canta. Willy Des. Se llama La Gitana Mía, La Gitana Mía. Suena por línea 106.7. La calidad, el talento de Willy Des. Tremenda bachata, tremendo palo.
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0: La Gitana Mía. Bachata contagiosa, pegajosa.
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0: complaciendo al 809-572-7216. Dale pa' acá tú también, márquelo.
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0: Márquelo tú también.
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0: Willy Des.
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0: la sigue pegando todas.
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0: Búscalo en todas las plataformas digitales. Willy, Willy Des.
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0: Yo sigo estrenando música nuevecita. Música como te gusta, música como te encanta. Me voy con este merengazo.
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0: Sonando, sonando, Alex La Manga.
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0: Alex La Manga. Como quien pierde una estrella. Sonando nítido, sonando bonito. Se pega la calidad del talento de Alex La Manga. Como quien pierde una estrella.

0: ¡Claro que sí! Con esto se nace. Sonando la calidad, el prestigio de Alex La Manga. Como quien pierde una estrella.
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0: Ahí sí lo dijo Alex La Manga. Sonando nítido, sonando bonito. Sonando nacional e internacional. Ahí está la negra bailándolo. La negra de Estela Colorado de Inver Puerto Plata. Bailando ese tremendo tema. Ese merengue. Ese tremendo merengue. Como quien pierde una estrella.
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0: Alex La Manga.
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0: 809-572-7216. Los choferes de la ruta Mau Esperanza Guayacanes. En sintonía con el programa.
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0: estrella. La pegó Alex La Manga. Tremendo, tremendo arreglo. Tremendo arreglo.
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0: Como quien pierde una estrella.
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0: Un artista clase A con mucha calidad.
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0: Un artista que se la trae.
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0: Alex La Manga.
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0: Lo vamos a pegar.
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0: Lo vamos a pautar.
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0: en la programación del JJ.
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0: Lindo, lindo, lindo, lindo, lindo, lindo, lindo, lindo, lindo. Alex La Manga. Alex La Manga. Sonando fuertemente con el JJ. El que pega. El que pega duro. Alex La Manga. ¿Verdad que sí?
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0: Mi curí o mi curucurú, mi curucurú.
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0: 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Otro que me gustó de Alex La Manga.
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0: La pegó Alex La Manga. Tremendo, tremendo repertorio. Se llama Mi Curú Curú. Mi Curú Curú.
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0: La gente de Manzanillo activo con nosotros. La gente de Manzanillo.
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0: Rafael Valenzuela Esteves.
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0: Sonando bonito, sonando nítido. Alex La Manga.
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0: Pero cuánto mambo, pero cuánto sabor.
1: No.
0: En este sábado. Qué lindo suena eso. Alex La Manga. Sonando fuertemente con el JJ. Mi amigo, mi hermano. Alex La Manga. Como te gusta a ti, como me encanta a mí. Alex La Manga.
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0: 809-572-7216. Sigo complaciendo solicitudes. En este bonito sábado.
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0: Saludos para Josefina Torres. Josefina Hogdoy en Esperanza. Josefina Hogdoy en Esperanza, en sintonía con nosotros.

Desde Laguna Salada, Cheche Jackson Medina. También activo con el programa. Dale volumen, Cheche Jackson. Cheche Jackson Medina. Llegaron ellos, los de la bachata moderna. Los muchachos de la bachata moderna. Krill Ancilos. Malagradecida. Malagradecida.

Bonita bachata, bonitas letras. Se llama Malagradecida, Krillian Silos. Krillian Silos. Sonando en el banquete de las 5, banquete de las 5. Por esta línea 106.7. Banquete de las 5. ¿Cómo te gusta? ¿Cómo te encanta? 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Complaciendo solicitudes, sonando a nivel nacional e internacional, sonando mundial, sonando mundial. Ramón Baez, tu fiera. Se llama Aventurero. Aventurero. Acabando, arrasando con este tremendo tema musical.

0: Bonito, bonito, sonando, sonando Ramón Báez. Ramón Báez, tu fiera. Se llama Aventurero. Búscalo en todas las plataformas digitales. Tremendo palo, tremendo éxito. Le quedó bonito este tremendo arreglo. Tremendo arreglo de Ramón Báez. Tu fiera. Saludos para Wilson Pucheo. Mi amigo Wilson Pucheo. Embarque Cargo Express. Mi amigo Wilson Pucheo. De Embarque Loma Cargo Express. ¿Verdad que sí? Embarque Loma Cargo Express. Ahí está Wilson Pucheo. Dímelo, Josefina Torres. Josefina Hogdo.
1: Sí, buenas tardes, ¿cómo estás, JJ?
0: ¿Te gustó ese merengazo? ¿Te gustó?
1: Claro, vamos a estar escuchando. Y gracias por mentarme ahí, ya te sabes, estamos encendidas.
0: Gracias, gracias a usted por la sintonía. ¿Te gustó mucho?
1: Claro, me gustó mucho, ya te sabes, escuchándolo ahí también, ya te sabes. Cuídate, JJ, ok.
0: ¿Oíste eso, Ramón Báez, tu fiera? ¿Te gustó a Josefina Torres? Josefina Hogdó. Desde el municipio de Esperanza Activa.
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0: Pegao, pegao. Ramón Báez, tu fiera. Aventurero.
2: Está. Y dale gusto a mis placeres.
0: Suena nítido, suena bonito. Suena bonito.
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0: Vengo con salsa ahora. Popurrí de grandes éxitos. Suena Leo Glasón. Suena Leo Glasón. En tiempo de salsa. En tiempo de salsa, Leo Glasón. Hello, buenas. Se fue. Márcalo de nuevo. Márcalo de nuevo que se cae.

Lo nuevo de Leo Blasón, distinto y diferente. Popurrí de grandes éxitos. Popurrí de grandes éxitos. La pegó Leo Blasón, Leo Blasón. Tremendo artista, tremendo.

0: qué bonito suena, qué bonito suena Tony el Indomable. Tony el Indomable de la bachata. Por el chiquitrinqui. Lo que está de moda me incomoda. Lo que está sonando de punta a punta. De punta a punta, Tony el Indomable. Por el chiquitrinqui. Búscalo en todas las plataformas digitales. Está gustando a millón. Por el chiquitrinqui. Sonando con el JJ el que pega. ¿Verdad que sí? Sigo bachateándote. Sigo bachateándote. Me voy con esta. Me voy con esta que está buenísima.
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0: Oscar Reyes.
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0: El real de la bachata, Oscar Reyes.
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0: Oscar.

0: Oye, mami, de ti estoy enamorado, tú lo sabes. Tú lo sabes, no te hagas. Que de ti estoy enamorado. La negra desde la Colorada, la Colorada Inver Puerto Plata. Le gustó a la negra, ¿verdad que sí, negra?
1: Claro que sí, mi jota, que me gustó.
0: Buena tremenda tarde, bachata, tremenda bachata. Oscar
1: claro
0: Reyes.
1: Que sí, mi jota.
0: Dale para allá.
1: Dale también un saludo a Víctor Núñez, a María Moronta y a Guanín. Y espero que Guanín haya pasado su cumpleaños bien, como yo lo pasé, que lo pasé muy bien, mi jota. Me dio un calentón, mi jota, pero la pasé bien, gracias a Dios. Ya tú sabes, cuídate ahí.
0: Todavía está resacada la negra.
1: Todavía subí ahora de bebé, mi jota, estaba una fiestecita y subí ahora. Ya
0: el cumpleaños se celebra un mes completo.
1: Claro que sí, mi jota, cuídate ahí, te sigo escuchando.
0: Ok, mi negra, desde la Colorada de Inver Puerto Plata, la negra activa con nosotros. Marcó el 809-572-7216. Oscar Reyes, la calidad, el talento lo tiene todo. Oscar Reyes, de ti enamorado. Pero qué bachata. Suena bonito, suena nítido. Oscar Reyes. El real de la bachata. Sonó y se pegó, sonó y se pegó. ¿Verdad que sí? Llegó la soberana. Sonando la soberana. Lo nuevo de Rosa Rosa. Hay amor. Oye, qué bachata que está preciosa.

Pero qué lindo canta la soberana Rosa, Rosa, la soberana con lo nuevo. Se llama Hay Amor, Hay Amor. Rosa, la soberana, Rosa, Rosa, la soberana de la bachata, sonando con el JJ. Si suena aquí se pega. ¡Ey, me voy con esta, me voy con esta! Fabricio Torres, el diplomático de la bachata. Fabricio Torres, se llama la interesada. La interesada, Fabricio Torres, el diplomático.

Bonita bachata de Fabricio Torres, el diplomático, la interesada. Misión cumplida por este sábado, gracias por la sintonía. Se va el JJ. Quédate con Línea 106.7, la que escuchan todos.

0: Llegó el tiguerón.
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mi gente bonita especial. Aquí está su amigo de siempre, Chavarría. Me llaman el Chivirico de la radio. Una vez más conectando con Ritmo FM. 94.9 para Scranton. 95.3 para Wilberry. Y 99.5 para el área de Hazleton, Pensilvania y zonas aledañas. Como Freeland, ¿verdad? Aquí estamos, señores. Gracias a tanta gente bonita, especial, que ha hecho posible que esto se dé. Especialmente a la gente de Ritmo FM. Gracias por abrirme las puertas para llevarle la música del gusto popular, especialmente del dominicano, ¿verdad? Pero acá vamos a colocar el gusto popular del mexicano, del colombiano, del boricua. Así que, señores, buenas tardes. Buenas tardes, mi gente, también en República Dominicana, que conecta conmigo a través de línea 106.7, cubriendo el Cibao, Costa Norte y línea Noroeste. Así que saludo, buenas tardes. Aquí está su amigo de siempre, Chavarría. Las gracias al Super Daddy, que se puso contentísimo desde que le dije, voy para Ritmo de nuevo. Sí, porque el Super Daddy estaba solo ahí. Vengo yo a meter mano ahora, ¿eh? Los dos somos candela. Acá en Ritmo. Señores, buenas tardes. Así iniciamos este espacio hasta las 9 de la noche. El show internacional de las viejas. Hoy con el cabaret. Me voy con el cabaret hoy. Aquí estará Rabo Loco. Aquí estará Domitila también. Viene para acá a beber hoy. Para el cabaret. Sí, está abierto el cabaret hoy. Para acá viene Goyita. Sí, viene Goyita también. Hay que traer a mi amiga Juanín de Barrio Nuevo. A Doña Negra. A Yesenia. Vamos para el cabaret. Vamos a activar el cabaret hoy. Señores, buenas tardes. Así iniciamos este súper especial del sábado. A esta hora, Ritmo FM, línea 106. Y Candela como emisora matriz.

0: Hello, buenas tardes.
1: Hello.
0: Buenas, saludo.
1: Oh my God, me alegro que estén de nuevo.
0: Ay, aquí está mi amigo.
1: Qué bueno. Gracias a Dios de nuevo escucharlo.
0: Aquí estamos una vez más. El chulo.
1: Ay, porque chévere,
0: el chulo
1: Dios.
0: Gracias, chulo.
1: Exacto. Espero Dios que Dios le dé mucha bendición, que eso dure hasta 1000 años.
0: Gracias, chulo, gracias.
1: Y me hacen favor, póngame un merengue ahí de Tatico Enrique.
0: Está bien, eso va, no es pistola.
2: Ah, pero...
1: Ok, se cuida, bendiciones. Cuídense.

0: Hello, buenas.
1: Buenas.
0: Buenas, saludo.
1: Buenas, Chimirico.
0: Hey, José. Locutor.
1: Un saludo especial para ti.
0: Gracias.
1: De parte de José William Simé.
0: Gracias.
1: Oye, Chimirico, hey, dámele un saludo a mi amigo Nelson, que está por aquí, en sintonía contigo. Dame un saludo a Carmen. Un saludo a Francisco Alejandro Simé. Dámele un saludo a Soylen Laguneta, a Martín y a Tony, por ahí, que están en sintonía contigo.
0: Ok, gracias.
1: El mejor locutor del mundo entero.
0: Gracias, José William Simé. Dámele saludo
1: a Carmen. Ponme un mexicano ahí hoy.
0: Ah, okay.
1: El Reto Azabache de Antonio Aguilar.
0: Ah, ok, eso va en mi pistola. Gracias.
1: Ok, ok.
0: Cuídate por ahí, José William Simé, desde la ciudad de Mao, República Dominicana, reportando sintonía, saludando a toda su gente, ¿verdad? 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Hello, buenas. Hello, buenas.
2: Hello, buenas, Chivirico. ¿Cómo está usted?
0: Muy bien.
2: Yesenia, de aquí de las Coloradas.
0: Muy bien, gracias a Dios.
2: Oiga,
0: dígame.
2: Cántemele a la negra un feliz cumpleaños, que fue ayer, pero imagínese, usted no estaba.
0: No, no, no, eso hay que seguirlo celebrando hasta el lunes. Eso es hasta el lunes que llegue.
2: Claro, ahora. Claro. Ella está casi prendida porque yo estaba bebiendo cerveza hoy todavía.
0: Juanín tiene un humo de hace 3 días celebrando el cumpleaños de ella.
2: Ay, mi madre. Sí. Ay, ay, ay, ay, ay. Un saludito ahí a todos esos oyentes de ese programa suyo. Ya usted sabe, cuídense por ahí.
0: Gracias, Yesenia. Gracias, gracias, gracias. Mira, es verdad, unas cuantas oyentes han estado de fiesta de cumpleaños. Entonces hay que felicitarla, ¿verdad? Hay que felicitarla,
2: sí, sí,
0: mujeres.
2: Hay que felicitarlo. Esos son de nosotros, ahí tú sabes.
0: Pues ya tú sabes. Gracias, Yesenia.
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0: Bueno, felicidades para Doña Negra, Inver Puerto Plata, La Colorada. También para Juanín en Barrio Nuevo. Juanín en Barrio Nuevo. También María Moronda, que está de fiesta hoy también. Hello, buenas.
2: Chivirico, hola.
0: Hola. Juanín, felicidades.
2: Chivirico, yo me di un humo ayer, oye. Yo comencé a beber desde las 10 de la mañana y eran las 10 de la noche y yo bebiendo.
0: No, di que los panties andaban volando en el aire.
2: Bueno, los panties yo no sé a dónde quedaron. Yo lo que sé es que ahora es que estoy levantando cabeza en la tarde.
0: Ay, así está Doña Negra prendida esta hora todavía.
2: Oye, ahora que ya estoy levantando cabeza. Era de juguito y de agüita que yo estaba hoy.
0: Ok, bueno. Seguir bebiendo.
2: Claro.
0: ¡Felicidades! Juanín ayer en Barrio Nuevo, María Moronta también. Y Doña Negra. Hello, buenas. Buenas.
4: Buenas tardes, Chivirico. Bendiciones.
0: Gracias.
4: Es esta que te habla, sí, de aquí, de Agua de Luis Guayubín, reportando las sintonías.
0: Gracias, gracias. Sista Abreu, desde Guayubín.
4: Sí, gracias.
0: Cuídate por ahí, Sista. Bueno, seguimos con este súper especial. 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Hello, buenas. Buenas.
5: Buena, buena, Chivirico. ¿Cómo está usted?
0: Doña Marina Regalado. Dígame a ver.
5: Esta señal mía nunca está bien.
0: Es verdad, sí. Es verdad.
5: Ay, un saludo especial para usted y toda su familia. Y un saludo para todas esas reinas preciosas que han cumplido años y están cumpliendo. Que Dios me le colme de mucha bendición y salud y larga vida.
0: Ay, gracias, gracias. Amén, amén, amén. De parte de ellas. ¿Verdad?
5: Claro, claro. ¿Hay algún problema hoy?
0: Es posible, es posible. Es posible, sí. Ah, pues, ¿y dónde sabes?
5: Estamos en sintonía, estamos en sintonía, está bien.
0: Gracias. 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Mira, saludo a mi gente allá en Wilberry, de Food Universe, Marketplace, Wilson Mendoza, Wilson Piquete, toda la empleomanía, en sintonía con Ritmo FM. Así que el saludo a toda nuestra gente allá, de Food Universe, Marketplace. Anunciarse con nosotros, ¿sabe quién? 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Seguimos con música. Quiero llamada de Wilberry, de Scranton también.

Chimirico, Chimirico, buenas tardes. Alvin desde el Bronx. Bendiciones por ahí. Un saludito en Atomóvil de Mao para el compadre William, la comadre, su esposa, Anibeca, la cuñada, de parte de Alvin Simé, desde el Bronx.

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1: 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Escucha.
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0: Nexo sonando en vivo. Ahora estamos a través de línea 106.7, a través de ritmo 94.9 para Scranton. 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
1: Para todas las mujeres, vamos.
0: Me buscamos donde quiera. Vamos a complacer al chulo de Ocoa, que me solicitó un tema de Tatico Enrique, ¿verdad? Saludo a mi gente, el Domino. Mira, tengo que saludar a Pacheco Taylor también, ¿verdad? Estuve por donde Pacheco la semana pasada y esta semana también. Y nuestro amigo Pacheco. Bueno, buenas. Buenas. Buenas.
2: Buenas noches, Chivirico. Carmen, de este lado.
0: ¿Cómo está, Carmen? Saludo.
2: Bien, Chivirico, dámelo un cordial saludo a Alvin allá en el Bronx, a Joel, a Alve y a Yadel, de parte de su abuela, Carmen.
0: Ya, bueno, ya lo recibió ellos, ya lo están recibiendo ellos, ¿verdad? Gracias, Carmen.
2: Gracias, Carmen.
0: Mira, saludo a mi tía Luz, también a mi tío José allá, en la ciudad de Mao. Entonces decía de Pacheco Taylor que las veces que fui a visitar a Pacheco, Pacheco tenía a Ritmo FM ahí. ¡Ey! Ritmo FM está pegado. Ey, sí, el Super Dani lo tiene pegado por estos lados. DJ Paisa también, ¿verdad? Mary Jane. ¡Ey! Un staff de locutores alta gama, ¿verdad? Así que ya lo saben, llegamos también gracias a 929, que va para allá hoy para 929, DJ Jaro. Así que ya lo saben, mañana dominó, mañana jugadas de dominó, jugadas de billar también, en 929, antigua segunda base. Atención, Julio, vamos para allá. Para ese cumpleaños que se estará celebrando, voy a decir quién cumpleaños en 9.29 hoy, en breve. ¡Atención, chulo de Ocoa! ¡Vamos a darle! Ya esto fue que vinimos. Seguimos en vivo hasta las 9 de la noche. Chavarría Chivirico. A esta hora me

dice que fiel oyente de Mis Espacios, ¿verdad? Estaremos los domingos en Ritmo FM. Estaremos también los sábados, los domingos de 12 a 2 de la tarde con los clásicos. Y los sábados de 6 a 9 de la noche. Así que ya lo sabes, mantente ahí.

0: llaman los hermanos López, que están haciendo buen merengue típico, ¿eh? Estos dos jovencitos, la verdad que sí que están haciendo merengue por la raya, como manda la ley.
1: Arriba, arriba,
0: arriba. ¿Eh? Señora, hay muchos merengueros, muchos conjuntos típicos que veo que salen. Pero no sé, como que se vuelven un disparate. ¿Eh? La fiera típica, ¿dónde está? En Mao, está en Mao. No, la fiera típica está pica mucho. Hello, buenas. Buenas.
2: Sí, buenas tardes, aquí Virico, de Josefina que le habla.
0: ¿Cómo estás?
2: Escuchando aquí, ya te sabes. Y al acumulador, yo quiero saber.
0: En un rato.
2: Ya te sabes, cuida.
0: Ok. Entonces, la fiera típica no ha vuelto a tirar nada nuevo. No sé si es que yo estoy desconectado de la situación, es verdad.
1: ¡Felicidades, Foto!
0: O la fiera típica tiró algo nuevo. Alguien que me diga de Mao. Si la fiera tiró un tema nuevo, ¿verdad? Hay que averiguar, ¿verdad?
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0: Hello, buenas. Buenas.
4: Y la gente... Ay, ya no es chulo, que me siento bien contento por escuchar a ustedes.
0: Ah, yo estoy más contento que usted me está escuchando.
4: ¿Qué?
0: Yo estoy más contento que usted me está escuchando.
4: Sí, me siento muy contento por escucharlo de nuevo. Si puede, por favor, me da un buen saludo a Mauri y a Sandra.
0: A Mauri el
4: Mauri. Y Emilio Chavarriña.
0: Ah, ese es de lo bueno, ese es de lo bueno. Sandra Díaz también.
4: Pues se cuida.
0: Ok, cuídate.
4: Ok, bueno.
0: Hello, buenas.
4: Hello.
0: Dígame. Sí, buenas. Habla José. Se fue José. Bueno, voy a presentar la atención República Dominicana. Atención Scranton, atención Wilberry, atención los oyentes de acá de Hazingdown. Una propuesta de un artista, un bachatero que tiene talento, proyección, música bonita, música especial. Hello, buenas.
5: Buenas, Tiberico.
0: Dígame.
5: Hello.
0: Hey, dime, saludo.
5: Tú vas a tener que subirle más a esa computadora porque no, tú no te oyes de este lado.
0: Es verdad.
5: Pero yo sé que tú estás ahí. Oye, tú estabas mencionando a la fiera. Sí, la fiera está funcionando. Estaba aquí en el río donde Titilito ahí el lunes.
0: Sí, sí, yo sé que está tocando ya la fiera. Sabes.
5: Yo te voy a invitar a una fiesta de la fiera. Cuando
0: No. Es que me diga
5: vamos a bailar ahí,
0: un tema nuevo, un tema nuevo que tenga la fiera. Este es un tema nuevo. Yo sé que la fiera se picotea.
5: Dámele un saludo ahí al compadre Ivin allá en el Bronx.
0: Okay.
5: A Joel.
0: Ok.
5: Y a Yadel, ahí, de parte de William Simé.
0: Ok, perfecto, gracias.
5: Cuídate por ahí.
0: No es que no esté tocando la fiera, Es que yo quiero saber de un tema nuevo que la fiera haya lanzado.
1: ¡Felicidades, Soto!
0: ¿Verdad? Porque nada más conozco el tema de la fiera. Y me disculpan, ¿verdad? Ya, hermano, yo sé que me van a criticar mucha gente allá. Sí. Locutor, un loco viejo que hay ahí en línea. Saluda a la gente del concho. La gente del concho.
1: Oye, los hombres.
0: De este lado. La gente de los taxis. Saludos, buenas tardes. Entonces decía de este artista, muy bueno. Tiene una bachata chulísima que se llama Mujer Mezquina. Se llama Robin Omar. A consideración de ustedes. Vamos a darle para allá. La bachata para beber romo, pico de botella. Una gorda con pati de bolita. Y el sol que salga, ponte le dé su gana. Porta a mí. Es porque yo estoy metido en romo. Ay, ¿qué me importa a mí cuando saque el sol?

0: Kiko, con relación a lo que tú dices, que hay conjuntos típicos que salen y desaparecen, ¿tú sabes qué es lo que está pasando? Lo que está pasando es que tú sabes que el acordeón es el instrumento principal del merengue típico de verdad. Entonces, al acordeón lo están echando a un lado, a los acordeonistas lo están echando a un lado. Hay conjuntos típicos que salen y le están dando más sonoridad a otros instrumentos, a la conga, a la tambora, que no son menos importantes, pero los acordeonistas se están dejando echar a un lado. Cuando los acordeonistas digan, no, espérate, este es el instrumento principal del merengue típico, cuando ellos de verdad se den su valor, entonces los conjuntos típicos van a volver, esos conjuntos típicos se van a mantener. Otra cosa es que hay cantantes, o mejor dicho, hay personas que se creen cantantes y se creen que son tipiqueros y no son tipiqueros nada. Hay muchos, por ejemplo, el caso de Ari Jackson. Ari Jackson ha querido hacer un conjunto típico donde él es la estrella, pero realmente Ari Jackson no tiene sazón para eso. ¿Es cuánto?
1: Bueno, palabra del Super Dani. El Super Dani. También entiendo esto que voy a decir. Antes de hacer un comentario, ¿verdad? Quiero decir, ahí estaba Mujer Mezquina. Se llama Robin Omar. Esta bachata, la verdad que tiene talento, tiene letra, bien cantada, ¿verdad? Robin Omar se llama Mujer Mezquina. ¿Cuántas mujeres mezquinas hay ahora en este mundo, eh? ¿Cuántas mujeres mezquinas, eh? Hay mujeres, señores, que si el marido de su casa no le da 5,000 pesos, no salen con él. Si el marido le dice, no, vamos un rato a bailar. Si el marido no le dice, toma, ya el 5,000, no salen. Porque lo primero que le dice, no, yo no tengo ropa para ir para allá. O yo no tengo zapatos para ir para allá. O si no, mira cómo tengo yo este pelo. ¿Cómo yo salgo así? O sea, diciéndole a usted, cantéate para poder salir contigo. ¿Sí o no? Ahora, cuando usted tiene que sacar 5,000, 10,000, 20,000 para salir con su esposa, yo creo que usted debe recoger e irse de ahí. Ya usted no vale nada. Cuando usted le dice a su esposa, pásame un vasito de agua, y la mujer le dice, pero tú no tienes pies y manos, cógelo tú. Recoja que usted no vale nada. Cuando llega alguien a su casa de visita y le preguntan, ¿y ese señor? Ah, ese es el papá de los hijos míos. Recoja que usted no vale nada. Mira con lo que dice el Super Dani. Estoy de acuerdo con eso, ¿verdad? El merengue típico lo están transformando. Pero aparte de eso hay algo, Super Dani, que sucede con los conjuntos típicos, que es que hay una tradición merenguera, merengues de todos los tiempos. Entonces, ¿qué pasa con los conjuntos típicos? Que ellos recogen todos esos merengues desde Nico Lora, Guandulito, Tatico Enrique, y le están haciendo arreglo, y eso es lo que ellos están tocando. O sea, ellos no se están encargando o preparando temas nuevos, merengue derecho nuevo. Yo no he visto un merengue derecho nuevo. Y que no, ese merengue salió nuevecito. Merengue derecho, nuevecito. O un merengue, hay algunos que tienen merengue nuevo, ¿verdad? Pero la mayoría de merengue que usted ve nuevo ahora son arreglos de merengues viejos. Porque no se está creando merengue típico nuevo. Se está arreglando merengue típico viejo. Eso es como un carro a cálida. Cádila, que ella sí, cálida. Un carro de esos viejos del 65, del 52. Se repara, se pone bonito. Y eso tiene valor. Seguimos con este especial del sábado. A esta hora Echavarría metiendo mano. ¿Dónde estará Goyita? ¿Dónde estará Goyita, señores? Si alguien me consigue por ahí a Goyita, díganle que estoy en Ritmo FM.
2: ¡Ay, ay, ay, corazón! ¡Oye, tú me estás ahogando el alma, chico! ¡Chivirico! ¡Ay, me siento cuero!
1: ¡Ay, mi amigo Dalis Espinal del Centro de Autorreparaciones! ¡Saludos, buenas tardes! ¡La gente del Domino! ¡Doña Julia! ¡Saludos! Aquí estamos a esta hora.

0: Buenas tardes, mi chivireco, mi eterno amor negro, ¿cómo tú estás? Te habla Goyita.
1: ¡Goyita! ¿Cómo tú estás? Me tenía abandonado, Goyita, porque hay mucha gente esperando.
0: Yo te quiero, estaba en pausa.
1: Ah, es verdad. Gracias, mi amor, gracias. Tú tienes mucha gente en República Dominicana que siempre pregunta por ti.
0: ¿De verdad?
1: Sí, ahí está Juanín allá en Barrio Nuevo, siempre me pregunta por ti.
0: Pues saludame a toda esa gente tan amable y tan cariñosa que siempre están pendientes de mí.
1: Sí.
0: Un gran abrazo. De verdad que lo quiero mucho. Saludame a Dani, mi amigazo también.
1: Ah, o Dani, sí. Gracias.
0: Ay,
1: sí. Cuídate.
0: Yo te quiero.
1: Igual. Hello, buenas.
2: Hello, buenas.
1: Dígame.
2: Chivirico.
1: ¡Ey!
2: Hello. Víctor Núñez, Chivirico.
1: Dígame, don Víctor.
2: Sí, claro, encendido. Ya usted sabe, como dice Josefina Odo, encendí aquí. Sí, Josefina, sí, Chivirico. Para felicitar a la negra, ayer cumplió años y todavía está directa.
1: Sí,
2: ya
1: sí.
2: Usted sabe.
1: Sí, sí.
2: De la bebida que le sobró, va por minuto a la nevera a abrocharse un trago. Sí, que el Señor me dé una larga vida con mucha salud, mucho progreso, mucho futuro a ella y toda la familia. Pues ya usted sabe, bendición. Chivirico, permíteme saludar allá en Montecristi a Marisa, la Niobi. El teniente de la Rosa, Josefina Jodó, María Morón, Telecalle, don Sebastián, Cristino, Disenia, doña Julia, Juanín, Neo, aquí el abogado del diablo, el JJ brechando, ya tú sabes. Sí, pues ya tú sabes, te me cuida ahí.
1: Gracias.
2: Y aquí entre familia queremos la canción de Yo Vera. Estoy decidido. Pues ya te sabes, te me cuida ahí. Y Víctor Núñez aquí.
1: Gracias, don Víctor. Gracias, don Víctor Núñez. Gracias, don Víctor Núñez, desde Laguna C.

Guayacán y adentro. Allá están ellos. Ahí está Manuela, Salvador, Emmanuel Sazón, Pica Pollo, Manuel Sazón Pica Pollo, desde Guayacán y adentro. Así que ya lo sabes, gracias a mi gente de Sazón, Manuel Sazón Pica Pollo. Saludo ahí a Manuela y a Salvador en Guayacán y adentro. Gracias. La verdad que sí, gracias. Cuánta gente bonita, señora. Ay, Dios.

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0: Oye, pero qué inocente se escucha Goyita, ¿eh? No, pero es verdad, Goyita. En una llamada ya se escucha inocente y tranquilita, pero por nota de voz tiene una boca, ¡ay, Dios santo!
1: ¡Ay, corazón!

0: buenas. Buenas, saludo.
1: Sí, buena, ¿cómo está el chulo?
0: ¡El chulo vive!
1: Ya tuve, a ver si me puede complacer con la canción de Recuerdo de mi padre, Antonio Aguilar.
0: Recuerdo de mi padre, en un rato te complazco, chulo.
1: Por favor, no está vivo, pero por favor.
0: Está bien. Te complacemos, gracias, vamos a complacerte, claro que sí.
1: Tenga buena noche, igual. Que Dios me lo bendiga a todos.
0: Ah, igual, sí. Mi hermano. Vamos al acumulado, como dice Doña Negra, de Inver Puerto Plata, la Colorada. Doña Negra, de Inver Puerto Plata, Doña Julia, Yesenia, Miguel, toda mi gente de allá, Hello, buenas.
2: Ay, bro. Sí, buenas, es Josefina. ¿Qué le habla? Yo quiero acumular el 01.
0: Ok,
2: el 01.
0: Ok, Josefina. Sí.
2: Ok, chivirito.
0: Hello, buenas.
3: Buenas noches, chivirico. Le habla a Argentina desde el jabón. Sí. Para el acumulado me pone el 37.
0: Y tú no fuiste que te sacaste la semana pasada, Argentina. Claro. Pero de por Dios.
3: Claro.
0: Dime, Argentina.
3: Sí, para el acumulado el 37, distinguido. Bendiciones para todos.
0: Ok. No, pero Argentina fue la que se sacó la semana pasada. Ya quiero sacárselo otra vez. Pero bueno, Argentina. ¿Y qué es lo tuyo? Mira, este sábado en 929, DJ Jaro. Celebrando el cumpleaños de Cristian, 929, antigua segunda base. Ya lo sabes, 131 West de La Broa. Todo el mundo vaya en caravana. Hello, buenas. Buenas.
3: Hello.
0: Dígame. Sí, está Abreu.
3: Evangelista de La Oaxaca, me pone 05.
0: El 05, Evangelista. 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Seguimos. Hello, buena. Ahora sí, Sista Abreu. Ahora sí.
4: El 27 para Sista.
0: Ok.
4: El 27 para Sista.
0: Está bien, Sista. Night to Night, nueva 29. Hello, buenas.
4: Buenas, Chivico.
0: Sí.
4: Se pone el 1.
0: No, está cogido ya el 1.
4: Ponme 14.
0: Ok, ahora sí. Hello, buenas. Buena. Yesenia, saludo. Habla. Yesenia.
5: ¡Halo, Chivirico!
0: Dígame.
5: Es Yesenia de aquí de La Colorada, con el 28.
0: ¡Ok! Bueno, empezó el problema. Empezó el rebú de llamada. Mira, ahí están todas y no entra ni una. Ahí empezó la vaina. 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A gozar un ratico, ¿verdad? Hello, buenas. Buenas.
5: Buenas, Chivirico.
0: ¡Ey!
5: Con una vez Simé, el par de 6. Déjame pasarte a William.
6: Chivirico, para mí el 12, para William Simé.
5: Y para mí, Carmen, el 31.
0: Espérense, que yo soy.
5: ¿Escuchaste, Chivirico?
0: No, yo no he escuchado todos esos números. Tienen que ir el paso uno por uno, de por Dios.
5: Ah, ok. Yo el par de 6, el 66.
0: Sí. Acá, ya. Carmen, ¿cuál es el de
5: y
0: Carmen?
5: Papi,
0: el de Carmen, ¿cuál
5: papi
0: es?
5: Papi en 12 y mami en 31, Carmen.
0: Ok. Ah, pero señores, yo soy gambao, tienen que llevarme suave. ¿Y cómo es la vaina, eh? Hello, buenas. Buenas. Buenas, saludo. Hello. Ay, pero hay una gente que no habla ahí, señores. Hello, buenas. Bueno, denle paso a otro que hable. Denle paso a otro que hable. 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En Presti. Vamos para allá, esa fiestecita, ¿verdad? Voy a llevar a Reina siempre y cuando no tenga que pagarle. Si ella quiere, va gratis. Claro que sí, yo le voy a pagar la entrada. Yo le voy a dar su traguito, su cervecita. Pero si me dice que tengo que darle para el salón, bueno, hay que darle, sí, hay que darle, sí, hay que darle. Hello, buenas.
7: Melissa Morel de la Oaxaca, Chilico, buenas noches, 24.
0: 24, Melissa, ok. Bueno, esto está congestionado, señores. Cuando entra una, es una casualidad. Hello, buenas. Buenas, saludos, buenas noches.
8: Máximo, ¿cómo está?
0: Bien.
8: Oiga, hagan...
0: Hello, buenas.
9: Hello.
0: Dígame.
9: Flora Flete desde Dajabón con el 36.
0: ¿Desde Dajabón, Flora?
9: Sí, señor, para el 56.
0: Flora.
9: 36.
0: ¿36 o 56? ¿Eh? ¿Cuál es que tú quieres? ¿Cuál de los dos?
9: 36.
0: 36, ok.
9: Ok.
0: Hello, buenas. Buenas. Buenas.
10: Saludos, buenas noches, Ignacio de Paraná.
0: Dígame, Ignacio.
10: Póngame el 47, Ignacio de Paraná.
0: Ok.
10: Sí, ok.
0: Buenas. Hello, buenas.
11: Hello, buenas.
0: Dígame.
11: Brunilda Torres de Dajabón, con el 73.
0: ¿Quién me habla?
11: Brunilda Torres, desde Dajabón, con el 73.
0: 73, Virgilia. Virgilia.
11: Sí, señor.
0: Ok. 73, Virgilia. Hello, buenas.
12: Chivirico.
0: Dígame.
12: Alicia Mede del Bronx. El 21, Chivirico. El 21, Alicia Mede del Bronx.
0: Ok. Hello, buenas.
13: Buena, buena, Chivirico. El 13 para mí.
0: Ok.
13: Está bien.
0: Bye, Marina. Hello, buenas. Buenas. Hello, buenas.
14: Buenas.
0: Dígame. Hable de por Dios. Dígame
14: María
0: algo.
14: María Peralta de la Oaxaca, 34.
0: Ok, María.

0: Se congestionando otra vez. 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Está congestionado el teléfono, señores. Si no entra en un minuto una llamada, tengo que cerrar ahí el acumulado. Hello, buena. Entró una.
1: Buenas noches, Chivirico.
0: Dígame.
1: Altagracia Pimentel, 04. Y a Francisco le pone el 11.
0: Altagracia. ¿De dónde me va Altagracia? A Francisco el 11. Recuerda, gracias. Bueno, señores, no. Ay, las mujeres. Las mujeres son malas, pero son buenas. Sí, las mujeres son malas, pero son buenas. Claro. Ellas te chapean, pero tú no puedes vivir sin una mujer. Señores, no quieren entrar las llamadas. Cada vez que suena ahí, es una llamada que se cae. Ve, ahí se cayó esa. Ahí se cayeron cuatro. Ahí se cayeron seis. Entró una. Hello, buenas.
2: Buenas, Chivirico. A mí hay 71 para Doña Negra.
0: ¡Oscar! Hello, buenas. Buenas.
3: Buenas noches, Chivirico.
0: Dígame.
3: Javier Rivera de La Colorada para el 21.
0: Está cogido, don Javier, el 21 está cogido.
3: Póngale el 3.
0: El 03. Ok. Sí.
3: Está bien.
0: Ahí terminamos el acumulado por este día. Por eso terminamos el acumulado, lamentablemente. No puedo seguir más con el acumulado porque tengo el tiempo contado. Y ya son las 7:38. ¿Verdad? 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Ya lo sabe. El 21. El 21 del Grupo Nexo. 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Rompiendo los precios por pedacito, ¿verdad? ¡Me voy con Nexo! ¡Seguimos!

0: prácticamente una hora, 11 minutos. Valida 106.7, para Ritmo FM. Me queda una hora todavía, ¿verdad? Ya el acumulado, lo que vamos a esperar acumulado. No vamos a recibir ya llamada para el acumulado. Lo que tengo, el tripletazo de la última hora. Ustedes van a elegir quiénes van a sonar en la última hora. Porque si me dejan a mí, yo pongo lo que me dé la gana, lo que yo quiera, ¿verdad? Entonces, ustedes van a elegir a quién quieren escuchar. Tengo el tripletazo. Elijan uno de tres, ¿verdad? Bolívar Peralta, Víctor Esteves y Teodoro Reyes. Ese es un grupo, ¿verdad? O si no, Ramoncito Cordero, el escudo de la Margue. Leonardo Paniagua y Luisito Segura. ¿Qué tripletazo ustedes quieren escuchar? Bolívar Peralta, Víctor Esteves y Teodoro Reyes. O Ramoncito Cordero, Leonardo Paniagua y Luisito Segura, el Añoñadito. 10 llamadas. Hello, buenas.
1: Hello, buenas noches.
0: Buenas.
1: Es Brunilda Torres que le habla.
0: Dígame.
1: Tengo una canción de Luis Segura.
0: ¿Usted quiere una canción de Luis Segura?
1: Sí, de Luis Segura, es Brunilda Torres para el acumulado, dice, te escucho mal.
0: Ya no hay acumulado, ya se terminó el acumulado, mi amor.
1: Sí, lo que pasa es, yo llamé para el acumulado, pero mi nombre es Brunilda Torres.
0: Ok, Brunilda, gracias. Gracias, Brunilda.
1: Okay. Luis Segura, póngame ahí.
0: Entiendan, señores, lo que le estoy diciendo. Son tres artistas, tres bachateros que van a sonar la última hora. Si ustedes quieren que suene Ramoncito Cordero, Leonardo Paniagua o Luisito Segura, eso es un grupo. El segundo grupo es o Bolívar Peralta, Víctor Esteves y Teodoro Reyes, el segundo grupo. ¿Cuál grupo usted quiere que cante? ¿El primero o el segundo? Estamos por Ritmo. La gente que está en barbecue acá en los Estados Unidos, aunque allá en República Dominicana también hacen barbecue, claro. Ay, metí en el río allá en un anafe. Hello, buenas. Buenas, saludos.
2: Luis Segura. Buenas noches, Luis Segura.
0: Luis Segura, Leonardo Paniagua y Ramoncito Cordero. Bueno, tiene una ahí. Ramoncito Cordero, Leonardo Paniagua y Luis Segura tienen uno. Bolívar Peralta, Víctor Esteve y Teodoro no tienen. Hello, buenas. Buenas.
2: Buenas noches. El escudo Ramón Cordero.
0: Con Ramoncito Cordero, lleva dos. Ramoncito Cordero y Leonardo Paniagua y Luisito Segura llevan dos. Hello, buenas.
3: Buenas noches, Chivirico, Víctor Esteve.
0: Con Víctor Esteve, Bolívar Peralta y Teodoro Reyes. Tienen una ya. Gracias. Hello, buenas.
4: Hello.
0: Dígame. Chivirico,
4: William Cimedes de este lado.
0: Dime.
4: Teodoro Reyes.
0: Teodoro Reyes, Víctor Esteves y Bolívar Peralta.
4: No, sí, Teodoro Reyes, Víctor Esteves.
0: Esos tres, ok. ¡El Super Dani! No se escucha el mensaje, no sé. Parece que el micrófono tumba el audio cuando... Hello, buenas. Buenas.
5: Buenas noches. Luisito Segura, el grupo de Luis Segura.
0: El grupo de Luisito Segura, Leonardo Paniagua y Ramoncito Cordero lleva tres. Son 10. Gracias. Gracias. El tripletazo, ¿con quién nos vamos? ¿Con cuál nos vamos? Grupo 1, Bolívar Peralta, Víctor Esteves o Teodoro Reyes. Grupo 2, Ramoncito Cordero, Leonardo Paniagua o Luisito Segura. ¿Te vas con el 1 o te vas con el 2? Mientras el micrófono suena, vámonos con esta que se llama así.

0: buenas.
1: Chiquitico.
0: Epa.
1: Grupo 2, grupo 2.
0: El grupo 2 es Ramoncito Cordero, Leonardo Paniagua y Luisito Segura.
1: Así mismo, el grupo 2.
0: Okay. Sí.

0: en República Dominicana y hacer barbecue en los Estados Unidos.
1: Yo presentía tu engaño.
0: Chivirico, ¿tú sabes cuál es la diferencia de hacer barbecue en República Dominicana y hacer barbecue en los Estados Unidos?
2: No, no sé, no sé cuál es. Dime tú a ver cuál es. Dime a ver cuál es la diferencia que hay.
1: Que me tenía.
2: ¿Cuál es la diferencia que hay del barbecue de acá y el barbecue de allá?
1: Que me

0: Hello.
1: Dígame.
0: Sobre la palabra de barbecue, como de una persona.
1: Ajá.
0: Es una diferencia de aquí y de allá, porque aquí con cualquier cosa te come, todo el mundo se reúne, mientras ya usted sabe que hay que gastar demasiado dinero. Eso es lo que está pasando.
1: Es verdad.
0: Para mí, esa es la respuesta.
1: Ay, qué bueno. Gracias chulo.
0: Ok.
1: Cuídate por ahí.